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0: San Franco comiendo en España.
1: Venga.
2: Mirando el cuadrito.
0: Y mirando ese cuadro.
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2: Y por acá se conectó el panadero Washington. Dice buenas noches. Saludos de parte del panadero de Maldonado.
0: Un saludo para Washington entonces.

0: Dice Gianfranco, para todas las mamás de Uruguay y en especial a Ana Paula. ¿Sí?
1: Muy bien. Ahí van a censurar el programa hoy.
0: Sí, Washington, hoy Fernando se hizo la taza, no vino.
1: Lo corrimos.
0: ¿Lo corrió?
1: Está corrido. Fernandito Pérez, que estaba en el programa también. ¿Cómo le va, Messi, amigo? ¿Qué dice? ¿Cómo le va?

0: mando saludos para usted también,
1: Nico. Un saludo para Nico, ¿eh?
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1: Acá Fernando Pérez me manda algo lindo. Dice, el significado de la palabra madre. Dice, la M de maravillosa, la A de amor, la D de dedicación, la R de responsabilidad y la E por lo especial. Felicidades a todas las madres en su día. Muchas gracias y un lindo mensaje de Fernando Pérez.
0: Muchas gracias, Fernando. ¿Va a ir una del chili para Nico después?
1: Sí.
0: Bien.
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1: Está cantando Charly Sosa. Otra noche que paso sin ti. Noche de domingo. Noche de Día de la Madre.

0: Porque estaban hablando de que no pega la cazuela con cerveza. Yo la cazuela la tomo con vino. La como con vino, ¿usted? ¿Usted? La vez pasada era con vino tinto la cazuela, ¿se acuerda?
1: Otra no.
0: Ahora, si tiene cazuela para traer, yo la acepto. ¿Eh? Un saludo para la gente de Radio Popular Castillo que estaban ahí hablando de la cazuela. Yo creo que la cazuela sí es con vino. Yo acepto una cazuela, no tengo drama ninguno. La tomo con agua sin gas igual, ¿eh?

0: apareció Chucky Mauri.
1: ¡Oh, Mauri!
0: Dice, muy feliz día para vos y todas las mamás.
1: Muy bien, Mauri. Qué grande Chucky, ¿eh?
0: Recién estábamos hablando con Sebastián. ¿A dónde van los cumbieros el próximo 23? No sé si ya se puede decir o tenemos que esperar al...
1: ¿Qué día?
0: Viernes que viene. La bomba ya la tiró en el grupo, así que...
1: Va a explotar.
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1: Mira qué tema.

0: autorizó a decirlo.
1: Diga, a ver.
0: El próximo 23 de mayo, los cumbieros te llevan a Rocha.
1: A Rocha. Muy bien.
0: ¿Dónde es?
1: El obrero, preguntaré.
0: Ah, sí, es cierto. A ver a la penúltima y los Piazzoli.
1: Muy bien, miren. El más que
0: está.
1: Qué disparate, vos.
0: Cerrá nomás.
1: Te salvó Guardiola.
0: Apaga las luces.
1: Apagamos la tele. No. Y noche de domingo, noche especial, noche día de la madre. Un saludo para todas las mamás.
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1: Cante, Charlie, cante. Procuro olvidarte de Charlie Sosa.
0: ¿Y cuándo volvemos a Santa? Pregunta Nico. Eso te lo puede contestar el Chucky Mauri.

0: Majo y la del 13. ¿Sabes que me olvidé? 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
0: ¿Sí?
1: ¡Oh!
0: Me voy a tener que agendar esto.
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0: Me voy a tener que anotar esto.
1: Sí.
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0: 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Noche de domingo.

Para ella también un saludo, Para doña Norma, otra mamá, la más grande del mundo. Un saludo para toda la gente del barrio Los Olivos, che.

0: La secretaria anota y anota y anota. Le va a apretar la cuadernola. Anduvo por Varela comiendo cordero, lechón, no sé qué comió.
1: Ay, un lechoncito que estaba.
0: Y uno comiendo milanesa al pan.
1: El cuerito bien crocante.
0: Y uno comiendo milanesa al pan acá. ¿Sabes cuándo le veo un pedazo de carne? Así como... Le saqué una foto a una carnicería. Digo, esto es carne, me presté así.
1: Mi padre nos agasajó hoy a mi mamá y a mí.
0: Muy bien. Yo paso y miro la carnicería, si cuento un pedazo de carne. En la volqueta ni nada. El director dijo, voy a pagar

0: Roche, Roche de domingo. Diga, la veo anotar, anotar. ¿Qué tiene para anotar? Cuéntenos. Saludos. Nada, seguimos.
1: Por acá se conectó Auri, dice, hola, buenas noches. No sé, se ve que me río sola acá y me dice, no te rías.
0: Arrancó.
2: Todo el mundo gozando, a ver. ¿Cómo? Eso, mi negra. Cintura.
0: La dibujó.

0: Buenas noches, Soto.
1: ¿Qué tal? Buenas noches, Magante. Sorprendido. Avisado, boludo, que va a arrancar. Prendeme al aire,
0: por favor.
1: Porque acá Ana me prendió el aire, que es diferente. ¿No? ¿Qué tal? Buenas tardes para todos los oyentes de Danza con Lobo.
0: Muy bien, ¿cómo la usted? ¿Bien?
1: Bien, bien, con un calor bárbaro, por suerte.
0: Por suerte, está
1: la verdad que está lindo para vender helado, no se te congela ninguno.
0: Lo puede poner arriba de una mesa, que no hay problema.
1: Tranquila.

0: Roll, ah, no, no era eso.
1: No se puede nombrar eso.
0: Rock and Roll.
1: Ah, ese es el nuevo programa.
0: Vamos a hacer uno, Seba, cumbia y offside.
1: Exactamente.
0: No fue.

0: Como siempre, digo un saludo a todas las mamás en su día,
1: O sea, omití saludar a las madres, es cierto, mal yo. Feliz día de la madre. No, igual la saludamos ayer a primera hora, fuimos los primeros.
0: Los primeros que saludamos.
1: En saludar, ¿no?
0: Exactamente.
1: ¿Cómo igual pasó usted?
2: Divino.
1: ¿Sí?
2: Sí, con toda mi familia.
1: Comió, tomó agua mineral.
0: Comió cordero, lechón, yo que sé que comió. No,
2: me comí un lechoncito.
1: ¿Dónde está el tupper?
0: No hubo tupper.
2: En
0: no,
2: casa.
1: No. Me voy.
0: Quédate, Toto, quédate. Quédate, Toto. Y nosotros seguimos 21 horas. 48 minutos. Ojo, están abiertos los dos.
2: No, ¿te lo imaginas acá masticando un cuerito de chancho?
0: ¡Qué rico!
1: ¡Toma!
0: ¡Qué rico!
1: Ni lo mastico,
0: ¿vale? Así.
1: ¿Por qué lo bajamos al lechón?
2: Coca.
1: Vino curioso.
2: Tenía que manejar.
0: Era como que me mandaron un mensaje acá diciendo que la cazuela están tomando con cerveza. Una cazuela con cerveza, no seas peleador.
1: Cosa que pasa.
0: Dijo un albanero. Y acá estás en la previa de domingo, Día de la Madre. Estás aquí en Danza con Lobos. Hasta las 23 horas. Azuquita para el café. Lo vamos a poner para mi suegra, colega, dice Charlie. Se viene azuquita para el café, para

0: se viene. La rompieron. Ese que me puso cazuela con cerveza, la rompió.
1: Qué rico un buen flan de mondongo con una mermelada de molleja.

0: estamos en compañía de Pablo Silva y Totoro Rock. Juega a las 21 horas.
1: Pablo Toto Silva, por favor.
0: Pablo Toto Silva.
1: Estaba estipulado en el contrato ya.
0: Ah, perdón, perdón. Junto a la productora general Ana Paula Costa.
1: ¿Qué vino?
0: No, que estaba comiendo luchón.
1: ¿Con? Un refresco cola, no vamos a decir marca.
0: Dígalo, dígalo. No.
1: Refresco tanga con el mejor sabor a cola.
0: Sí. Fogar, era, aquella que suena fue un vete fogar, vio. Pagar, comer.
1: Fogar, sí.
2: No, allá en 33 Lida.

0: Azúcar, Azúcar, agarra a tu pareja, mi negra. Ay.
1: Muchas gracias por esa palma y seguimos adelante. ¿Querés bailar? ¡Aprieta! No seas tímida, pero

0: en esta noche de domingo.
1: Tenemos saluditos.
0: Dígalo, Toto, dígalo. Ah, porque...
1: tenemos saluditos. Vamos a saludar al Oscarito, fiel oyente de Danza con Lobo. Vecino de acá. Totodo Rock cumple, ya cumplió 3 años, 4 temporadas. No escuchó un programa. A Danza con Lobo no se ha perdido un programa.
0: Qué grande, saludos.
2: Qué genio.
1: No, no es un genio, no. Lo saludé por compromiso igual.
2: Ay,
1: no,
2: ¿lo
1: no, vine mal.
2: Acá dice Gianfranco que te conoce, Toto Rock. Acá también lo escuchamos, en España.
1: Ándale, Gianfranco. Sí. ¿En qué zona de España está? Como que si conociera, yo qué importa.
0: Barcelona, creo.
2: Creo que sí.
1: Son 21:55, estamos hablando que allá en España son 4:55, ¿no? No, 3:55.

0: 55, sí.
1: De Barcelona.
2: De Barcelona.
0: Yo soy de Val.
3: Mire que disfruta, mire.
4: Stop, loco, stop. Esto ya fue.
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Estas son la auténtica. La que te arranca la cabeza. Un saludo para Oscar, fiel oyente entonces.

0: Pablo Toto Silva.
1: Que en algún momento bailó esta canción también en AREM, San Carlos.
0: Mirá. Y la productora general, la señora Ana Paula Costa.
2: Y por acá saludamos a Silvia Tejera. Y dice, hola, buenas noches. Buenas noches, Silvia, bienvenida.
0: Bienvenida, Silvia, ¿cómo le va?

0: Palo.
1: Bueno, por acá Oscar que pone, qué grande la banda, gracias por el saludo. Te voy a empezar a escuchar, Toto, me dice. No, yo tendría que haber empezado a escuchar hace tiempo, pero bueno. Después por acá pide un tema de BM.
2: NBA.
1: ¿BM o?
3: BM.

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0: beso. Estás aquí en Danza con Lobo. Esa flor
1: que están haciendo. Mauricio Matonte por acá saluda y dice: hoy sí, por favor, un tema de La Palacio, una palomita.
0: La palomita. Ese quiere joda.

No, sube el micrófono para leer. Suba, Seba, prenda los micrófonos, si no, no va a poder hablar nunca. Y nosotros estamos en Danza con Lobos, la última parte, 22 horas 20.

0: ¿Era ese?
1: Sí.
0: Ah, sí, ese era, sí.
2: ¿Es el mismo que se llama así?
0: Sí.
3: Este es más cubierto que yo todavía.
0: Sí, es cierto, sí. Y es de acá.
3: Después lo vamos a poner todo.
2: Había un programa.

0: Y nosotros seguimos. 22 horas 20 minutos en toda la República Oriental del Uruguay. Domingo especial, diga.
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0: 091-924-536.
1: ¿Y a través del Facebook?
0: Facebook, Radio FM.SanFernando.
1: No vamos a nombrar el TikTok porque se va.
0: Se nos va el TikTok.
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1: 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Bueno, ingresando a ese link, ahí tienen las dos opciones.
0: Muy bien. Estamos escuchando a Matías Montero.

0: En un ratito, Toto, Ana Paula, se viene la joda.
1: Se viene la pachanga.
2: ¿Cómo te va con él? Qué linda la foto con los.
0: Están cantando Fede Rojas. Mil preguntas.
3: Y con este tema me tengo que empezar a despedir.
0: Pues despídase, será hasta el
3: viernes. El viernes que viene nos reencontramos. Me voy porque mis hijos me están esperando en mi casa y viene mi otro hijo viene en viaje. Tengo que ir a buscarlo. Así que bueno, yo me despido por acá. Nos vemos el próximo.

0: sonando el Fede Rojas. Mil preguntas.
1: La voz.
0: Danza con Lobos, 22 horas, 21 minutos.

0: Miel.
1: Hola, Toto.
2: I'm sorry, no entiendo.
1: No
2: speaking Spanish.
1: Está para usar sangre, güey.
2: ¿Tiene col?

0: aquel.
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0: aquel, ¿se acuerda?
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0: Toto, ¿está escuchando? No me hagas hablar.
2: 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Besa tu forma de amar.
0: Está sonando Burbujas de

0: ¿Qué pasó, Díaz?
1: Creo que no me invitan más.
2: Me bajó el auricular para que no escuchara la canción. No me dejan irme.
1: Fue un error mío, pensé que lo estaba subiendo.
0: Que no se repita.
1: Una obra de bien y me salió mal.
0: Que no se repita, por ser o no.

0: noche de domingo.
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0: Día de la madre. Esta música en Toto Rock el jueves. La podés encontrar ahí en Toto Rock. Tiene que tener usted el minuto cumbiero.
2: Oh. Además calza justito con Toto Rock, meterle que usted calza justito así.
0: Lo hace minuto cumbiero.
2: Llama a sacar un programa Toto Música.
0: Sí.
2: Seguimos con Toto Rock porque calzan todos.
0: Usted tiene más programas que aquel.

0: en este Día de la Madre. Hable.
1: Bien, son 22 horas 29 minutos, ¿no? Esto quiere decir que tienen 15 minutos para solicitar una canción para dedicársela a mamá.
0: Exacto.
1: Eso lo pueden hacer a través del celular
0: 091-924-536.
1: También pueden escribir a través del live de Facebook de Radio FM San Francisco.

0: sabía que Xuxa se llama María da Grasa Xuxa Meneghetti.
1: Exactamente. Fue novia de Gran Pelé.
2: Exactamente. Yo la vi en Río de Janeiro. Había pocas personas, casi 80.000.
1: Casi 80.
2: La plata.
1: Pero es una persona que la reconoce de lejos, ¿no?
2: A cuatro cuadras la he visto. ¿En serio? Cuatro cuadras,
1: ¿no? Y sí.
2: Era impresionante, era verano, ¿no?

0: alegría, qué alegría. Ole, ole, ahora vamos flaco todavía. Estás para ganar, qué alegría, qué alegría. Ole, ole, ahora vamos.
1: Sonny Toreno, exacto, con el gran Calabro.

0: Buenísima.
1: Los nenes con los nenes, la nena con la nena. Los nenes con los nenes, la nena con la nena. Los nenes con los nenes, la
2: bueno,
1: nena con
2: la nena. Gracias a eso pasa lo que está pasando hoy. Los nenes con los nenes. ¿Yo? Censurado. Los corren. Pablo Toto sí lo hace cargo de lo que

0: Estás aquí festejando el Día de la Madre.
1: Del 96 este tema.
2: Martita,
0: el video más.
1: Sí, sacó el cassette en ese entonces, lo tuvimos en casa.
0: Yo también lo tuve.
1: Son

0: Zona Roja, año 1998. Los Sultanes. Fanny Pizza, de donde con el hambre que tenía.
1: ¿Te acuerdas?
0: No me la acordás y lo bailé en la escuela.

0: Los del Río están sonando
1: Macarena.
0: Con su Macarena.
1: ¿Por qué se me están mezclándolo? ¿Suenan todos parecidos?
0: Estás aquí en la joda de Danza con Lobos. Estoy picando el día de la madre. ¿Usted sabe el pasito?
1: Sí.

0: programa, ¿no? Lo que es cuando algo
1: se nos va a Jacqueline Velázquez, un saludo enorme. Feliz día de la madre para usted, Jacqueline. Minutos finales, ya vamos a ir a empezar despidiéndonos. En este día, homenaje para todas las mamás.
0: Nos vamos a despedir bien hacia arriba, ¿no? Mire. Bien. Palito Ortega.
1: Escuche, pero hay que escucharlo. Mire.

0: Hoy me dijo, ayer me dijo, tengo algo para decir de las mamás. Está habilitado, a ver, lo dejo.
1: No lo traje.
0: No, no, déjeme. Saluda a todas las mamás.
1: No, obviamente, sí, saludamos a todas las mamás que hayan pasado un lindo día en su día, que hayan podido disfrutar con sus hijos, que lo terminen bien, porque todavía estamos a una horita.
0: ¿Pero sabes lo que pienso yo? Que para mí el Día de la Madre todo el año.
1: El Día de la Madre todo el año, el Día del Padre todo el año, esto es aquí. Obviamente, se elige un día para homenajear, en este caso, a la mamá. Bueno, tocó hoy 10 de mayo homenajear a las madres, así que un saludo para ella y feliz día.
0: Yo pienso que para mí es lindo todos los días ir a abrazar a tu mamá, es lindo darle un abrazo, decirle que la querés y la más. Eso es lo principal. Se dijo un día principal para que vea uno el Día de la Madre, pero para mí es todo el año.
1: ¿Usted quiere que yo le dé un mensaje a la madre?
0: No, usted. No,
1: yo le doy un mensaje a la madre. Para los hijos, que no se olviden de abrazar a mamá. Y para las mamás, no se olviden de abrazar a sus hijos tampoco.
0: Exactamente.

0: Y bueno, hay que disfrutarla. Si la tenés, hay que disfrutarla. Es así la realidad. Minuto a minuto. Acuérdense que en nuestra infancia siempre tuvo algo que ver. Un saludito para todas las mamás en su día. Que termine bien el día, que lo disfruten. Y bueno, esto es Danza con Lobos, queriéndole hacer un humilde homenaje en el día de hoy. Hoy lo dedicamos a ellas. Y bueno, y así va a ser siempre. Acuérdense, como siempre digo también, cambiando de tema, vivan la vida, disfrútenla, que es una sola y está linda. Nos vamos, Toto.
1: Hagan como Toto Rock, que sigue el ejemplo de Seba y disfruta la vida todos los días, como que si fuera el último.
0: Muy bien, así será. Chau.
1: Siempre con cuidado.
0: Exactamente.
1: Tomando precauciones. Disfrutemos la vida de nosotros sin perjudicar la de los demás.
0: Exactamente.
1: Bueno, no conduzcas y bebes.
0: Exactamente. Será hasta el próximo
1: viernes.
0: Encuentro. Nos vemos. Chau. Chau. Chau.
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Muy bien, queridos amigos y familia de FM del Castillo. Hemos comenzado con dos damas, claro que sí. Honor a el Día de las Mamás, claro que sí. Aquellos que la tienen, bueno, esperamos que las hayan disfrutado, por lo menos, o un desayuno, un almuerzo, una merienda, una cena, un beso. En fin, a todas esas mamis desde el staff de FM del Castillo. Del Castillo, claro que sí. Un fuerte abrazo a todas esas mamás. Bueno, este día, digo, no deja de ser como los demás, pero bueno, tenemos eso de quererlas saludar. Sí, señora, sí, señor. Bueno, tenemos otro temita ahí que nos están pidiendo. Hoy nos han pedido bastante. Antes de comenzar el programa tenemos unos cuantos, pero unos cuantos mensajes. Pero antes queremos pasarle el mensaje a la audiencia. Sí, señor. Queremos saludar a las radios que nos transmiten en simultáneo y nos acompañan en cada uno de los programas en vivo que emite esta radio. FM San Fernando de Maldonado y al señor director Ricardo Silva. Hay radios que se conectan a las 0 y otras a las 23. Entonces, saludamos a todos. Cortesía no quita valentía. Al señor Ricardo Silva, como estábamos diciendo, a su señora esposa, sobrinos, familia y amigos de la audiencia de FM San Fernando, un abrazo a todos y a cada uno de ellos, en especial a todas esas mamás. También FM Fernandina de Maldonado y al señor Luis Arrospide, de igual forma también el saludo para él, su señora esposa, su familia en general y audiencia. FM Fernandina, ya la acabamos de saludar. Muy bien, FM Encuentro y al señor director Javier Umpierres, también de igual forma saludarlo a él, su esposa, familia en general y audiencia. También por el otro lado del Río de los Pájaros Pintados, Río Uruguay, nuestro queridísimo Río Uruguay, limítrofe con la República Hermana Argentina y parte de la República Federativa de Brasil, en la triple frontera, ejemplo, Bella Unión, Barra de Cuarén y Caseros. Sí, señor, ahí tenemos una triple frontera. Bueno, de la mano de Luis Gordillos y Radio Chajarí, transmitiendo desde Caseros, Chajarí propiamente dicho, Paraná Entre Ríos, Rosario, provincia de Santa Fe, Santa Fe, Córdoba y Río Cuarto. A Luis Gordillos y toda su audiencia y esas radios asociadas, también muchísimas gracias por la confianza depositada y acompañarnos en nuestras transmisiones. Continuamos, sí señor, continuamos con otro temita que nos estaban pidiendo por ahí. Ahora, Herida. Miriam Hernández.

Muy bien, queridos amigos, David Bisbal para todas ustedes. Claro que sí. Bueno, así que tenemos unos cuantos pedidos, pero también tenemos saludos, ¿sí? También tenemos hombres agradecidos a la vida de haber nacido de ellas, de esas mamás, y nunca se olvidan, a pesar de los años y el tiempo, nunca se olvidan de saludar, de estar presentes. Claro que sí. Y por acá, nuestro queridísimo amigo Roberto, ahí por el Centro Auxiliar de Pan de Azúcar. Querido Roberto, tantos días sin hablarnos, ausente en muchas de las transmisiones, claro que sí. Y bueno, la responsabilidad de trabajo a veces amerita también que estemos por otro lado, pero no por eso dejamos de emitir la programación, salvo inclemencias del tiempo. Sí, señor. Nuestro querido amigo personal, Roberto Piris, ahí, Nos escribe así: muy buenos días, familia. Feliz Día de las Madres para todas las mamás de la audiencia. Eso les envía nuestro querido amigo Roberto Piris, uno de nuestros oyentes y amigo personal desde hace muchísimo tiempo, el cual pedimos a Dios que lo tengamos durante muchísimo y otro tanto tiempo más en nuestra compañía. Claro que sí. Bueno, por ahí, ¿qué más había? Bueno, ahí Roberto Castro lo tenemos agendado, sí señor, de Pueblo Enrique Rodó, Ruta 11, Departamento de San José. Saluda a su mamá, a su esposa y a sus hijas en este día tan especial para ellas y les pide algo también que podía ser de Carlos Rivera, me dice. Y bueno, tenemos algo por ahí. Ya preparadito, Carlos Rivera, al azar, nada personalizado. Y bueno, para ahí, se va para el Departamento de San José, Carlos Rivera. A ver qué dice, escuchá.

0: Muy, pero muy buenas noches, queridos amigos y familia de FM del Castillo. Ellos sí, ellos que se están conectando, que están uniéndose a nuestra plataforma, a nuestra aplicación. Sí, tenemos muchísimos por ahí que se están integrando a nuestra entrega del día de hoy. Vamos a una pequeñísima tanda publicitaria a cumplir con nuestros auspiciantes e inmediatamente... Es seguidito. Vamos a continuar con Solos y Solas. Atención, chicas, chicos, ya largamos el mensajero del amor por ahí. Ese numerito que están esperando. Sí, en minutos.
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2: Muy bien, queridos amigos, cumplida nuestra pauta publicitaria con nuestros auspiciantes. Obviamente, tenemos a Franco Drita que nos dice: no basta. Escucha.

0: voy.
1: Mi amor, por fin llegaste. Nos vamos.
0: Yo no voy.
1: ¿Cómo que no vas?
0: ¿Qué voy a hacer? ¿Cómo es que voy a salir de esa situación? ¿Qué voy a hablar para él?

0: derrame de petróleo del Golfo de México ha sido uno de los peores desastres ecológicos de la historia causados por el hombre. El impacto ambiental del accidente es de catastróficas consecuencias para todas las especies que habitan la Tierra.
1: Se registran más de 6.000 muertos en la guerra de Irak desde el 2003.
2: Se registra una balacera en la madrugada

En otras noticias, estudios científicos revelan que el amor cura instantáneamente la depresión. Millones de personas de todas partes del mundo salieron a las calles para celebrar el Día Internacional de la Paz. Este evento conmemora y fortalece los ideales de paz de cada nación y cada pueblo. Y entre esto, un acontecimiento sin precedentes.

Castillo, Radio Online, a minutos de cambiar el estilo musical, así que tanto solicitan. Queremos que lo estén pasando muy lindo.

Muy bien, queridos amigos, FM del Castillo sigue dando la bienvenida a nuevos oyentes por ahí, ¿eh? Hemos optado por simplemente ejercer, estamos recibiendo muchos mensajes, sí, correcto. Hablando con los compañeros por acá, tenemos la producción del programa, la producción de la radio Juntos Hoy, bueno, con algunas cosas ahí que van brillando, otras que nos vamos enterando. Sí. Bueno, queremos, ahí está Fernández, está Ruperta, Gastoncito, buenas noches. Y bueno, recepcionando ellos los pedidos al mensajero ese 098-953-257. Claro que sí. Los compañeros por ahí están recibiendo también por los teléfonos, bueno, particulares, tres teléfonos más. Así que bueno, queremos con el próximo tema, sí señores, Carlos Baute, nos estaban pidiendo por ahí desde Colonia Alemana, por la ciudad de Colonia. Uf, lejos llegamos, sí señor. Bueno, Priscila nos pedía algo de Carlos Baute, y si podía ser Colgando en tus manos, claro que sí. Bienvenida a nuestra radio, a nuestros oyentes, a nuestra comunidad, a nuestra familia de FM del Castillo. Continúa así, escucha.

0: Muy bien, queridos amigos, la una de la mañana de este 11, ya de mayo, pasadito el Día de las Mamis, por ahí del 2026, muy ventoso, 12 grados por la ciudad de Piriápolis, claro que sí. Meteorología, Laguna de Sauce nos pronostica muy bajas temperaturas, heladas agrometeorológicas para la zona, al menos lo que estábamos recibiendo por acá con el equipo. Sí, la verdad que vamos a tener días gélidos, gélidos, ¿eh? Así que a ver qué nos dice por acá. Dice, bueno, mañana gélidas y temperaturas bajo cero por masa de aire polar en la región. Así afectará a Uruguay. Por ahí, Meteorología de Laguna de Sauce nos enviaba. Vamos a estudiar todo para el Folcloreando la Madrugada, estudiar todo lo que nos están mandando por ahí. ¿Cómo? Claro, sí. También, ¿el nombre? Bueno, por ahí también, ¿sí? Bueno, con razón, dice Tocayo. Bueno, entonces por ahí nos comunican ahí que hay un Sergio por ahí que estaba escribiendo con parte de la producción y que nos envía saludos a nosotros también. Bueno, nunca vienen mal los saludos de quien sea. Así que bueno, vamos ahora, sí, señoras, señores, vamos a ir a ese cambio estilo musical de qué tanto nos están por ahí solicitando. Claro que sí, pero antes vamos a una pequeñísima tanda publicitaria. Saludamos a nuestros auspiciantes. De esta manera cumplimos con ellos e inmediatamente, seguidito, volvemos con más Solos y Solas.
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estamos despidiendo las radios que nos retransmiten en simultáneo. FM San Fernando de Maldonado, FM Encuentro, FM Fernandina, FM Chajarí y radios asociadas de la República Argentina. A ellas, a esas radios, sus directores y su audiencia, muchísimas felicidades. Gracias.

esta primera entrega de la semana de Solos y Solas. Salud, muy buen descanso. Estamos a continuación, tanda publicitaria, cumpliendo con nuestros auspiciantes e inmediatamente

0: después simplemente música hasta las 5 de la mañana, que comenzamos con Folcloreando. Muy buen descanso, bendecido descanso, diríamos. Y bueno, gracias por siempre estar ahí, formar parte de esta familia que se ha formado de FM del Castillo. Y mucho más, pero mucho más viene. Señoras y señores, continuamos. Tanda publicitaria, sí señores, lo prometido es deuda. A las 5 de la mañanita nos estamos escuchando a todos. Bendecido descanso, felicidades.
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1: El 23 de diciembre del año 2000, desaparecía el Maldonado Ana Paula Graña. Y fue entonces que conocí a su papá, Sergio, y me contaba esta historia.

La boca africana de los ríos navegaba el tontón de los tambores desde el hueco sonoro de los siglos. La raza de color, ébano ardiente, nacida por el sol y su albedrío, vio llegar a la costa dioses de barro, sedientos de poder, rubios y altivos.

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0: para mí es un placer.
1: La verdad, gracias.
0: Para mí es un placer que sean bienvenidos a la casa de uno. La casa de uno es la gente, la vida. Esto es nuestro mundo. Es lo que tenemos para ofrecer, no tenemos.

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0: Quizás porque aquella...
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Esta canción la escribí cuando tenía 17 años. Sí, porque a los 15 ya me había enamorado. Es más, la primera vez que me enamoré tenía 4 años. Yeah, that's right. You know, the first time I fell in love, I was 4. His name was Jose, he was 5. My parents never approved though. Anyway, we're not here to discuss my kindergarten romances, right? So to the point, to the point. Esta canción yo creo que ustedes la conocen. Y si la conocen, quiero oírlos. Se llama Antología. Dice.

Esto, viejo facón carcomido y colgado como al descuido después que tanto sonaron, cencerros que amadrinaron las tropillas que he tenido. Tengo una guitarra hermosa, hecha en madera muy fina, me la obsequió en la Argentina hace años Irma Barbosa, y en su ancha vida azorosa más de un mamau la echó abajo. De refilón tiene un tajo, que erró las cuerdas tal vez. La quiero mucho, aunque no es mi herramienta de trabajo. Una tijera gastada de martillo de esquilar, como la uso pa' tuzar en piedra gruesa afilada. Una manea de traba, que aguantó más de un bagual. Un lazo monumental de cuatro anqueras trenzao, que no es aquel ramaliao que se cortó al primer pial. El mate que usé al fiador, largamente en mi estropeada, es grande en guampa bordada por un arte superior. Bajo mi alero cantor, de estribos hay un caudal, en freno un dineral, si tuviera que venderlo, pero tan solo con verlo me siento estanciero igual. De mis tiempos de tropero conservo un par de lloronas, de esas de tatuar carona, que extrañablemente quiero, y un gran facón caronero con casi un dedo de lomo y con caracú de plomo bien herradas desde luego. Buenas tabas porque juego y un buen chifle porque tomo. Un poco trasnochador, viejo y gastado en tu avía, me arrimo a una pulpería si sé que anda un payador.

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0: Decíamos. Que tengan muy buenos días. Les deseamos desde aquí, desde esta humilde emisora, y escuchando la cantora Hoy se levanta un país. Yo sembrando la raíz con mi guitarra sonora, cuando despierta la aurora compartiendo con la gente estas cosas simplemente, Termo Mate y la cantora. Una mañana más, así se llama este programa. Y si usted tiene ganas de algún tema a escuchar, aquí lo puede solicitar. Es necesario su presencia y el folclore es la esencia. Para que no te sientas solo, te acompañamos con Tololo y toda la gran audiencia.
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0: propiedad de un estanciero. Imponente el cabortero del Vasco, lo habían nombrado. De bellaco había ganado fama en la tierra oriental, y allá en la otra orilla, igual de la gran tierra argentina, en vasto gurupa o crina nombraban el animal. En las tierras brasileras también mucho se nombraba. El Vasco se ponderaba como bellaco de veras. Paisanadas muy camperas tejían sus comentarios. Tenía bajado a varios jinetes de los mejores. No le traían montadores, le traían extraordinario. De pelo bien asentado, manso, ni al palo se ataba. Por costumbre se largaba al medio el ruedo parado. De esta manera enseñado no gastaba su bravura, y era toda su figura cual si fuera un parejero. Bien errado el cabortero de taco las cerraduras. Lo vi en más de una ocasión cuando en un bote tremendo salía como queriendo convertirse en nubarrón. Y al volver de aquel envión en imponente sentada, dejaba la rastrillada firmado en los garrones, y quedaban los campeones vencidos en la topada. De los grandes orientales que pelearon sin cuartel, nombro a Facundo Landriel, que se había jugado los reales. Y en topadas colosales también consiguieron brillo al atorarlo en los grillos jugándose en la condena, igual que Walter Serena, Carlos Guillermo Castillo. Dos veces bajó a Ramón Fernández el consagrado, siempre que volvía del Prado con título de campeón. En el ruedo del Colón, de donde salía ganando, recuerdo un domingo cuando me encontraba por allí, a William Rodríguez vi caer vencido peleando. Fueron muchos los vencidos, 54 en total. Me quedan en el morral muchos nombres conocidos. 54 caídos paisanos, muy de a caballo, argentinos y uruguayos, y aquí nombrar es preciso del paso de los mellizos, los dos hermanos Carballo. Hubo muchos argentinos que yo sus nombres no sé, por eso mencionaré a Pucheta el correntino, y otro paisano que vino de La Pampa, Balmaceda. Yo sé que mucho me queda, porque hubo más argentinos que venían con el destino de solo formar la rueda. Mas como siempre hay un pero, en casi toda porfía, ya el turno le tocaría de perder al cabortero. Que Cuevas como campero lo tendría que montar, mucho se supo opinar, pero nunca se le dio. Las veces que lo pidió no se lo quisieron dar. Y el mismo suelo uruguayo que tal bellaco había dado, supo darle al reservado un hombre bien de a caballo. Y cuando el sol con sus rayos al Vasco lo acariciaba, en las tardes que bajaba y victorioso salía, una sombra parecía que al lomo se le pegaba. Y era la sombra de aquel que por motivos extraños había pasado muchos años sin topar al potro cruel. Mozo jinete sin yel, como un viejo me decía, de esos que toda porfía ponen corazón y garra, y después en la guitarra se hacen leyenda y poesía. Su leyenda de campeón se menciona todavía, y en aquel tiempo tenía juventud en el corazón, una fibra y un tesón que lo hicieron colosal, y ostentaba un historial de brillantes caracteres. Su nombre, Domingo Pérez Gloria del suelo oriental. Domingo, el que había podido algunos años atrás vencer en lucha tenaz al Mevuelco y al Bandido, y otros tantos conocidos bellacos de la Argentina, ostentando una genuina carrera profesional, campeón internacional muchas veces por las crinas. Con estos antecedentes decía la paisanada que iba a ser esa topada una lucha de valientes. Dos caudalosas corrientes de coraje chocarían, opiniones se tejían con opiniones diversas. Sería el choque de dos fuerzas que la opinión dividían. Y un domingo de febrero en el ruedo del Colón, ante una inmensa reunión que congregó al pago entero, en un festival campero con rueda de jineteadas, en una linda jornada donde pusieron su afán la tropilla de Julián y del Paleta quemada. Después de las jineteadas en basto y cuero tendido, bajo un cielo ennegrecido por la tormenta formada, como lucha programada con mucha anticipación, el Vasco Bagual campeón se enfrentaba con Domingo. Voy al gaucho, voy al pingo, se escuchaba en la reunión. La emoción que allí reinaba como peso se sentía, y a las gargantas subía con la hora que llegaba. Un estanciero jugaba al potro plata montones y andaba entre los mirones abanicando el dinero. Vino y habló el tropillero y él guardó los patacones. Del ruedo sobre una orilla se sentaron los paisanos, formando un jardín humano sobre la verde gramilla. Cada sombrero, golilla como una flor parecía, y tantos ponchos había de tan distintos colores que le ponían resplandores a la tarde que moría. Carlos Guillermo Castillo las espuelas le prestó y el gaucho se las calzó entre el garrón y el tobillo. Forrada con cojinillo, una gurupa apretada, unas riendas bien sobadas, fuerte y sencillo el bocau, y en el cinto atravesado el rebenque de papada. Cuando el potro apareció, al ver su estampa imponente, muda se quedó la gente, todo en silencio quedó. Julián el bocau ató con Arguindey y calzaron la gurupa que apretaron, y cuando el gaucho montó, aquel silencio estalló en mil gritos que brotaron. Cuando Domingo montó, uno que a mi lado estaba, de tanto que le gritaba casi ronco se quedó. Arriba que no ni no, fuerza y coraje requena. Otro de larga melena se la echó atrás para mirar, y el gaucho empezó a enriendar en la forma más serena. Puso el rebenque en cruzado y ya la suelta pidió. Julián la bolsa quitó y se largó pa' un costado. Como siempre el reservado se alzó en su tremendo bote, y cuando sintió el azote del rebenque y los pigüelos, hizo en el aire un revuelo desde el malo hasta el cogote. Se recogió en la sentada y lo llevó pa' un costado, pero el gaucho entusiasmado no le aflojaba por nada. Con la gurupa empiernada, con la cintura volvió, y como lo reenganchó sin dejar de castigar, en tremendo corcoviar contra el suelo se planchó. Quedó en el suelo tendido y una pierna le apretó, y el gaucho sentado quedó revoleando decidido. Pegó un tremendo ronquido y se levantó bramando, y cuando salió buscando cómo llegar hasta el cielo, volvió a quedar en el suelo con el gaucho revoleando. De nuevo se levantó por el rebenque apurado, y en un bote de costado a corcoviar se largó. Como un trueno retumbó aquel tremendo ronquido, y como un cerro caído que se derrumba al abismo, era el lobuno lo mismo verlo en el suelo tendido. Tres veces se le volcó, y a la tercera volcada, sobre la pierna apretada como dormido quedó. Corriendo Julián llegó y lo paró de un tirón, salió en un bote cortón y ya del ruedo en el centro, mordiéndose los encuentros quedó vencido en la acción. Con gesto de caballero fue corriendo y lo abrazó, y del potro lo bajó en brazos el tropillero. Después corrió el pago entero, mil personas la rodearon, en andas lo levantaron a los hombros de morrudo, y en victorioso saludo por el ruedo lo pasearon. Después la noche llegó poniendo un manto de gloria a la soberbia victoria que el paisano consiguió. La gente se retiró de aquel ruedo del Colón, llevándose la visión de aquel paisano tan fuerte que riéndose de la muerte se jugó como un campeón. Si Blanes hubiera estado entre las nubes mirando a Domingo jineteando, qué cuadro le habría pintado. Como un centauro sentado sobre el lobuno infernal, como la estampa inmortal de la heroica raza mía que muestra su valentía sobre el lomo de un bagual.
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0: propiedad de un estanciero. Imponente el cabortero el Vasco, lo habían nombrado. De bellaco había ganado fama en la tierra oriental, y allá en la otra orilla, igual de la gran tierra argentina, en vasto gurupa o crina nombraban el animal. En las tierras brasileras también mucho se nombraba. El Vasco se ponderaba como bellaco de veras. Paisanadas muy camperas tejían sus comentarios. Tenía bajado a varios jinetes de los mejores. No le traía el montador.
1: Señores, ¿cómo están? Tengan ustedes muy, pero muy buenos días. Bienvenidos a una mañana más, una mañana de tantas. Termo, mate y la cantora prendida. Comenzando una nueva semana.
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1: Aquí en este lunes 11 de mayo del año 2026. Ya habilitado el 095-512-158, vía por la cual ustedes se comunican con nosotros, sea cual sea la emisora por la cual nos escuchan mañana a mañana. Como les cuento siempre, estamos en vivo a través de rpcradio.tune.uy, a través de la 87.9 FM aquí en Montevideo, Radio Parque UTC, FM San Fernando en la ciudad de Maldonado, 88.1 FM Radio 1 en Punta del Este, Avenida Ciudadana.com en la ciudad de Colonia, Radio 100, 101.1 Santa Lucía Canelones,
0: dos veces,
1: y a través de la 90.7
0: sagrado,
1: también a través de Demás TV.
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1: Sea cual sea la emisora por la cual nos escuchan, bueno, el 095 512-158, por ahí ustedes se comunican, nos envían un mensaje de texto, mensaje de audio a través de WhatsApp.
0: En el morral muchos nombres.
1: Ya le vamos a estar contando también el estado del tiempo, cómo se presenta, cómo se va a estar presentando aquí en esta jornada. Bienvenidos a todos, bienvenidos a una mañana más, una mañana de tantas.

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0: lo teníamos a Alfredo Zitarrosa con el tema Qué Pena. Antes se pasaba Alberto Merlo, El Último Viaje.
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0: Recuerden que el 095-512-158, por ahí ustedes se comunican, nos envían un mensaje de texto, mensaje de audio a través de WhatsApp. Hacemos la primera pausa y ya regresamos en una mañana más, una mañana de tantas, termo, mate y la cantora prendida. Pausa y volvemos.

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Vamos a contarles el estado del tiempo aquí en la capital. 10 grados 4 décimas la temperatura actual, la humedad 84%, visibilidad 15 kilómetros, la máxima para hoy 16 grados, mínima 7, claro y algo nuboso con periodos de nuboso, viento del sureste a noroeste a 20 kilómetros en la hora. Horas de la tarde, claro y algo nuboso con viento del noreste al suroeste a 10 kilómetros en la hora. 16 la máxima, 7 la mínima, la temperatura actual aquí en la capital, 10 grados 4 décimas.

0: todavía. Vamos con algunos mensajes que ya comenzaron a arribar a través del 095-512-158. Por acá dice, buenos y fríos días, buena jornada para todos. Aquí estamos trabajando, decía por ahí Fernando Pintos. Por acá, Ileana, desde Los Pagos de Jun. Dice, buen día, primer frío, dice por ahí Ileana de Jun, 4 grados la temperatura actual en la ciudad de Jun, 13 la máxima, nos manda por ahí Ileana. Carlitos Luna, desde Buenos Aires, dice, buen día Daniel, buen comienzo de semana, abrazo grande amigo, hace frío, dice por ahí Carlitos Luna, que nos enviaba un mensaje de audio, a ver.
1: Daniel, me pasas a mi gente por los olimareños para la Neneca, gracias amigo.
0: 8 grados la temperatura actual en Buenos Aires, 17 la máxima, 8 la mínima.
2: Muy buenos días Daniel y gente linda, de una mañana más, tengan un hermoso lunes. Saludos, cariño para todos y vamos arriba, paisito querido.
0: Ahí lo teníamos a Omar Santos desde Buenos Aires. El amigo Danilo desde Los Pagos de Jun también dice, buen día para todos, que tengan muy buen comienzo de semana, vamos arriba. Dice Danilo por ahí que nos envía el estado del tiempo, 4 grados en la ciudad de Jun, 18 la máxima, 6 la mínima. Marcos Britos desde Boston dice, buenos días gente, feliz arranque de semana para todos, decía por ahí Marcos Britos desde Boston. Dora, desde Paja Blanca, dice, buen día, Daniel. Acá estamos, Termo, Mati, escuchándolos. Está fría la mañana por Paja Blanca, decía por ahí Dora. Julito de las Flores, dice, buen día para todos. Acá en la sintonía, que tengan un buen comienzo de semana. Álvaro Luzardo y Mabel, desde Progreso, dice, buen día, Daniel. Para vos y toda la audiencia, que tengan un buen programa, decía por ahí Álvaro Luzardo y Mabel, desde Progreso.
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0: 40 son los minutos que pasan de las 6 de la mañana.
3: La promesa de un cansancio en la grandeza de una carga. Duermen rosas en trabucos mientras las manos descansan y en los ojos de los fletes el sol juega a ser luz mala. Un horizonte tranquilo, azul, de mañana clara, se despierta en los jinetes con luz, afilando lanzas. Sube la muerte a las cumbres donde las lunas se apagan y en el cielo del octubre negras nubes se adelantan. Y entonces ladra el clarín su orden aguda y clara como el agua de las sierras cuando entre las piedras canta. Ardidos en sueños curvos los sables se desenvainan buscando un ansia de carne heridos por la distancia. Juan Antonio va adelante en cabalgadura blanca, el sable vivo en sus manos, la carabina a la espalda. Atrás vienen los matreros siguiendo su estela larga y el viento les deja paso porque algún miedo lo alcanza. Se enciman al enemigo trayendo muerte en ancada, pasión en su grito bravo y sangre para la patria. Los campos de Sarandí amanecen de esperanzas con un puntear de lanceros y un rajeo de rodajas. Ya no sirven los trabucos, chillan cuchillos y espadas y los pastos beben sangre por no verla pisoteada. Se desbanda el enemigo ante la furia orientala. Un clarín toca de cuello y otro ordena retirada. Y cuando el sol ya caía, relataban la patriada con cadencias de una huella salida de una guitarra.

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1: Lo teníamos a Francisco Penacino con el tema La Cañera. Antes pasaba dúo Lucero, Washington Abel Lucero con el flaco Raúl.
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3: Hola, hola, hola, buen día, bueno, a ver, lunes, buen comienzo de semana para todos, para ti, Daniel, Don Lolo y audiencia, espero que estén lindos. Acá estamos ya activos, tomando unos buenos amargos, para arrancar la semanita. Lindo, lindo el frío, la verdad que yo lo amo el frío. No es favorable para los que sufrimos de los huesos, pero a mí me encanta. La verdad que ayer, ya el sábado arrancamos a prender el calefactorcito, lo que me encanta, que me arreño a mí. Nada, gracias, que tengan buena jornada y bueno, como siempre, nada para decir, siempre yendo para adelante porque siempre el programa está de 10 para arriba. Te dejo que me pases un tema a elección, nada más, así que vamos arriba, Daniel, buena jornada, a cuidarse.
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1: Lo teníamos a Alicia la Yunguense, No es bueno para los huesos, pero me gusta el frío, dice por ahí. Ah, Tolol. ¿Por qué dice buen día, Nieto Lolo y audiencia? Se pone linda en la cama con esto frío. Saludos para todos y abrazo de dos vueltas. Buena semana, dice por ahí Ángel Silva. Saludos grandes para Angelito Silva, que está por ahí en la sintonía. Por acá dice, hola, hola, hola, muy buenos días, paisano. Aquí saludándolos a usted y a toda la gran audiencia, en especial a cada una de las madres. Muy buena su selección musical. Dejo aquí un afectuoso abrazo, buena semana. Dice por acá, Roque Reina, un saludo grande para Roque Reina. Está por ahí en la sintonía de Una Mañana Más,
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1: Bueno, por ahí me acaba de arribar uno de los temas de Los Orientales. Dualidades se llama el tema, no lo vamos a estar compartiendo en un ratito. Amigos, dúo que va a estar por aquí el próximo 14, este jueves, los vamos a tener por aquí en Una Mañana Más, aquí en los estudios de rpcradio.tune.uy. Por acá dice Dani, amigazo, buenos días, buen comienzo de semana para todos, ¿cómo estás? Espero que estés bien, como todas las mañanas, prendido de 6 a 9.30, al mejor programa de la mañana, como es Una Mañana Más. Acá por San Fuente está frío. Te queremos mucho, te mando un abrazo, Dani. Bueno, dice por acá, aguante Una Mañana Más, RP Contenidos. Qué mañana fría, Matías y Beatriz. Mamá pasó lindo el Día de la Madre, dice, con sus hijos y muchos regalos para ella, dice por ahí el Mati. Un saludo grande para Beatriz ahí. Y bueno, un saludo para todas las madres, ¿no? En el Día de la Madre, en el día de ayer.
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1: Las 6 de la mañana, 56 minutos, pausa y ya volvemos.

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6: Querido Daniel y audiencia de Una Mañana Más, te saluda Howard y Lionel, integrante del dúo Los Orientales. Fuerte abrazo, Daniel, para ti y tu audiencia. Gracias por difundir el canto popular y folclórico nacional y latinoamericano. Un abrazo enorme desde aquí.

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1: Lo teníamos a Los Orientales desde Santa Lucía, Canelones, con este tema llamado Dualidades, Los Orientales. Y bueno, ya le comentábamos por ahí que este próximo jueves van a estar por aquí en una mañana más, en una mañana de tantas. Ahí vamos a estar charlando, canturreando también, como digo yo, ¿no? A todo lolo, ¿eh? ¿Qué mañana vamos a tener el jueves? Con música en vivo y todo, ¿eh? Así que no se lo pierda porque va a estar de pacotilla.

Recuerden que 095-512-158, por ahí ustedes se comunican, nos envían un mensaje de texto, mensaje de audio a través de WhatsApp, sea cual sea la emisora por la cual nos escuchan mañana mañana. 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

Saludos para Fernando de Los Bulevares, que por acá nos cuenta que va rumbo al trabajo con mucho frío. Odio el invierno, dice por ahí Fernando. Bueno, somos dos, Fernando. Rocío de San Gregorio de Polanco dice: buen día para todos y que tengan muy buen comienzo de semana. 12 minutos pasan de las 7 de la mañana.

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0: Lo teníamos a los hermanos Cuesta con Río de los Pájaros. Antes pasaban los Olimareños con Cachilo Dormido.
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0: Óscar y la gente del Taller de la Teja dice: buen día, Daniel, hoy comenzando un poco más temprano acá en la sintonía, como siempre, que tengan buen comienzo de semana. El amigo Alejandro desde Colonia dice: buen día para todos en sintonía, decía por ahí Alejandro desde Colonia. Muy fría la mañana, mañana de lunes. Y bueno, nosotros como siempre compartiendo todo el folclore y el canto popular rioplatense. 10 grados un décimo la temperatura actual, la humedad 85%, visibilidad de 15 kilómetros, la máxima para hoy 16 grados, la mínima 7 grados, va a estar muy frío. Mañana 18 la máxima, 9 la mínima. Y bueno, comenzó de a poquito a sentirse el frío, chico. Ahora sí que estamos en el horno, Vamos con la Arbanoa Carrero y la Martina Aranda en una mañana más.

0: Sinfónica de Tambores con Pasto y Piedra pasaba en una mañana más. Por acá dice, buenos días amigos, saludos a vos y a Tololo, Luis de Las Piedras, buen comienzo de semana. Saludos para el amigo Luis Sosta desde la ciudad de Las Piedras.
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0: Nos vamos al encuentro de la pausa y ya regresamos. En una mañana más y una mañana de tantas, como siempre, termo, mate y la cantora prendida, lunes a viernes de 6 a 9:30.

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1: Lo teníamos a Los Orilleros, la gente de Los Cerrillos, con este tema llamado La Casa, ¿eh?
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1: Por acá dice, buen día Daniel, Tololo y a la barra por estos lares, blanquea la helada, buena jornada para todos, y vamos arriba, postdata, pasame cómo bajar, no sé qué hice, que se me borró. Dice por ahí el facha, se le borró la aplicación.

0: Hasta las 9:30, perdón, hasta las 9:30, termo mate, la cantora prendida en una mañana más, una mañana, mañana de tantas.
1: IPC en un 6,2%, cuando son las 6:30 y para finalizar damos paso a los radiotelegramas. De Tranqueras para Elvira en Lunarejo llegamos sábado mediodía, Sandra y Cacho. De Rivera para Cerrillada en la séptima sección, imposible enviar encargue, camino no da paso, vecino que escuche, favor avisar. De San Jaota. Para...

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0: Lo teníamos a Majai Correa con canción para El Albañil. Antes pasaba Manuel Capela con Sombras del Yaguarón. Recuerden que 095-512-158, por ahí ustedes se comunican, nos envían un mensaje de texto, mensaje de audio a través de WhatsApp, sea cual sea la emisora por la cual nos escuchan mañana a mañana. Mariela y Rubén desde Playa Pascual dice: buen día para todos, fresca la mañana, saludos Daniel. Decía por ahí Mariela y Rubén desde Playa Pascual. El Chino de Maroña dice: ¿por qué seré pobre? Tengo que salir a trabajar con este frío. Dice por ahí el Chino de Maroña, y bueno, ¿qué querés también?
1: Donde las guarde la
0: Bueno, por lo menos salí a trabajar y te sacas el frío, ¿no?

10 grados, un décimo la temperatura actual, la humedad 85%, visibilidad 15 kilómetros aquí en Montevideo. La máxima para hoy 16 grados, mínima 7. Estará claro y algo nuboso con periodos de nuboso, viento del sureste a noroeste a 20 kilómetros en la hora. Horas de la tarde, claro y algo nuboso, viento del noreste a 10 kilómetros en la hora.

7 de la mañana, 55 minutos. Vamos con la voz de Luis Palomo González desde la vecina orilla.

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1: La teníamos a María Elena Melo con este tema llamado Luna de Santa Rosa.
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1: María Elena Melo.
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1: 8 de la mañana, 8 minutos en toda nuestra capital.
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1: Saludos para Daniel de Ruta 25 en la ciudad de Yung, que dice buen día para todos. Acá en la sintonía, como siempre, Mirta desde Pando. Dice buen día, Daniel, para vos, Tololo y todo el equipo. Que tengan un buen comienzo de semana. Saludos para Susana, la minuana, desde La Gomar. También que nos preguntaba por ahí si estábamos al aire. Sí, estamos al aire. De las 6 de la mañana, che, hoy que un día que madrugamos. Susana nos pregunta si estamos al aire. Por acá dice buenos días a todos en la sintonía, como cada mañana y con el amargo. Recuerden que al que madruga, un mate los ayuda. Buen lunes, saludos, dice la amiga Teresa desde la heroica.

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Así que no tienen excusa por ahí para no podernos escuchar cada mañana.

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Lo teníamos a Dino, a Gastón Charlo, con este tema Milonga de Pelo Largo, autoría del propio Dino, Leonardo desde Nuevo París dice: buen día para todos, hoy se descansa, recién despertando, decía por ahí Leonardo desde Nuevo París. Buen día, Daniel, para vos y toda la audiencia, Esteban y la gente de la aduana. El amigo Santiago desde Nueva Palmira dice: buen día para todos. Las 8 de la mañana, 18 minutos. Recuerden que el 095-512-158, por ahí ustedes se pueden comunicar con nosotros, sea cual sea la emisora por la cual nos escuchan mañana a mañana. La voz de Pablo Estramín, la vida de Magdalena. La voz de Pablo Estramín.

gracias. Gracias por cantar con nosotros.

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1: Lo teníamos a Santiago Chalar con Moros de la Historia. Antes pasaba Pepe Guerra con La Galponera. Nos vamos al encuentro de la pausa y ya regresamos en una mañana más.
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1: Lo teníamos al Canario Martínez en el comienzo de este anteúltimo bloque con este tema llamado Mate Amargo, ¿eh? Porque dice, buen día, saludos a todos, dice Jorge desde Long Island. Emi desde Chuy dice, buen día para todos.
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1: Hasta las 9:30 con todo el folclore y el canto popular rioplatense. Vamos con Tabaré Echeverri, el tema se llama El Pulguita. Tabaré Echeverri.
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Lo teníamos a Copla Alta con Galpón de ayer. Antes se pasaba Víctor y Daniel desde el norte de nuestro país con el tema Vagabundeando, ¿no? Saludos para Carlitos Vuela, que dice buenos días, Daniel, un saludo desde Valencia. Y bueno, manda saludos por ahí la gente del Uruguayito, al Coco también. Vaya el saludo para todos ellos de Carlitos Vuela desde Valencia, ¿eh? Por acá dice buenos días para todos, que tengan un lindo comienzo de semana, por fin hoy sin lluvia, dice Nancy desde Maldonado. Fernando Pinto dice, Clever se cansó de alambrar y está durmiendo, tapado con la cubija. Hay unos cuantos que están tapados con la cubija, ¿eh? Ay, están aprovechando que empezó el fresquito, ¿viste? Y no tenés que madrugar, ay, mamita querida. ¿Qué hacemos? Le pegamos un susto a la cubija. Le pegamos un susto a la almohada.

Las 8 de la mañana, 50 minutos, termo mate. La cantora prendía ya recorriendo el anteúltimo bloque de una mañana más.

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0: Lo teníamos a Daniel Guerra con Campesino Amigo. Nos vamos a ir al encuentro de la última pausa de la mañana. Y ya regresamos.
1: El doctor Julio Macedo es aquel mismo doctor que a un paisanito arador le hizo un injerto de dedo. Con decisión y sin miedo, como sabe hacerlo él, y debido a su cartel de injertador muy experto, tuvo que hacer otro injerto más insólito que aquel. Recuerdo que la nariz del pobre Martín Camacho le alcanzó con un dedo macho arrancado de raíz. Pero con el pobre Luis, paisano sin un revés, no pudo hacer esta vez su operación inaudita, porque es de nariz cortita como perro pequinés. Este criollo se deshizo el dedo en una carneada mientras metía la picada llenando el primer chorizo. Como Sermanco no quiso, porque tampoco era rengo, le dijo a Macedo: vengo pa' que me arregle el meñique, sin importarme la chique de otras granduras que tengo. Y si trata de cobrar, no me vaya a echar para atrás, corte larguito nomás, que no ando corto de plata. Con el respaldo de Tata, cualquier esfuerzo soporto. Y el doctor dijo: le exhorto que lo piense, sin embargo, porque si yo corto largo, usted puede quedar corto. Corte de cualquier lugar que alcance para hacerme el dedo, que yo no le tengo miedo a lo que pueda pasar. No estoy dispuesta a pensar de qué forma quedaré. Y como supe que usted para este asunto se da idea, corte lo que no se vea y arregle lo que se ve. ¡Ole! Así fue que el cirujano, debido a tanta insistencia, poniendo toda su ciencia, le hizo el injerto al paisano. El dedo quedó en la mano casi que a la perfección, y aunque fue la negación de las viejas estiradas, en las menos delicadas despertó la admiración. Había que verlo en la plaza.

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4: Una pausa mínima. Volvemos con lo mejor. 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

0: Señoras y señores, oyentes, muy buenos días. Bienvenidos a las primeras noticias de la jornada. Bienvenidos al comienzo de una nueva semana. Hoy lunes 11 de mayo del año 2026. Un placer saludarlos. Agradecerles la compañía, como siempre. La preferencia para estar informados a través de la radio de la región. FM Cerro de Nico Pérez, 96.5. Saludo a los oyentes de toda la región, de otras partes del país y del mundo. También el saludo a los oyentes de las radios que nos acompañan, como todos los días. En las primeras noticias, allí en Maldonado, fmsanfernando.esenvivo.com. Saludo a su director allí, el señor Ricardo Silva, y a toda la audiencia. Y también estamos a través de FM Todo Cumbia, 100.5, en Pinamar, en el departamento de Canelones. Saludo a su director allí, señor Ricardo Silva. 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Bueno, una mañana con un sol a pleno, ¿eh? Y un poquito más soportable el frío que la de ayer. 7 grados en este momento tenemos de temperatura. Tenemos la misma sensación térmica, la máxima de 15 para hoy, mínima de 4 para la próxima madrugada. Vientos a 12 kilómetros en la hora que soplan del sector oeste al sur oeste. La humedad 81% y la presión atmosférica 761 milibares, 1021 en hectopascales. ¿Qué va a pasar con el tiempo para los próximos días? Mañana martes, muy agradable, sol a pleno, subiendo un poquito la temperatura, 17 la máxima, 7 la mínima. Y el miércoles, parcialmente soleado, 16 la máxima, la mínima de 7 grados. Una semana que nos va a tratar con tiempo bueno y con temperaturas bastante soportables, diríamos. Máximas entre 16, 15, 6, 7 grados y mínimas que van a andar en torno de los 6, 7, 8 grados. Frío, pero no tanto como veníamos soportando días pasados, estos días. Así está el tiempo para las próximas horas y también para los próximos días. Ahora vamos a los títulos de hoy.
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0: O se redujo la mitad de las localidades contempladas en el plan de saneamiento. Los motivos de la empresa para reformular el proyecto: costos no previstos, obra no contemplada y falta de planificación por parte de la administración anterior, fueron los argumentos esgrimidos por el presidente de la empresa, Pablo Ferreri, para reformular el proyecto. Bueno, iban a ser 61 localidades, ahora van a ser 28. Valle Ordóñez, Nico Pérez quedaron afuera del Plan Nacional de Saneamiento. El uruguayo Tomás Silva sigue líder del Giro de Italia tras una tercera etapa ganada por Marnier. El uruguayo Tomás Silva, que el sábado pasado hizo historia al ganar la segunda etapa de una de las competencias ciclísticas más importantes del mundo, el Giro de Italia. Dos mujeres murieron en un choque frontal en Ruta 8 cerca de Villa Serrana, en La Valleja. El accidente fatal ocurrió antes de las 8 de la mañana de hoy lunes en el kilómetro 144 de la Ruta 8. También hubo heridos. Impresionante las imágenes de cómo quedó el vehículo. Un choque frontal. Título de los temas que vamos a desarrollar a partir de este momento. Comenzamos con las noticias. Comenzamos a informarles en esta jornada.
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0: Bueno, una noticia que realmente preocupa, y es que OCE, bueno, redujo a la mitad, a menos de la mitad, de la cantidad de localidades contempladas en el Plan Nacional de Saneamiento. El plan de universalización del saneamiento impulsado por la administración de Luis Lacalle Pou para 61 localidades del interior del país finalmente intervendrá 28 durante este periodo de gobierno, según la presentación realizada por el presidente de OCE, Pablo Ferreri, en el Parlamento. Bueno, uno de los motivos es la mala planificación, los costos no previstos, obra no contemplada y la falta de planificación por parte de la administración del gobierno anterior. Fueron los argumentos que dio el presidente de OCE, Pablo Ferreri. Bueno, entre otras localidades, en estas 61 estaba Valle Ordóñez y Nico Pérez, y ahora, con esta reducción de localidades que van a ser 28, nuestras localidades quedan por fuera del Plan Nacional de Saneamiento, Universalización del Saneamiento, que era una obra importantísima. Bueno, afuera quedaron nuestras localidades. ¿Qué dijo sobre esta decisión y el plan de OCE, el presidente de OCE, Pablo Ferreri? Lo escuchamos.
2: Hemos generado un programa de saneamiento para los próximos años con una mirada estratégica de mediano y largo plazo que excede este periodo de gobierno, lo cual permite dar previsibilidad y certezas a la población, a los intendentes que son nuestra contraparte fundamental en todo esto, a la propia OCE y a las empresas que participan en todo el proceso y, en definitiva, a la ciudadanía. Esta mirada estratégica y de largo plazo desemboca, deriva en que en este periodo de gobierno vamos a estar prácticamente duplicando el promedio de inversión anual en saneamiento en todo el país con respecto al periodo anterior. O sea, vamos a hacer una fuerte inversión que va a incluir la renegociación de un contrato que tenía varias deficiencias por centenas de millones de dólares firmado en el periodo pasado, con una elección de 61 localidades sin criterios técnicos, con deficiencias importantes como, por ejemplo, no tener en consideración los requisitos ambientales establecidos por el Ministerio de Ambiente y la DINASEA para muchas de las localidades, con localidades donde no estaban previstos los terrenos donde ubicar las plantas de tratamiento, con relevamientos hechos por drones que no tenían en cuenta el terreno real y, por lo tanto, no consideraba que había lugares donde incluso ya había redes de saneamiento, con localidades donde la cobertura era que se lograba avanzar era mínima, o lugares donde no se preveía una futura ampliación de las redes de saneamiento al no construir plantas con la suficiente capacidad para abastecer la demanda futura. Bueno, todos esos temas nos llevaron a rediseñar el plan con criterios técnicos, incorporando todas las exigencias ambientales y de otro tipo que hay que cumplir sí o sí, lo cual obviamente nos llevó a priorizar localidades y a incluir otras obras que entendíamos que eran fundamentales y que no estaban consideradas. Por ejemplo, vamos a estar haciendo una planta de tratamiento de aguas residuales en el departamento de Soriano, con una inversión entre planta y mejoras y redes cercana a los 40 millones de dólares. Vamos a estar haciendo obras en Maldonado por unos 35 millones de dólares. Quiero destacar allí la planta de tratamiento y las redes que estaremos haciendo en San Carlos. También vamos a hacer mejoras en la planta de Pan de Azúcar, o los más de 80 millones de dólares que están previstos para inversiones en Colonia, por poner algunos ejemplos. Y en el marco del rediseño del programa hemos estado conversando con muchos intendentes, estamos conversando con algunos que nos quedan, pero hemos ido logrando acuerdos muy importantes. Por ejemplo, con Canelones vamos a hacer una obra en Atlántida que será financiada por la Intendencia de Canelones del entorno de 40 millones de dólares. Hemos alcanzado un acuerdo de cofinanciación de obras con la Intendencia de Rivera, donde estamos hablando de un conjunto de redes de saneamiento y mejoras en la planta de tratamiento de Rivera por unos 13 millones de dólares que serán pagadas a medias entre la Intendencia y OCE. Y hemos acordado con muchos otros departamentos también ya las obras que estaremos haciendo en una mirada, como decía, de largo plazo, que implican un cronograma que excede este periodo de gobierno. Así que estamos muy conformes con dar esa mirada estratégica que da certezas, que da previsibilidad y que va, reitero, a casi duplicar el monto de saneamiento promedio anual que se hará en este periodo con respecto al periodo anterior. Seguimos avanzando fuertemente en todo lo que tiene que ver con la construcción de la represa de Casupá, que nos permitirá aumentar las reservas de agua bruta dulce en 118 millones de metros cúbicos, que sumados a los 80 millones que ya tenemos con Paso Severino y Canelón Grande, dotarán de una resiliencia muy fuerte a todo el sistema metropolitano, sumadas a otras obras como la séptima línea de bombeo o la nueva planta en aguas corrientes, o asegurar una solución para el abastecimiento de agua potable al este de la Costa de Oro. Todo este conjunto de obras permitirá abastecer la demanda hacia el 2045, dando una solución integral. Aquí no es una obra u otra, es el conjunto de obras las cuales nos permitirán tener un desempeño muchísimo mejor y dejar atrás problemas que recurrentemente ocurren cuando tenemos situaciones, por ejemplo, de déficit hídrico. Bueno, es este conjunto de obras, más las de saneamiento que comentábamos anteriormente y otras que vamos a llevar adelante en el país, configuran el periodo con las inversiones más altas en la historia de OCE. Esto demuestra a las claras la importancia, la relevancia que se le ha dado al agua y al saneamiento en este gobierno. Estamos hablando de una inversión que va a estar en el entorno de los 150 millones de dólares anuales, cuando el promedio histórico de OCE se ubica entre los 80 y 90. O sea, realmente es un salto cuantitativo y cualitativo por el tipo de obras que vamos a estar encarando, muy grande para OCE y para la población en definitiva, que es quien verá mejorado el servicio.
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0: Bueno, lamentablemente siguen los fallecidos en rutas nacionales por accidentes de tránsito. En este caso, un accidente frontal entre dos autos en la ruta 8 que dejó dos mujeres fallecidas. Antes de las 8 de la mañana de hoy lunes, en el kilómetro 144 de la ruta 8, cerca de Villa Serrana, en La Valleja. Los datos fueron aportados por Policía Caminera. De acuerdo con los primeros reportes, otras personas que viajaban como acompañantes en el auto donde iban las mujeres fueron trasladadas a centros médicos. En tanto, en el segundo vehículo viajaba un único ocupante, quien no tuvo lesiones de entidad. La ruta está obstruida de forma parcial para quienes circulan hacia el sur. Terrible, realmente.

Bueno, hablando de rutas, hay preocupación por parte de la comunidad, no todo, ¿no? Pero parte de la comunidad aquí de Nico Valle por el estado de las calles en Valle Ordóñez, que se están deteriorando realmente de forma preocupante. Realmente preocupa el estado, bueno, preocupa también acá Camino Nacional, que es del lado de Florida, diríamos, Nico Pérez, Florida, que se está deteriorando enormemente, realmente. Y bueno, y de algunas de las calles, repito, de aquí de Valle Ordóñez, que están cada vez más destrozadas. Hay algunas que están bien y otras en estado preocupante, realmente, repito, acá en Valle Ordóñez. Bueno, le decimos, le informamos el MIDES, Ministerio de Desarrollo Social La Valleja, que el cambio de fecha en la gira que realizan a Zapicani aquí a Valle Ordóñez, la misma que será el martes 19, las mismas características, según dice el informe. Martes 19 estará atendiendo atención personalizada del MIDES La Valleja en Zapicani, en Valle Ordóñez. En Zapicani atenderán de 11 a 12 horas y aquí en Valle Ordóñez de 13:30 a 15:30 horas.

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1: Hablamos de deporte, vamos a mandar un saludo y las felicitaciones a María Elena Gadea, representando a la Asociación Rural de Zapicán, que logró el segundo puesto en la 25ª edición del Raíz Paso del Durazno, organizado por la Sociedad Criolla Carlos Reisle, en Durazno, segundo puesto en estos 90 kilómetros para Soy Gil, con la monta de María Elena Gadea. Así que un saludo grande, felicitaciones por ese segundo gran puesto, por esa gran carrera que realizó Soy Gil con la monta de María Elena Gadea. Vamos a hablar del uruguayo Tomás Silva, que hizo historia en el ciclismo tras ganar la segunda etapa del Giro de Italia, una de las competencias ciclísticas más importantes del mundo. Conserva la primera posición en la general. Ganó la segunda etapa, se corrió la tercera ahora, y bueno, en la general va ganando el uruguayo Tomás Silva, el corredor. Soundar Kitts, de 22 años, dominó la meta por muy poco al italiano Jonathan Milan y al neerlandés Dylan Groswein en la llegada masiva de la tercera etapa. El ganador de la víspera, Tomás Silva, conserva la malla roja al término de la tercera etapa y última etapa en suelo búlgaro, antes de la jornada de descanso, que es hoy lunes, en la que el pelotón se desplazará a Italia para empezar un periodo por el norte del país. Primera vez en la historia que un ciclista uruguayo gana una etapa en el Giro de Italia. Habló Tomás Silva de este logro increíble para el ciclismo uruguayo.
2: Bueno, personalmente lo máximo. Sinceramente vine a este Giro Italia pensando en pelear alguna etapa y que se den la segunda etapa y poder vestir la maglia rosa, sin palabras.
3: La verdad que veo ahí cuando pasa y se agarra la cabeza como que no puede creer lo que había hecho, la hazaña que había hecho.
2: El principio de la carrera fue relativamente tranquilo, lo que dio para disfrutarlo mucho y bueno, luego hubo así que un poco de tensión a ver si pasaba la fuga o no el kilómetro Red Bull, pero bueno, la verdad que podemos decir que dentro de todo fue un día entre comillas fácil.
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1: Bueno, comenzando la semana, en este lunes 11 de mayo, el dólar comienza cotizando 38 pesos con 50 a la compra, 41 pesos a la venta, 38.50, 41 pesos. El euro lo hace a 44.26, 49.68, el peso argentino 0.02, 0.20 y el real 7 pesos con 45 y 9 pesos con 15, compra y venta respectivamente. Vamos a una información policial en Canelones, justamente, terrible, de último momento. La información, un doble homicidio en Colinas de Solimar. Un hombre de 27 años y una mujer de 24, las víctimas. En la casa estaban sus dos hijos. El doble homicidio ocurrió en una casa en Colinas de Solimar, en Cerro de las Ánimas y Cerro del Toro. Junto a las víctimas estaban los dos hijos, ambos ilesos. De acuerdo a la información primaria, las víctimas son un hombre de 27 años y una mujer de 24 que fueron atacados con armas de fuego. Terrible, ¿eh? Allí.
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1: Y hasta aquí las primeras noticias, señores. Las primeras noticias de la jornada del informativo de la hora 9. 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Nos estamos yendo agradeciéndoles a las radios que nos acompañan, como todas las mañanas. FM San Fernando, Ciel Maldonado. fmsanfernando.esenvivo.com y también 100.5 FM Todo Cumbia en Pinamar. Ya en instantes se viene la mañana de 96.5 Latina, como siempre con la conducción de Luis Alberto Torres, que ayer se mandó un programón realmente en la tarde dedicado a las madres, en el Día de la Madre. Saludo a todas las madres, esperemos que todas o la mayor cantidad de madres posible. Sabemos que, bueno, hay madres que la están pasando mal, otras que la están pasando bien, porque la vida es eso. Pero bueno, esperemos que la mayor cantidad de las madres hayan tenido un día feliz ayer. Y ya se viene la mañana de 96.5 Latina, como decíamos, FM San Fernando continúa con su programación. 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Que tengan una buena jornada, que tengan un buen comienzo de semana. Bueno, disfruten del día, que a pesar de que está frío, está mucho más agradable que días pasados. Sobre todo cuando el sol está presente, es otra cosa, otro ánimo la gente. 8 grados la temperatura, está fría la mañana, pero bueno, no tanto como días pasados, máxima de 15 para hoy. Buena jornada para todos, gracias por acompañarnos, gracias por elegirnos, gracias por estar cuando hay que estar. Buena jornada, las próximas noticias, 11:30 en el informativo Rami. Hasta luego.
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14, 21, 367, 460, 840, 844, 024. ¿Cómo quedó la tómbola? 14, 21, 22, 24, 30, 36, 37, 40, 42, 43, 46, 47, 48, 55, 61, 70, 77, 78, 96. Reiteramos, el sábado a la cabeza, 537.

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Ya estamos en las 10 y 17 minutos de la mañana. Vamos a la fecha de hoy. 11 de mayo, 131º día del año en el calendario gregoriano y el 132 en los años bisiestos. Quedan 234 para finalizar el año. En 1880, 11 kilómetros al noroeste de la localidad de Hanford, esto es en California, varios policías civiles de la empresa Southern Pacific Railroad matan a 7 pobladores que se negaron a vender sus tierras para el paso del ferrocarril. Increíble, ¿eh? Parece de película, pero era así. Norteamérica era así. En 1960, en Estados Unidos, sale al mercado la primera píldora anticonceptiva. En 1960, en la ciudad de Bancalari, en el norte de Gran Buenos Aires, Argentina, agentes del servicio secreto israelí del Mossad secuestran al genocida nazi Adolf Eichmann, de 54 años, que vivía de incógnito con el nombre de Robert Clement, en una casa. Será llevado a Israel, juzgado y ejecutado. En 1974, en Buenos Aires, es asesinado a balazos el religioso, profesor y militante social Carlos Mujica, más conocido como el Padre Mujica. El crimen se le atribuye a la organización parapolicial, la AAA, Alianza Anticomunista Argentina. En 1995, en la ciudad de Nueva York, más de 170 países deciden extender el Tratado de No Proliferación Nuclear de forma indefinida y sin condiciones. En el año 2011, el Consejo de Europa adopta el convenio del Consejo de Europa sobre prevención y lucha contra la violencia contra las mujeres y la violencia doméstica. Y en 2024, satélites detectan una erupción solar de clase X5, la cual causa una tormenta geomagnética extrema que generará auroras polares en regiones inusuales. La NOAA emite una alerta máxima por tormenta solar grave. Es la tormenta geomagnética más intensa desde el 28 y 29 de octubre de 2003. Hoy, 11 de mayo, se conmemora en nuestro país el Día Nacional de la Resucitación Cardíaca, instituido por la Ley número 19.077 para promover la concientización y el aprendizaje de maniobras de primeros auxilios. Esta fecha busca instruir sobre la importancia de la reanimación ante paros cardíacos.

Carlos López Terra nos dejaba Fogón de Marta Swing y López Terra. Estamos en las 10:31 minutos de la mañana. Vamos a algunas noticias de la diaria. Atención, el deporte uruguayo volvió a quedar para la historia después que el ciclista Tomás Silva, un fernandino de 24 años que compite para el equipo kazajo del Astana, ganara el sábado una etapa del Giro de Italia. Increíble, ¿no? Y quedó primero en la clasificación general, lo que hizo que el domingo vistiera la maglia rosa, pero por si fuera poco, este domingo en la última etapa de las tres que empezaron en Bulgaria, entre Plovdiv y Sofía, Tommy, como lo llaman los íntimos, no ganó la etapa, pero sí cumplió el objetivo de conservar la malla rosada al volver a quedar primero en la clasificación. Es lo máximo para mí, lo máximo que podía esperar y aspirar para mi país, dijo Silva después del triunfo. Realmente, bueno, por lo menos pegamos una en el mundo, ¿no? Otra noticia, la mesa de diálogo del Ministerio de Educación, la Oficina del Planeamiento y Presupuestos y la SAFAP, creada para evaluar los cambios propuestos en el diálogo social y que en 60 días elaborará un documento con conclusiones preliminares, llamó la atención, según expresó Carlos Clavijo, uno de los dos representantes del PIB-CNT en el ámbito convocado por el gobierno, porque después de que hubo un diálogo y hubo unas conclusiones y un documento, se hace una mesa de diálogo con la SAFAP por dos meses. Para el PIB-CNT no hay ningún inconveniente, siempre y cuando se mantenga el sentido de lo acordado. No debe haber ningún cambio, porque si no, se desnaturalizaría el diálogo social. Después de un mes y medio de trabajo de la Comisión Investigadora sobre las preguntas presuntas irregularidades en la compra de la estancia María Dolores por parte del Instituto Nacional de Colonización, impulsada por el Partido Colorado en diputado, algunos integrantes de la instancia tienen visiones contrarias de lo actuado y de cómo seguir. Mientras el diputado de Cabildo Abierto, Álvaro Perrone, dijo que hasta el momento no hay ningún tipo de delito en la compra de la unidad productiva y que el único a actuar por fuera de las normas sería el del colorado Nicolás Chiesa, el también colorado Carlos Ristrom, señaló que quedó claro lo apurado que fue el proceso por parte del directorio del Instituto Nacional de Colonización y que el presidente del instituto, cuando se hizo el negocio, Eduardo Viera, estaba violando la Constitución al estar en ese cargo y ser colono. En este sentido, para Ristrón, el balance de la investigadora es positivo. En materia ambiental, otra noticia, un proyecto inmobiliario de 226 hectáreas pretende instalarse en predios cercanos a los bañados de Carrasco y organizaciones sociales y vecinales advierten sobre el impacto ambiental, sobre el humedal. La iniciativa está a estudio en la Comisión de Planeamiento Urbano de la Junta Departamental, que no empezó a debatirla, pero sí empezó el intercambio en la bancada del Frente Amplio, que tiene la mayoría en Montevideo. Estas son algunas noticias que se pueden leer hoy en la diaria. Vamos a la música aquí en la botica. Está, bueno, estamos mirando por la ventana y realmente hay bastante, nubosidad, ¿no? Más allá de que el sol está ahí. Gabino Palomares, a la patria.

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Estuvo realmente interesantísimo. La segunda parte del taller, que ya va a ser un poco con práctica, se va a hacer este viernes, vamos a hacer todos los viernes, a las 19:30, aquí en la, al costado de la radio. Se va a montar digamos, todo el equipo para que la gente pueda saber cómo se maneja una consola que no es un cuco, ¿eh? Así que pueden venir, bueno, los que vinieron ya, los que realmente están ya interesados. Es importantísimo aquella gente que quiera hacer un programa, que quiera tener un programa de radio, que siempre hay alguien que tiene una idea nueva para hacer un programa de radio y, bueno, tiene la oportunidad de aprender en este taller práctico, teórico práctico, que está dictando Irene con el apoyo del MEC y el Ministerio de Educación y Cultura. Este viernes, entonces, vamos a continuar con el taller. La música sigue en La Botica, Dúo Luceros, Entre la Luna y el Sol.

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1: Si hablo con el micrófono cerrado, no me van a escuchar. Ya estamos en las 10:49 minutos de la mañana. Bueno, hemos visto la proliferación de los autos eléctricos, pero parece que el romance, como dicen, como dice este artículo, el final del romance con los autos eléctricos. Los estacioneros piden revisar los incentivos para la compra. Los dueños de las estaciones de servicio suman propuestas a una idea que avanza en el Poder Ejecutivo. La presencia de autos eléctricos en el mercado automotor crece año tras año, impulsada por los beneficios tributarios que reciben los compradores cuando optan por ese segmento. Sin embargo, el aumento de las ventas empezó a encender luces de alerta en las estaciones de servicios y los propietarios piden que se revisen esos incentivos. El gobierno también manejó que analiza alternativas sobre ese tema. Según datos de la Unión de Vendedores de Nafta, UNVENU, en enero pasado el consumo de nafta bajó 4% a nivel nacional. En Montevideo la disminución fue de 6% y en barrios como Carrasco y Punta Gorda llegó a 12%. Desde meses atrás, los estacioneros venían siguiendo de cerca el avance de los autos eléctricos e híbridos en el parque automotor. Según datos que maneja la gremial, entre enero y abril, el 61% de los autos y los utilitarios deportivos comercializados fueron eléctricos e híbridos. Además de manejar estos datos, los empresarios también analizaron cómo los beneficios que se otorgan incidieron en la decisión de compra. La principal bonificación es la exoneración del IMESI cuando se adquiere un cero kilómetro. Como toda cosa nueva, necesitaba un impulso y el gobierno lo brindó con una resignación fiscal para fomentar el pasaje a la electromovilidad, dijo el observador, el presidente de UNVENU, Daniel Sanguinetti. Pero desde su visión, esa primera etapa ya se cumplió, algo que se puede verificar con claridad al observar la cantidad de autos eléctricos que transitan por las calles. En ese escenario planteó la necesidad de analizar los beneficios a los vehículos de ese segmento y advirtió que las exoneraciones otorgadas estarán en el entorno de los 1.600 millones de dólares en este quinquenio, con impactos en la recaudación del Estado y en la competencia del sector. Bueno, todo tiene su discusión. Autos eléctricos mejoran el medio ambiente, pero ¿qué pasa? Los estacioneros no venden realmente lo que quieren vender en referencia a su trabajo, ¿no? 10:52 minutos de la mañana.

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0: Estamos en las 11:14 minutos de la mañana y vamos a las noticias presentadas en forma exclusiva por Sacov.
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0: Lanzan programa escolar para prevenir el consumo de drogas en 4 departamentos. El programa se desplegará en escuelas de 4 departamentos para prevenir el consumo de drogas mediante habilidades sociales en el marco de la Estrategia Nacional de Drogas 2026-2030, la Junta Nacional de Drogas y la Administración Nacional de Educación Pública pusieron en marcha el programa piloto Mantente Real Más Uruguay, el proyecto que ya funciona en 32 escuelas de Salto, Durazno, Maldonado y Canelones. Está diseñado para que niños y adolescentes de entre 11 y 14 años desarrollen herramientas para prevenir el consumo de sustancias y la violencia. Fase inicial se centra en estudiantes de sexto año de primaria en ciudades de más de 10.000 habitantes. El trabajo se realiza directamente en el aula, utilizando a los docentes como facilitadores capacitados para fortalecer las competencias sociales de los alumnos. El programa real para prevenir consumo en escuelas define las habilidades asertivas que los estudiantes practican para enfrentar ofrecimientos de alcohol, tabaco u otras drogas. Rechazar, decir de no de forma segura y con autoconfianza. Explicar, brindar argumentos claros sobre por qué no desean consumir. Alejarse, evitar activamente lugares o situaciones de riesgo. Levantarse, retirarse físicamente de entornos donde sientan presión externa. Programa entonces escolar para prevenir el consumo de drogas en 4 departamentos que evidentemente se va a estar expandiendo en otros departamentos.

El floridense Oscar Cáceres fue segundo en la Maratón de Montevideo. Este domingo se corrió la Maratón de Montevideo con casi 8.000 inscritos en las distintas distancias. Hubo ganadores en la distancia de 10 kilómetros, 21 y 42, tanto en las ramas masculinas como femeninas, además de no videntes y silla. En la prueba madre del atletismo, el ganador fue el keniata Zafanian Kipeio, con un tiempo de 2 horas 18.46, seguido por los uruguayos Oscar Cáceres y Nicolás Espinosa. Entre las mujeres, la mejor también keniata Gladys Kemboi, quien paró el reloj en 2.39.07. Completaron el podio las uruguayas Aldana Sabatel y Martina Viana.

Un automóvil que circulaba de norte a sur por Ruta 5 protagonizó un siniestro de tránsito en el kilómetro 68-500 cercano al peaje. Por causas que se investigan, el conductor perdió el dominio del vehículo, cruzó de senda, atravesó el cantero central e impactó contra el guardarraíl del lado contrario de la ruta. Como consecuencia del accidente, los ocupantes del automóvil sufrieron lesiones leves. Trabajaron en la escena efectivos policiales y personal de Caminera.

La Junta Departamental de Florida realizará una sesión extraordinaria el próximo lunes en su sede, instancia donde los ediles analizarán dos temas: la solicitud de anuencia de la Intendencia de Florida para destituir a un funcionario municipal y el proyecto del Plan de Ordenamiento Territorial y Desarrollo Sostenible de la ciudad de Sarandí Grande. Se convoca la sesión extraordinaria, que se realizará el lunes 11 de mayo en la sede del organismo, comenzando la sesión a las 20 horas con la relación de los asuntos centrados y la consideración del orden del día.

A poco más de un mes y medio del inicio de la campaña antigripal 2026, Uruguay superó las 400.000 dosis administradas en todo el país. La campaña comenzó el pasado 23 de marzo y al 10 de mayo ya se alcanzó más del 66% de las 600.000 vacunas previstas para esta temporada. Desde el Ministerio de Salud Pública se destacó la alta adhesión de la población a la vacunación y se recordó la importancia de continuar fortaleciendo la cobertura, especialmente entre los grupos con mayor riesgo de desarrollar complicaciones asociadas a la gripe. En particular, el Ministerio hace énfasis en la vacunación de niñas y niños de entre 6 meses y 5 años, una población especialmente vulnerable frente a las infecciones respiratorias. La vacunación en la infancia no solo protege a quienes reciben la dosis, sino que también contribuye a disminuir la circulación del virus en la comunidad. La vacuna antigripal es gratuita y está disponible en vacunatorios de todo el país. Se recomienda especialmente para niñas y niños de 6 meses a 5 años, personas mayores de 65 años, personas con enfermedades crónicas o inmunosuprimidas, personas gestantes y puerperias hasta los 6 meses posteriores al parto, personal de salud, incluyendo funcionarios de establecimientos de larga estadía para personas mayores, personal de servicios esenciales como docentes, policías, militares y bomberos, personas que trabajan en el sector ganadero, especialmente en granjas avícolas, en tambos, veterinarias y profesiones afines, residentes de comunidades cerradas, refugios, centros de privación de libertad y residenciales de adultos mayores.

La garrapata del vacuno sigue siendo uno de los principales desafíos sanitarios y productivos de la ganadería uruguaya. En un contexto marcado por la resistencia de los garrapaticidas, los riesgos asociados a residuos químicos y la necesidad de sostener la inocuidad de los alimentos, el control del parásito exige cada vez más herramientas técnicas y decisiones ajustadas a cada realidad productiva. Con ese foco, el próximo 27 de julio comenzará el curso a distancia Control de Garrapata del Vacuno en Condiciones Complejas, dirigido a productores y jóvenes vinculados al sector agropecuario. La propuesta tendrá una duración de 4 semanas, con una carga horaria total de 28 horas y modalidad virtual. El curso estará a cargo del doctor Rafael Carriquiri y contará con el apoyo de la Dirección General de Servicios Ganaderos del Ministerio, la Plataforma de Salud Animal de INEA y el Laboratorio de Vectores y Enfermedades Transmitidas de UDELAR. El objetivo general es fortalecer capacidades para el control sostenible de la garrapata del vacuno en sistemas endémicos de alta complejidad sanitaria.

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Los Zucará de Ali Primera nos dejaban Coqui Bacoa. Atención, tenemos un llamado, una propuesta de trabajo. Se necesita personal para plantación con carné de salud vigente, cédula vigente, no excluyente, tarjeta verde. Contacto al celular 092-252144. 092-252144. Personal para plantación. Seguimos en La Botica. Daniel Guerra, campesino amigo.

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1: Masiegas nos dejaba la cuenta. Estamos ya en las 11:39 minutos de la mañana. Adolescentes demandan talleres obligatorios de salud mental y violencia. En un evento impulsado por el INJU y la organización católica Yolas, se reunieron 250 jóvenes del área metropolitana. Este jueves, en el espacio Modelo, se llevó adelante la última jornada de trabajo y el acto de cierre del encuentro Activa, Adolescencia, Comunidad y Territorio, organizado por el Ministerio de Desarrollo Social, MIDES, a través del Instituto Nacional de la Juventud, Presidencia de la República y la Organización Internacional Católica Yolas. Durante la jornada del martes, miércoles y jueves, 250 adolescentes y jóvenes del área metropolitana de Montevideo, Canelones y San José, estudiantes de secundaria de la Administración Nacional de Educación Pública, centros juveniles del Instituto del Niño y Adolescente del Uruguay y del Instituto Nacional de Inclusión Social, INISA, trabajaron colectivamente en la modalidad de taller bajo la consigna ¿qué es lo que nos duele de nuestra comunidad? La dinámica del encuentro comenzó con una primera instancia de escucha e intercambio de experiencias y siguió un espacio de trabajo y reflexión sobre el conocimiento acumulado. Con esos insumos y en la modalidad de asamblea, los grupos participantes decidieron abordar en profundidad la temática. Situaciones de violencia entre adolescentes y jóvenes en el Uruguay y elaboraron propuestas que luego trasladaron a autoridades gubernamentales. En el acto del cierre, destinado en gran parte al intercambio entre los jóvenes y los representantes del gobierno, contó con la presencia del presidente Yamandú Orsi, ubicado entre el público, y una mesa integrada por diferentes autoridades y organizaciones sociales. Comenzamos hablando de la violencia en los centros educativos y terminamos hablando de la falta de empatía. Es como que no se habla tanto de eso, apuntó la primera de las representantes de los jóvenes en su intercambio con autoridades. Su grupo propuso la instalación de un mural interactivo en cada centro educativo para que los adolescentes puedan expresarse y mostrar qué sentimientos tienen, las situaciones que están pasando y sus problemas. Además, mencionó la necesidad de una guía o protocolo de actuación en situaciones de violencia y de la implementación de talleres obligatorios sobre salud mental y violencia dentro de la currícula habitual. Bueno, esperemos que esto se transforme en un problema un trabajo nacional, porque el problema es nacional, no es solamente del área metropolitana. Siempre somos, en nuestro país, todo se hace en referencia a lo que es Montevideo, a sabiendas de que también el país necesita de estos elementos y estas propuestas que han hecho los jóvenes. Ojalá que se pueda hacer a nivel nacional. 11:43 minutos de la mañana.

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Estamos en las 11:47 minutos de la mañana con La Botica. Vamos a escuchar al grupo Orejanos.

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1: Pablito Estramín, se verá qué pasará. Se extraña, Pablo, ¿eh? Sí, señor, que se extraña. Vamos al último tema de la mañana. Pepe Guerra, Verde Esperanza.

Amigas y amigos, nos vamos. Estuvimos disfrutando este lunes aquí en La Botica con la información y la mejor música para ustedes. Gracias a los amables fieles oyentes que estuvieron a través del receptor, y un saludo especial a don Ricardo Silva allá en Maldonado y a toda su audiencia que retransmite La Botica todos los días. Bueno, esta semana vamos a transmitir desde casa, no nos vamos a escuchar, pero sí vamos a estar con toda la música. Tenemos un pequeño problema mecánico y no vamos a poder venir, pero vamos a estar al tanto con ustedes, ¿sí? 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Bueno, nos reencontramos entonces en cualquier momento, ¿eh? A abrigarse que se viene el frío, ¿eh? No olviden que semana gélida, ¿eh? 14, 13 grados de temperatura, lo mínimo, lo máximo, mejor dicho, ¿eh? Capaz que un máximo posiblemente andará por los 15, pero va a estar muy, pero muy frío. A quemar leña, ¿eh? Nos vemos.

Nada, soy otro. Ahí mañana sí cincho el carro. 17 de máxima, 8 de mínima. Pero mirá el viento, este viento me tiene complicado, che. Quiero armar la quinta y no me deja, che, porque no, al viento no, pobre papá, no. Pero se va a manejar entre 24 y 46 kilómetros del sureste. El día miércoles, que lo peloche, otra vez para abajo la cosa, pero en la noche, 7 grados, aquello que, qué bueno, que, yo qué sé, yo no tengo calienta cama, una botella de agua, viste, ahí la voy llevando. Y está pelado, y no les voy a decir más del tiempo. Por hoy mañana les va a contar Nubel. Sí les voy a decir que estoy en 96.5 FM Cerro de Nico Pérez, la potente de la región, y estoy para todo el mundo en la antena nuestra, que andamos en el norte de La Valleja, sur de 33, que voy a estar entre poco rato allí. Voy a estar también allá en Pirarajá. Voy a estar también en, como es, allá atrás del río Cebollatí. Por ahí voy a andar, pienso. Vamos a ver.

0: Vamos a ver cómo viene la mano. Y FM Nico Pérez 965.com que nos lleva a todo el país, al mundo. Atrás de la luna, ¿no? Porque ahí nos quedamos. Yo ahora voy a presentar a alguien. Estoy en FM San Fernando, es en vivo.com para Uruguay, el mundo, y allí estoy con la gente Fernandina. ¡Ay, cómo andará don Ricardo! De Chiripá, don Ricardo. Y todas las pobrezas arriba, porque ahí debe estar friazo con las olas del mar. Tenga cuidado que no le tire una ballena para arriba por ahí. Ahí estoy en FM San Fernando, es en vivo.com. Un abrazo a toda la gente allí de Maldonado, a Ricardo y a toda la gente. Y de ahí me tengo que venir, no sé cómo estará la rubia cabellera, ¿no? Con los colegas de 99.7 El Carrillón, allí voy a estar, estamos allí, en Cerro Colorado, mi amiga Marita y Marina, les mando un abrazo a toda la gente de Cerro Colorado. Indudablemente que estoy ahí en toda la localidad, ese pueblito tan lindo, ¿no? Y estoy también por 99.7 El Carrillón con toda la gente del campo. Espero que las mamás, yo conozco una mamá que es raidista, cocinera de una estancia, ayer le hayan hecho un buen regalo. Y sí, claro, se lo merece. Las nietas, póngase nietita, con la abuela. Bueno, un abrazo a todos ellos por ahí también. Y de ahí me voy a 100.5, todo cumbia, allá en Pinamar. ¡Pah! Hoy salió trancando, pa, que salió jugando en primera. No, mi colega y compañero Luis Tor. No, pero salió jugando en primera y marcando pa' bueno. Pero bueno, vos dejalo quieto, es mi amigo. Y allí estoy en 100.5 en Pinamar, en Canelones. Amigos, es un gusto, un placer. Y ustedes saben que yo todos los días viajo a lo que es los estudios de 96.5 FM Cerro de Nico Pérez. Hoy me calenté, no voy nada. No, me dijo, igual te tiro unos misiles. Ojo, ojo, director, mire que van a dar los misiles cruzados de China y Estados Unidos, ¿eh? Usted tírese por abajo por la duda. Yo por eso no salí para ahí. Pero voy a recibir a un amigo, a un colega, para estar con ustedes por lo que tenía que usted realizar y está muy bueno. Bueno, acá estoy con un amigo, un colega, un amigo de tantos años y bueno, él le gusta la radio como a mí, que soy periodista y él también. Lo voy a recibir, a ver si ustedes le conocen la voz. ¿Cómo anda, amigo? ¿Anda bien? No lo voy a nombrar, a ver si le conocen la voz. ¿Cómo está? ¿Anda bien?
1: Bueno, ¿qué tal, don Héctor Raúl Segade? Un gusto, un placer, como siempre, estar en su programa. Así que, bueno, es un gusto de estar trabajando en Minuto Campo en esta jornada del lunes 11 de mayo, por acá por Zapicán. Así que, un gusto de estar en la audiencia de Minuto Campo.
0: No, el agradecido somos nosotros y para qué uno tiene que ir viendo cómo crece la radio y podemos estar en todos lados. No, no, un placer. Ahora sí le voy a decir, estoy en la casa de Washington Egardo Soria, impecable acá con el estudio de él. No, pero no se ven que voy a venir todos los días porque me va a encajar para la comisaría en cualquier momento. No, hoy, bueno, había que cubrir al director y es un placer. Y un frío bárbaro había, pero el Pampa está acá. Washington, todo tranquilo por tu barrio allá. Yo te puedo decir que algún perro que ladra después, todo en paz. ¿Cómo está por acá?
1: Por suerte muy quieto todo, así que bueno, un lindo comienzo de semana con un poquito de frío, pero bueno, estamos en la época, abrigarse bien y bueno, cuidarse de alguna gripe que ande por ahí, bueno, meterle para adelante, como decía Chicotazo, al trabajo y adelante, ¿no?
0: Ah, la pucha, no, ya me habló política, a mí deje Chicotazo, vaya, no, no,
1: era de
0: no.
1: su tiempo, ¿no?
0: No, sí.
1: ¿Lo escuchaba Chicotazo usted?
0: No, Benito
1: Claro.
0: Nardone, le decía. No, no, yo de política nunca.
1: Nunca estuvo ahí.
0: No, no, jamás. Sí,
1: Pensé que de repente cuando había ese tiempo, seguramente usted era muy chico, pero podía haber participado en alguna de las movidas.
0: No, en el interior
1: del país, ¿no?
0: No, no era de mi época. Y
1: escuchaba era de mi también, época. Que todo el mundo en la campaña, supuestamente.
0: Sí, yo no me meto en eso.
1: Fue lo que oí, ¿no?
0: Yo, por ejemplo, si usted o yo recuerdo siendo muy niño, sí me acuerdo que, mire, yo aprendí algo de J. Corso, ¿no?
1: Eduardo
0: J. Corso, un grande. Y después que me fui puliendo en este tema, fui viendo a dónde tengo que estar y a dónde no. Entonces, hoy, por ejemplo, ahora yo le decía al director, ¿no? Cuídense de los misiles que pueden cruzar. Y se está golpeando toda la agropecuaria. Pero déjeme, no me hable política porque... No. Washington Egardo, no. No corre con el pampa. Allá cada uno que vote lo que sea cada 5 años y que después no se queje como ratón del bigote o bagre cuando lo saca para afuera con el anzuelo y lo que hace chillar con los bigotes. No se queja. Así que no. Hasta ahí está todo bien. Arrancamos por acá a ver, director, si nos está escuchando bien por ahí. Usted nos pasa un WhatsApp. Que yo tengo que hacer una llamada acá para ver si puedo tener, para saber cómo está allí atrás del río Cebollatí y si me atiende el ingeniero Fabricio Gómez. Mientras eso, usted pone una musiquita de fondo que yo voy a llamar.

Bueno, no. No, no, no lo tengo al ingeniero, así que capaz que anda en tareas. Yo le he dicho que entre 2 y 20, 2 y media lo llamaba, pero bueno. Esas son cosas que pasan en la vida. Me voy a ir ahora a ver si mi amigo y amigo de la radio de la región, Arturo Acosta, el Peluca, me lo encuentro por ahí. A ver, mientras tanto, a ver, Arturo Acosta. Está bien así, ¿eh? A ver si Arturo me lo encuentro por ahí.

0: ver, Arturo, ¿me está escuchando bien ahí?
1: Bueno, buen día, buen día. Bueno, me metí en Pirarajá, estaba ya en, ¿cómo es? Llegando atrás de Cebollatí, pero ahora te encontré a vos. ¿Cómo estás? ¿Cómo estás?
2: Pero impecable, impecable, Pampa. Muy bien, bueno, y preparándonos para la feria de San Picán el 14, si Dios quiere.
1: Bueno, sí, el 14, feria al final en San Picán. Y bueno, ¿cómo viene la mano de ahí con tus ganados? Ayer andaba tratando de laburar, cosa que vos andabas en camioneta, lo que otros iban a caballo. ¿Cómo está? ¿Hiciste, bañaste? ¿Cómo está la cosa por ahí?
2: Bueno, impecable, impecable. Bueno, no, yo andaba ahí, pero andaba al palo también, encerrando ganado para dejarlo encerrado, para hoy lo tiramos al agua. No, todo bien, impecable, siempre previniendo antes de que aparezca el bichito, ya se tira al agua.
1: No, yo creo que eso es algo muy importante, Arturo, para los productores, ¿no? Como hablamos ayer contigo, fuera de esto que estamos al aire ahora, el mundo, yo creo que es muy importante también tener la responsabilidad. Vos me decías 18 a 18, 21 a 21, no sé cómo es que lo haces tú. Yo creo que eso... Te escucho. A ver,
2: Perdón, Pampa, que te pisé ahí, pero no, yo cada unos 18 días más o menos ya lo estamos bañando. 18 días, máximo 20, pero antes de que aparezca el bichito ya lo estamos tirando al agua. Que obvio que si lo dejamos, hay, porque hay garrapata, ¿viste? Pero no lo dejamos, no le perdemos pisada.
1: Sí.
2: Así que por ahora lo vamos llevando muy bien, gracias a Dios, por acá, por nosotros por lo menos.
1: Sí, vos sabés que yo creo que hay muchas cosas, ¿no?, que se hablan, charlas que se hacen por la parte veterinaria, que estoy de acuerdo, pero yo creo que la responsabilidad era lo que tú ayer, por ejemplo, tengo el video por acá, era frío, no llovía, el ganado tenía que estar y ya sabés que lo bañaste y te quedaste en paz y ya sabés cuándo tenés que bañarlo de nuevo. La garrapata tiene dos cosas: o la liquidás ahora o la cancelás un poco, buenos alambrados y portera cerrada y almanaque para saber el día, porque a vos se te puede ir el día porque tenés la feria ahora el 14, me olvidé, no, tenés que tener a alguien que te diga: Arturo, mirá que yo el 14 tengo que bañar, ¿puede ser así?
2: Sí, perfecto, perfecto, Pampa. Sí, el tema de los días, eso es lo principal de todo, no darles tiempo a la garrapata, porque si no estamos la misma, si bañamos un día y después pasamos un mes sin bañar y levantó garrapata y volteó y... Ahí no lo vamos a liquidar nunca. Yo no soy veterinario ni soy, pero más o menos por lo que uno escucha y por lo que uno ve y por lo que uno digo, tiene que tener un poquito de conducta, ¿verdad? Que yo conozco, te digo más, conozco gente de que no tienen baño, que no tienen, yo tengo la suerte de tener baño cerca y que me dan y bueno, impecable, ¿no? Pero hay gente que no tiene y igual se pone las pilas y de alguna manera le busca la vuelta para que no terminen levantando garrapata, ¿verdad?
1: Bueno, ahora lo que yo te voy a preguntar, Arturo querido, el alma mía, ¿cómo tenés para el día 14 acá? ¿Qué inscripción tenés? ¿Cómo viene la mano? Y contale a la gente que tenés ganado gordo, flaco, ternero, reposición, eso me lo decís tú.
2: Bueno, mirá, Pampa, en este momento tengo alrededor de unos 85, 90 vacunos. Por ahora, gracias a Dios, no me avisó nadie que no va a llevar, porque viste cómo es, estos últimos momentos igual aparece alguna garrapata, aparece algo y bueno, y se me tranca, pero por ahora tenemos... pisando los 90 vacunos. Tenemos en todas las categorías, Pampa. Tenemos alguna vaca gorda, tenemos vaca invernada, tenemos terneros, muy buenos terneros, de un cliente que me lleva todos los años, ternero y ternera. Después tenemos algunos, bueno, vaca invernada, ya te dije, terneros y terneras, alguna vaca gorda, y bueno, y en realidad alguna vaquillona. Ahora tenemos unas 7, 8 vaquillonas muy lindas también que nos inscribieron. Así que, bueno, por ahí es el tema. Venimos con gente de ahí del lado de Avería, venimos con gente de Varela, venimos con gente de Maricala, venimos con gente de, y bueno, de acá de Pilarajá, de Paso el Rey. Así que gracias a Dios, venimos bien, por suerte.
1: Sí, digo, ya llevas capaz que 2 o 3 años acá en la firma de San Gabriel Negocios Rurales, y la gente siempre te apoya con buen sentido, y bueno, y los ganados llegan. Y bueno, y te digo que alguien me estaba pidiendo, y le digo a la gente que te está escuchando y a ti mismo, que necesitan caballos, quieren caballos. Sí, cantidad, no voy a decir quién, pero sí, me estaban pidiendo de 100 a 200 caballos. Capaz que, viste, que por ahí hay gente que quiera tener caballos para vender y se arrima, y por ahí andás a ver vos cómo es.
2: Pero cómo no, sí, lo estuvimos hablando eso, Pampa. Así que bueno, nos estamos poniendo en campaña también con eso.
1: Arturo, querido, bueno, no llegamos a la fase de la Libertadores, me imagino que eso no te va a cambiar el rumbo del trabajo en San Gabriel, pero no llegamos, no hay peligro, no te calentes tampoco.
2: Y bueno, y viste, la esperanza de lo último se pierde, che, pero no, yo calculo que ya estoy con la toalla en la mano y con el brazo en alto ya para tirar la toalla, pero no la he tirado todavía.
1: Pero sos duro, no sé el director.
2: No, yo no la largo, la tengo ahí, la toalla la tengo en la mano y con la mano arriba todavía, pero está ahí a punto de largarla, pero no la largo.
1: Yo que vos ya la había tirado. Arturo, querido, ¿alguna otra información de allí, de Pilarajá, de la zona, la lluvia, más o menos, podés decirme algo?
2: Bueno, mira, en la zona por acá llovieron, por lo menos allá en la Nueva Era, ahí llovieron 100 milímetros el otro día. Uh-huh. Un agua imponente, ya no queda nada en los campos, porque ya te digo, ayer, bueno, que vos me viste, que te pasé un video, uh-huh, que andábamos campereando, que andaba yo en la camioneta y casi que no marca la rueda de la camioneta en los campos. Así que se fue toda el agua, pero un agua preciosa, muy linda. Y bueno, y los días hicieron un poco frío, pero ahora ya están, hoy, por ejemplo, un día espectacular, ¿viste?
1: Yo acá estoy espectacular porque estoy al lado de la estufa de Washington Edgardo Soria, acá en Zapicán, pero mirá, bueno, que la tatucera no está changa para estar sin fuego, che.
2: No, pero vos sabés que está lindo, hay solcito, ahí está lindo hoy. Yo me estoy preparando, ahora ya me estoy yendo para la casa de mi madre.
1: Uh-huh. A comer, vas a comer. Vas a comer allá.
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0: 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Pero después, por suerte, bien. Venimos una trilla firme, con siempre hay poca soja, lamentablemente.
1: Eso te iba
0: El
1: a
0: litoral
1: preguntar,
0: con.
1: Fabricio, te iba a preguntar, los rendimientos tanto de arroz y de soja o maíz, ¿cómo anduviste ahí? ¿Anduvieron acorde a lo que debía de ser o la seca que había plantado o que castigó? ¿Cómo viene la mano ahí?
0: El maíz te diría que anduvimos bien para la semana que fue, sacamos, no sé si un silo grano húmedo, 8.000 kilos por hectárea dio casi, no llegó, húmedos, hay que corregirlos a eso, me dice que nos dejó conforme. El arroz de chacra, tuvimos, bueno, nosotros muchos inconvenientes para el riego y demás, y no fue un año, fue un enero frío y con mucho viento que le pegó bastante. Anduvimos 196 bolsas de chacra. También hay que corregir por humedad eso. Y en la soja tenemos disparidades en algunas chacras, depende de la época de siembra y si digamos o no alguna lluvia, porque tenemos distancia entre una chacra y otra, más o menos unos 15 kilómetros. Y bueno, y eso, ahí tenemos chacra, tuvimos algunos cuadros de por 150, 70 hectáreas, muy, muy buenas, de 4.200 kilos, y hemos tenido chacras en 1.200 kilos venimos. Promediando, venimos bien para lo que ha sido el año, venimos en 2.800 de chacra. Nos queda más o menos un 30% del área para cosechar. Y bueno, en definitiva, ha sido un año duro para la agricultura, más que nada en el corazón agrícola. Para la soja, una seca muy, muy grande. En el este también la padecimos, pero bueno, está en mi caso particular, en un microambiente de campo bien, bien bajo y te hace que bueno, ese microambiente, cualquier agüita, nos ayuda mucho, ¿no? Porque no se escurre, hay humedad superficial y demás, campo bien bajo, ¿no? Pero ya te digo, conformes en línea general, venimos bien para lo que fue el año, ¿no?
1: Me vengo de ahí, de atrás del Cebollatí a La Querencia. Me enteré ayer que se comenzaba la cosecha también ahí de soja en La Querencia. Me enteré también que era un mamarracho, ya lo sé, los caminos para sacar la cosecha, los camiones. ¿Cómo viene la mano, los dorpers, los toros? ¿Cómo viene ahí por La Querencia?
0: Y bueno, estoy bien informado justamente así,
1: Ay, no, no,
0: mañana
1: no
0: vamos a
1: te
0: estar
1: calentés,
0: escuchando.
1: pero no te
0: No,
1: calentés.
0: en absoluto, ¿cómo voy a escuchar? Sé que tenés la información de primera mano.
1: Sí.
0: Sí, mañana vamos a estar trillando la soja. Y bueno, y los toros empezamos a. Y si armamos los lotes, no hemos armado los lotes, te quiero decir, empezamos a racionar hace 10, 15 días, como bien se sabe, la Querencia produce rústico de verdad, no
1: Sí.
0: es un eslogan, el que pasa sabe que paren y se crían y se recrían dentro de los montes, entre las forestaciones, o campos naturales, y recién ahora entraron bueno, a praderas y a una suplementación, bueno, para meter kilos ahora para lo que es para octubre el remate, y acerca de las ovejas. Bueno, pariendo, empezaron a parir las ovejas Dorper, como ellas paren todo el año, digamos, que es una de sus fortalezas, tenemos 10 paridas.
1: ¿Cuántas tenés parida, perdón?
0: Tengo 10 ovejas paridas, de
1: 10.
0: las cuales una de ellas está con mellizo.
1: Mira.
0: Y bueno, pero viene bien, eso viene bien, el rubro en general es a lo que nos gusta, estamos entusiasmados, vamos a ver si se contagia el resto de los productores, ¿verdad? Está diezmado el rubro vino, lamentablemente el stock está muy muy bajo y yo soy un optimista porque me gusta mucho, pero las condiciones están dadas hoy por el precio, subió la lana, subió la carne, pero yo tengo mis ciertas dudas que el rubro tome fuerza por lo que es de público conocimiento, ¿no? Abigeato, jauría de perros que hacen estrago, mano de obra calificada que no hay porque se dejó el rubro. Una serie de circunstancias que van a hacer que va a quedar batalla fuerte o el rubro se va a tener que ser muy atractivo para que crezca fuertemente, ¿no? Creo que un crecimiento va a tener, pero creo que nos va a costar recuperar el stock.
1: Vos sabés que yo tengo una información a la cual quizás estés de acuerdo o no, o la audiencia, no sé quién, hoy vos sabés muy bien de que el Uruguay está trabajando muchísimo con los encierros, ¿no? Los corrales de engorde, que me caliento cuando me dicen carnearon tantas vaquillonas, ahí me caliento. Pero en el Uruguay, hacer ese tipo de trabajos, hay campos que no están con muy poca vaca y sin oveja, y eso yo creo que tendría que ocuparse atrás, ¿no? Porque vos vas a vender la producción, a ver, la producción de terneros que van a los encierros, porque los negocios salen y están, y te queda el campo vacío. Y entonces, yo creo, ahí por eso te digo, yo creo que la oveja tiene hoy un clima como para crecer. Pero bueno, como dijiste vos, depredadores y esas cosas, yo creo que hay que convertirlo en, vamos a suspenderlo si se tiene que terminar. Pero bueno, Fabricio, ha sido un gusto, un placer, y cumplí, como hablamos anoche, en tenerte en la mesa de Minuto Campo. Te estaré llamando en estos días para ver qué pasó en la querencia con la cosecha de la soja y cómo salió el camión o la cosechadora.
0: Bueno, te agradezco y como siempre, muy amable por tu llamado, y estamos a la zona. Que tenga buen día.
1: Un abrazo igualmente para ustedes. Que pasen bien. Chau, chau.

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1: Bueno, ya que acá estamos. Gracias a Fabricio, a Peluca. ¿Y cómo está Washington Edgardo? Lo veo atento con las teclas y el mate amargo. ¿Cómo está usted? No, un minuto campo distinto hoy, pero en su casa. Y bueno, ¿cómo está? ¿Cómo anda usted? Bueno, ¿Se siente conforme así?
2: Perfecto, bien, cómodo, tranquilo. Y bueno, atento acá, no solamente a lo que usted está hablando y cómo lleva adelante el programa, sino también a los demás compañeros ahí. Matías, que va...
1: ¿Qué dice el director?
2: Va en viaje y escuchándonos. Y también nuestra amiga Irene Pereira, allá en los estudios de FM Carrillo en Cerro Colorado, también atenta. Un pequeño corte, tuvimos un pequeño internet que bajó el internet y tuvo un pequeño corte, pero fueron unos segundos y volvimos de vuelta al aire, así que por ahora todo espectacular. Gracias a Irene, que estaba muy atenta y nos avisó que se había cortado, así que impecable. Ahora todo bien.
1: La rubia la vio.
2: Está siempre atenta.
1: Vamos a llamarla a ver si está.
2: Bueno, cómo no. Usted es el hombre ahí.
1: Bueno, a ver si nos atiende.
2: Aguántenme que capaz que logro por acá.
1: Sí, sí.
2: Escucha por ahí.
1: Sí, lo estoy escuchando.
2: El audio.
1: Sí. Vamos a llamarla a ver si está.
2: Vamos a ir a Irene, a ver a Cerro Colorado.
1: Allá. Seguro, vamos a llamarla.
2: Que dice nuestra amiga Irene, que ya te garanto que está muy al tanto de nosotros ahí en los controles. Vamos a ver. ¿Qué dice la amiga por acá?
1: La rubia al avión. Al lado del fuego. Está al lado del fuego. Vamos a ver. Tranquilo, que nos echó fli. Nos echó fli.
2: No quiere salir al aire todavía. La agarramos desprevenida.
1: Pero no importa si no, ve que nos echó fli.
2: Me está escribiendo. Está en una reunión virtual en este momento.
1: Está como Orsi, todos los días tiene reunión.
2: Y bueno.
1: Ay, Diosito, la gente
2: que trabaja y tiene, o sea, vio cómo es el tema, varias actividades, ejemplo, la docencia, cómo hace ella, vio cómo
1: pero,
2: hace...
1: Déjeme ver acá, a ver.
2: Un saludo, gracias a Irene por ahí.
1: Bueno. Dos y media, reunida dos y media, así que horario corrido, la rubia al avión. Horario corrido para Rubia el avión.
2: En cualquier momento hacemos un programa en Cerro Colorado ahí.
1: ¿Qué va a ir usted por allá?
2: Voy, si usted me invita, ¿cómo no?
1: No, yo no tengo por qué invitarlo. Yo ya he hecho programa allí con el doctor Sebastián Sosa, con Irene, con todos ellos. He estado allí en los estudios muy prolijos de 99.7, pero no, ahora usted me liquidó.
2: ¿Por qué?
1: Me liquidó, ¿sabe por qué me liquidó?
2: Sí, ¿usted qué dice?
1: Porque la rubia del avión está como... No, capaz que está bien, ¿no? Ella se está asesorando de que estamos en la Tercera Guerra Mundial y ella sabe, ¿vio? Y dice, no me puedo perder esta reunión, pero déjela quietita. Le mandamos un abrazo grande desde acá. Y el director nos atenderá si lo llamamos.
2: En esa reunión pueden estar cocinando cosas importantes.
1: Raúl. Escúcheme, el director no nos atenderá si lo llamamos.
2: Y el director va en camino a otra reunión.
1: Pero él parece... tiene manos libres, no, él le pide a Siri. Él es muy amigo de Siri.
2: Vamos a ver qué dice el director, camino y tiene línea. Vamos a ver si nos conectamos con él.
1: Vamos a ver.
2: Guarde que voy casi de vuelta a llamar a nuestra amiga Irene. Mire, por acá tengo un mensaje importantísimo.
1: Métale.
2: Dice Washington, decide al Pampa que no se queje del frío. Acá estamos lavando en Illesca y escuchándolo. Dice Carlitos, perdón, pintura, qué nivel.
1: El emperador de las pinturas.
2: A ese le vamos a comer el asado en cualquier momento. Ni perezoso, mucho más arriba que yo ya. Comido el asado, los chorizos, todo ahí. Al amigo Carlitos, perdón.
1: Yo le voy a decir que
2: se acuse el Pampa. La próxima es acá en el Ciave, en Zapicán. Y bueno, ponga los choricitos en la parrilla el Pampa. ¿Usted qué dice, Carlitos?
1: No, pero parece que cuando yo lo convoco, él siempre está lavando, está en los apartamentos, y cuando él dice, mirá lo que estoy, me pasa la foto, no, es difícil de comerle las aguas, pero es un amigo de aquello, ¿no? Escúcheme. Y bueno, Carlito, sí, indudable, y la mando.
2: Que mande audio, iba a Carlito, hay que
1: no.
2: producirlo acá al aire, así que
1: No,
2: está Ixesca, si salió Sosito, Ixesca o no, ¿cómo está la
1: él
2: cosa?
1: Él está al abrigo en Ixesca, sí, esté tranquilo que él es campero, él. Y eso va a quedar espectacular, la reinauguración de lo que es el Manuel Cerríes.
2: Ah, sí.
1: Sí, eso es espectacular.
2: Me imagino que te va a estar allí.
1: Sí, voy a estar. El doctor Leonardo Silvera, por ejemplo, quien impulsa todo eso. Carlito, que es el pintor. Digo, esas son cosas realmente que Ixesca necesita. De hecho, tenemos la suerte de poder tener a Liliana Tomei todos los miércoles, que nos informa de Ixescas. Yo creo que son cosas lindas de esos pueblitos. Sé que hubo gran movida este fin de semana allí en Valentines, pueblito chico como es María Albina, que voy a tratar de estar ahora en algunos minutos más.
2: Vamos a ir hasta María Albina.
1: Vamos a ver si llegamos allá a ver qué pasa, si los hornos se cayeron, cómo está la gente de María Albina. Tengo datos que no son muchos, pero yo allí tengo unas raíces muy grandes. No soy de allí, soy de acá. Pero ahí trabajé mucho, tengo muchos amigos en esa zona. Y ese pueblito María Albina, la verdad, que dio que hablar, como muchas veces da que hablar Poblado Aramendía cuando usted vaya a hacer carnaval por allá. Dele, no me deje a pie.
2: No, usted me pone cara, esto es imponente.
1: Y bueno,
2: cuando yo le iba a tirar una de María Albina, usted me mató con esa de Aramendía, ¿eh?
1: No, pero usted no, de María Albina no me puede tirar ningún centro porque no, yo hasta el fútbol jugué allí, inauguré.
2: ¿Tenía cuadros María Albina?
1: Sí, claro.
2: Qué lindo, ¿no?
1: No, y te digo más.
2: ¿Cuántos habitantes en su mejor momento habrá llegado a tener
1: María cuando Albina? Yo estaba en María Albina, cuando yo llegué siendo muy joven, ¿no? Yo te voy a decir así por arriba. O sea, lo que te dice la credencial en votaciones, ¿no? En elecciones. Allá por el año 82. Habían 184 votantes allí.
2: Bien.
1: Después fue declinándose. Y te voy a decir a ti también, y a la audiencia, y a ti te voy a decir esto porque hoy, por suerte, ustedes tienen a la doctora María Mónica Segade. El primer día de jardinera fue conmigo y con la madre de la escuelita 24, María Albina. Hoy es una profesional indiscutida en el país y en la región. Allí arrancó los pasos, si vos no te podés olvidar. No, que espero que un día, si la doctora por ahí está escuchando o alguien le dice, yo creo que un obsequio a la escuelita 24 de María Albina, doctora, rásquese y voy a llevar, porque ahí están las fotos, el primer día que fue a la escuelita allí, 24 de María Albina. Así que con eso, ya con eso te liquidé.
2: Espectacular, la verdad que la reseña que hace usted es magnífica ahí de la doctora. Y bueno,
1: ayer estuvo usted con la doctora, me dijo.
2: Sí.
1: Anda, ¿cómo está hoy?
2: No, es jueves fui.
1: Ay, ¿cómo está hoy?
2: Ando por hacer un chequeo de la salud y está pronto.
1: Ah, entonces está como mi amigo Martín Dorier. El otro día nos preocupamos todos, ¿no? Digo, lo que apreciamos la gente, como con usted y el director, yo qué sé, gente.
2: Sí, no.
1: Y lo llamé, digo, Martín, contame, ¿qué te pasa? Algo, porque uno nunca sabe si puede. Yo sé que no sirvo para nada.
2: Ayudar, claro.
1: Pero en algo puede. Sí, y sí, me dice Martín, no, quédate tranquilo, Pampa, que es un chequeo, no sé cuánto, nada más, que se lo tiene que hacer. Que de hecho, estos días está Martirán ya rematando lote 21 en Argentina. Seguro son chequeos que tenés que tener todo calculado. Pero y a usted, por eso le digo, usted me dijo ayer que andaba en la vuelta, pero yo lo veo que está como para donar sangre. ¿Usted?
2: No, esperemos que sí. Vamos a ver cuáles son los resultados, ¿no? Después de los análisis y eso, vamos a ver. Pero venimos bien, nos sentimos bien, por lo menos, que es lo más importante, ¿eh?
1: Estoy en las 12:46. Vamos a meter una musiquita, a ver si yo me comunico. Póngale a la gente pa' usted, que después voy con las firmas comerciales y vendo.

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0: saber tal vez montar un flete, monta la pala, mucha la barreta, hace maneras California y sangra. Ese también es criollo, compañero. También está el varón que haciendo hilacha va pechando una tropa leñatera, revisando piquillín, caldenes, con un pingo al que le llaman hacha. Ese también es criollo, compañero. Y hay otros que aguantan bellaqueada. Y en el
1: bueno, y estamos en camino ahí con el director, con Matías González Erazú. Pampa lo tiene por ahí, escúchelo.
2: A ver cómo está, querido amigo. Y yo no diría director, amigo, compañero que anda viajando y que gracias a usted también podemos estar este día con Minuto Campo, un Minuto Campo distinto de pronto de lo que realmente hacemos. Pero primero voy a ver cómo está, cómo anda, anda bien. ¿En qué parte de la ruta del Uruguay anda Matías, si me puede contar?
3: ¿Hola?
2: Sí, lo escucho. Lo escucho.
0: Pa' usted, señor. Pa' usted que sabe tanto. Pa' usted que cuando llega una fiesta de...
2: Sí, a ver, Matías, a ver si te escucho ahí. ¿Vos me escuchás ahí?
0: O simplemente una doma.
2: Hola, hola.
0: No tiene nada, porque el que sabe le llama jineteada. Pa' usted. Pa' usted y pa' muchos que pa' probar a un criollo quieren hacerlo al volcao de una pialada. O al bellaquear de un mancarrón mañero acostumbrado a que el hombre clave guampa. A usted quiero aclararle la mirada.
2: A ver si me escuchás por ahí, Matías, si me escuchás por ahí.
0: Sabes que conozco.
1: Bueno, no. va en camino, va con poca señal seguramente. Bueno, se cortará la llamadita por ahí.
0: Que no me voy del sur.
2: Oh, su teléfono es chiquito.
1: Está bien las dos cosas. Mira cómo son los aparatos.
2: No, y si no, él va a parar y nos va a llamar él. Esté tranquilo, que él nos va a llamar. Si estamos bien, impecable. Y si no, se va a calentar, ¿vio? Pues como el fierro en la fragua. Pero no, creo que estamos bien. Bueno, escúcheme, estoy en 51. Voy a ver si puedo llegar a María Elvina, yo. A ver si puedo llegar. Si puedo llegar, una notita, después vendo y después vamos a otra cosa. A ver, déjelo a José Larralde ahí.
0: En mi pago también está el que alambra. Y sin saber tal vez montar un flete, monta la pala, mocha la barreta, hace maneas California y sangra. Ese también es criollo, compañero. También está el varón que haciendo hilacha va pechando una tropa leñatera, novillada de piquillín, caldenes con un...
2: Sí, a ver si me escucha ahí.
1: El micrófono.
2: ¿Me escucha ahí?
1: Háblele por ahí, Héctor.
2: Ah, bueno, pero digo, es distinto su teléfono.
1: No, no, usted hable ahí que...
2: ahí, director. Muy bajito lo escucho yo ahí. Lo escucho bajito, no sé, a ver si ahí usted me escucha bien.
0: El que aprende.
2: No, lo voy a llamar yo. Deja que lo voy a llamar yo. Yo lo voy a llamar directo.
0: Por oficio.
2: Yo.
0: Por oficio hay miles para nombrar.
2: Ya le voy a llamar.
0: Y van todos trenzados.
2: Ay, sí, con el criollín. Lo voy a llamar.
0: Buscarle diferencia.
2: Para un poquito.
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2: Lo estoy llamando yo, director.
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2: A ver ahí si me escucha, director.
0: No digo lo que digo, porque soy maestro. O que me
2: Hola.
3: Hola, escucho, escucho.
2: Ah, hola, sí, lo tengo. Escúcheme. Bueno, ¿y cómo anda? ¿Cómo va? ¿Anda bien?
3: Viene bien. Lo que pasa es que se pierde la señal de rato. No es permanente la señal.
2: Ah, no, ya sé. Pero dije yo, ahora le digo a Washington, no, estate tranquilo que estacionó el director y no hablar un ratito.
3: No puedo estacionar porque tengo que llegar a una hora allá.
2: Mirá, sí, sí, ya sé, no diga nada, ya sé. Y mucho tránsito, Matías.
3: No tiene misterio, no ando escondido de nadie, ni de la justicia, puedo decir perfectamente, no hay problema.
2: No. Lo que le quiero preguntar, si mucho tránsito en la ruta también, porque...
3: Sí, y una cosa importante, don Raúl, bueno, le abrazo para usted, para Washington, el agradecimiento a Washington, a Verónica, dueña de casa, por la... la piernada de hoy, como le decimos a la carga criolla. Excelente la ruta, pero están en construcción en la parte cerca de Godoy, de atrás de Godoy.
2: Ahí es donde está la garita, por ahí.
3: Exactamente, que tengan mucho cuidado la gente, con mucha precaución, porque hay una fila sola para en una parte para circular y están los trabajadores haciendo las respectivas señalizaciones. En qué momento pasar, en qué momento no, con las banderas, pero hay que andar despacio, no andar haciendo los cuidados.
2: Bueno, lo va a saludar Washington Egardo también un poquito por acá.
1: Bueno, Matías, buen día, ¿cómo está? Bueno, buen viaje por ahí, buen retorno también, y bueno, acá estamos escuchando a usted y a Héctor Raúl.
3: Bueno, gracias Washington, querido, gracias por estar ahí, andamos bien, viajando tranquilo, y gracias por el trabajo de hoy, Washington.
1: No, impecable, Matías, y bueno, siempre que podamos estamos.
3: Sí, yo sé que sí, bueno, muchísimas gracias, repito, primera Verónica, la patrona de Dueña de Casa allí, felicitaciones por lo que están preparando para próximamente Washington, escuchando perfectamente Washington por aire acá, pasando a rayar hace un rato.
1: Bueno, quiere decir que la onda de la 96 anda muy bien, así que bueno, es lindo saber que lo escuchan en nuestra querida campaña, que aunque va quedando poca gente, que está muy desolada, la onda de la radio son la compañía de la mayor gente del campo, ¿verdad?
3: Sí, cómo no, Washington, bueno, una ruta 7 espectacular, repito, ya por acá en un rato nada más alejado un poquito de Rayán, empiezo a escucharlo por FM El Carrillón, 99.7.
1: Bueno, ahí estaba muy atenta Irene recién, que cuando se cortó nos avisó y bueno, pudimos solucionar rápidamente y usted también enseguida nos escribió, así que bueno, pequeñas cosas que a veces pasan con la internet, sí. Estamos con modem por ahora, pero bueno, estamos aspirando a llegar a tener... en unos días nomás una línea Starlink, así que bueno, vamos a ver cómo viene la cosa y bueno, vamos a mejorar un poquito el internet por acá por los estudios de Organización 2000, así que bueno, tranqui nomás.
3: Totalmente, Washington, pero fue ese pequeño corte ahí, pero está saliendo perfecto, un audio bárbaro, así que bueno, felicitaciones, Washington.
1: Vamos arriba, buen viaje y bueno, a seguir escuchando Minuto Campo porque tenemos muchísimas novedades aquí, hay mucha noticia, hay mucha novedad y algunos mensajes también, así que bueno, la audiencia variada y bueno, y conforme con lo que estamos haciendo hoy, Matías.
3: Sí, totalmente, Washington, totalmente. Un abrazo a Héctor Raúl, abrazo a la audiencia y a Carlitos allí en Milleca, que a la vuelta lo tengo que ubicar porque le tengo que...
2: Hola. A ver, ¿qué me dijo? ¿Que lo iba a ubicar?
3: Sí.
2: ¿Qué quiere?
3: Perfecto, don Raúl, abrazo.
2: Abrazo para ti y ubicarlo para un pool ahí en el Club Villeca que te va a hacer caroso si te va para el pool, caroso. Un abrazo, buen viaje y después nos hablamos. Chau.
3: Gracias, don Raúl. Un abrazo.
2: Chau.
0: Llaman y que de Doma, señor, no tiene nada. Porque el que sabe le llama jineteada, pa' usted. Pa' usted y pa' muchos que pa' probar a un criollo.
2: Bueno, Washington Egardo, estoy 12:58 y usted sabe que tengo que hacer caja.
1: Bueno, si usted dice, cómo no, vamos arriba, ¿eh? Sí. A ver cómo está esa caja. Me parece que la caja chica, como le llaman en las oficinas, siempre va lo que sobra un poquito en la monedita, va para la caja chica. Bueno, así que tiene bueno. La caja chica Minuto Campo. Mirá lo que lo descubrí, Matías, que Minuto Campo también tenía caja chica y no había contado nada. A ver, perdón.
2: No, tengo que cumplir con los avisadores.
1: Vamos arriba.
2: Ahora que lleguen en fecha y de ahí ahora son, no son todos. Y después el Papa. Bueno, no déjala quieta.
1: No se me achique esto, Raúl.
2: No,
1: que
2: me voy a achicar. Como ¿usted sabe lo que se achica o no? ¿Usted sabe qué es lo que se achica?
1: Como toda persona, tengo mis momentos buenos y malos.
2: No, ando, yo le pregunté si también. ¿Sabe usted lo que se achica en el campo?
1: No sé, dígame.
2: No, entonces voy a avivar bobo, dijo el Piojo.
1: Bueno. Arribamos acá con la audiencia a ver cómo es.
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4: ¿Usted qué sabe tanto?
2: Sí, déjame llegar a
1: una fiesta de esa fiesta. Mientras tanto, le vamos a mandar un saludo para los Estados Unidos de América, ya nuestro amigo Marcelo San.

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1: Pa' usted, señor. Pa' usted que sabe tanto. Usted que cuando llega una fiesta de esas fiestas gloriosas de mi tierra.
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1: La mirada. Le voy a decir nomás de cosas que conozco.
2: Ya estaba pensando que había una calle nueva en Zapican.
0: No, hay una. No, pero la Lomada nueva, ¿no la viste usted?
2: No
0: ha visto la Lomada.
2: No sé de cuál me habla usted.
0: Ah, pero usted que es un policía que anda en todo. ¿Vio donde yo vivo?
2: Sí.
0: Está mi casa, ¿verdad?
2: Sí.
0: La calle 25 de agosto. Después usted se tiene que entrar por esa calle para... No sé el nombre de ella. Calle Piedra será, no sé, la hermana. Bueno, guarda la tosca, mire que hay ahí una lomada, hicieron de balastro. Impresionante. Y usted tiene... No. Tengan cuidado con el móvil cuando vayan así, yo disparo para si puede. Mientras salta el móvil, meto para la chica. 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Matías, te aconsejo que no lo desafíes Pampul porque te va a pasear.
1: Pa' usted.
0: Pa' usted.
1: Pa' usted y pa' muchos que pa' probar un criollo quieren hacerlo al volcao de una pialada o al bellaquear de un...
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0: 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Son primos, hermano, usted sabía. 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
1: Fabricio fue compañero mío en la escuela, no sé si sabía por ahí.
0: No, no.
1: Le cuento.
0: Fabricio.
1: Fabricio, sí, éramos compañeros de clase aquí en la escuela de Zapicana, así que bueno, no, nos conocemos ahí con Fabricio y le mando un saludito, capaz que está en sintonía.
0: Sí.
1: Y bueno, saludo para él también, me acuerdo. El primer cumpleaños de mi vida que yo me acuerdo cuando era chico fue un cumpleaños de Fabricio allá en la querencia. Nos llevaron en una Brasilia marrón.
0: ¿De quién era la Brasilia? Cuente.
1: No, nos llevó la madre. De Fabricio.
0: Perecita, Mastropierro.
1: Perecita, iba, pero no sé, tendría 5 o 6 años cuando eso era.
0: ¿Usted?
1: Era, iba jardinera, así que imagínese. Así que bueno, ese debe acordar un poquito, capaz, quizás un poquito mejor que yo, capaz que no sé.
0: Y más o menos Fabricio es de su edad, ¿no?
1: Andamos ahí pisando los 47.
0: Oh, no, no, lo quemaste Fabricio al aire, lo quemaste. Mirá, Fabricio te quemó y yo te tenía por 28. Bueno, déjalo quieto.
1: Vamos,
0: bueno,
1: arriba, Fabricio.
0: Vamos, vamos.
1: Y al Masi lo vamos a saludar.
0: No, el Masi.
1: No me diga primero que nada que no nos está escuchando.
0: Y el Masi, al palo, si yo tengo toda la información por ahí. ¿Por qué me dijo Fabricio? Sé que tenés toda la información.
1: Ah, bueno.
0: Yo con el Masi, a cada rato conversamos con el Masi Kerby, mi amigo que está ahí, aquí a 200 metros. No, mi amigo, no debe estar ahí porque está laburando.
1: Tiene que estar en la estancia. Si usted le dice que está acá, lo está quemando.
0: No,
1: como yo pienso,
0: no, no.
1: Que mi peón está
0: no.
1: En capataz, está en el trabajo.
0: No, no.
1: Usted dice que está acá.
0: Hay
1: Mauricio, no le crea nada al Pampa. Ahí.
0: No, hay mucha confianza entre él y mi amigo Agustín. Te lo llamo, te sabe. Y se calienta. Entonces le digo, no te llamo. Entonces le paso mensaje, ¿no? Hablamos así como contigo. Y dice, no me toque esto. No, vos dejate quieto. No hago calentar. Pero no. Bueno, pero ¿sabe qué? Usted quiere pasar bien. 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
1: Bueno, arrancó.
0: No las tengo acá. No,
1: para la avícola.
0: Sí, no
1: sabía nada.
0: No voy a armar una avícola acá. Cuando la autoridad me proteja, la armo. Coloradas, blancas, negras, ponedoras todas. Ah, tiene que laburar también, le digo.
1: Mira que Bill Gates comenzó a hacer la plata con las gallinas, así que bueno.
0: ¿Quién?
1: En Bill Gates.
0: 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Amigos, nos vamos a ir a escuchar el tema musical que presenta, como todos los días, Carlos Noel Machado, el rey de los caminos. Consejo para un hijo gaucho, eso lo dice Jorge Cafrune, y es de José Hernández. Así que me voy ahí y después vuelvo con ustedes. Gracias, Washington, por estar metiendo dedo y ya tenemos todo calculado. 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Voy a estudios y vuelvo.
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3: Un padre que da consejos más que padre es un amigo. Así como tal les digo que vivan con precaución, nadie sabe en qué rincón se oculta que es su enemigo. Yo nunca tuve otra escuela que una vida desgraciada. No extrañen si en la jugada alguna vez me equivoco. pues debe saber muy poco aquel que no aprendió nada. Hay hombres que de su esencia tienen la cabeza llena. Hay sabio de todas menas, mas digo sin ser muy ducho, es mejor que aprender mucho el aprender cosas buenas. Su esperanza no la cifren nunca en corazón alguno. Con el mayor infortunio pongan su confianza en Dios, de los hombres solo en uno, con gran precaución en dos. Las faltas no tienen límites como tienen los terrenos, se encuentran en los más buenos y es justo que los prevenga. Aquel que defectos tenga, disimule los ajenos. Al que es amigo, jamás lo dejen en la estacada, pero no le pidan nada ni lo aguarden todo de él. Siempre el amigo más fiel es una conducta honrada. Ni el miedo ni la codicia es bueno que a uno lo asalten, ansí no se sobresalten por los bienes que perezcan. Al rico nunca le ofrezcan, al pobre jamás le falten. Bien lo pasa hasta entre pampas el que respeta a la gente. El hombre ha de ser prudente para librarse de enojo, cauteloso entre los flojos, moderado entre valientes. Debe trabajar el hombre para ganarse su pan, pues la miseria en su afán de perseguir de mil modos llama a la puerta de todos y entra en la del haragán. Para vencer un peligro, salvar de cualquier abismo, por experiencia lo afirmo, más que el sable y que la lanza, suele servir la confianza que el hombre tiene en sí mismo. Nace el hombre con la astucia que ha de servirle de guía, sin ella sucumbiría, pero según mi experiencia, se vuelve en unos prudencia y en los otros picardía. Muchas cosas pierde el hombre que a veces la vuelve a hallar, pero les debo enseñar y es bueno que lo recuerden, si la vergüenza se pierde jamás se vuelve a encontrar. Los hermanos se han unido porque esa es la ley primera, tengan unión verdadera en cualquier tiempo que sea, porque si entre ellos pelean los devoran los de afuera. Respeten a los ancianos, el burlarlo no es hazaña. Si andan entre gente extraña debe ser muy precavido, pues por igual es tenido quien con malo se acompaña. La cigüeña cuando es vieja pierde la vista y procuran cuidarla en su edad madura todas sus hijas pequeñas. Aprendan de las cigüeñas este ejemplo de ternura. Procuren de no perder ni el tiempo ni la vergüenza. Como todo hombre que piensa, procedan siempre con juicio y sepan que ningún vicio acaba donde comienza. Ave de pico encorvado le tiene al robo afición, pero el hombre de razón no roba jamás un cobre, pues no es vergüenza ser pobre y es vergüenza ser ladrón. Es siempre en toda ocasión el trago el peor enemigo. Con cariño se los digo, recuérdenlo con cuidado, aquel que ofiende embriagao merece doble castigo. Si entregan su corazón a alguna mujer querida, no le hagan una partida que la ofienda a la mujer, siempre los ha de perder una mujer ofendida. Procuren si son cantores el cantar con sentimiento, no tiemblen el instrumento por solo el gusto de hablar, y acostúmbrense a cantar en cosas de fundamento. Estas cosas y otras muchas mediten mis soledades. Sepan que no hay falsedades ni error en estos consejos. Es de la boca del viejo de donde salen las verdades.
0: Bueno, estábamos escuchando un gran tema, ¿no? Digo, pienso yo, ¿no? Consejos para un hijo gaucho, Jorge Cafrune, esa letra de José Hernández. Pero creo que hay alguien muy importante por acá. Para un poquito. Acá abajo, hola, ¿con quién estoy?
4: Buenos días, Héctor Raúl.
0: Ah, pero qué gusto de tenerte ahí desde Orlando. Vos estás con un calor bárbaro, nosotros acá con 3-4 deportivos, campera. ¿Y cómo es la cosa, che? ¿Cómo está ahí?
4: Sí. Bueno, primero que nada, saludo a la audiencia de Minuto Campo y de 96.5 en general también. Aquí un calorcito muy agradable, sí, Héctor Raúl, muy lindo. El clima así. Está aprontándose porque ya se acerca el verano.
0: Exactamente. Bueno, ahí va a andar de llor y mucha piscina. Pero yo lo que te quiero decir, felicitarte porque estarás en otro lugar por lo que hacía Sofía, ¿no? Recibiendo ese trofeo o ese título, que creo que para un padre como a mí me tocó es lo más lindo, ¿no?
4: Sí, por supuesto, no, todavía no estoy en la ciudad donde ella estudió. Voy a viajar el jueves, pero y voy a hablar un poquitito, por lo menos algunos detalles el sábado cuando hagamos el reporte con Matías, pero sí, mucho orgullo de que pueda obtener su título, de que después de tanto esfuerzo haya logrado culminar la carrera, así que estaremos acompañándola. Así el día viernes en la mañana va a ser la ceremonia, así que para el día sábado cuando hagamos el reporte ya habrá concluido todo el evento al que vamos, y contaré un poco en el reporte, Héctor Raúl.
0: No, imponente. Y lo que te digo, yo como padre, tengo mi hija mayor, ¿verdad?, que también allá por Cuba en aquellos años se recibió como médica, después siguió su carrera acá en la Universidad de la República, hizo otros legados hacia lo que es la medicina, hoy es forense ella. Y eso, yo creo que lo más importante como padre, y también Mónica creo que tenía 21, 22 cuando llegó allá a recibirse, y después tal, con los 23 llegó acá a Uruguay para revalidar el título, y eso yo creo que es muy importante para nosotros, los que somos papá y los que son las que eran mamá, pues ya no está la madre de Mónica, pero esas cosas es algo muy importante tuyo y de la mamá y de Sofía, ¿no?, que impulsó lo que se debe hacer.
4: Sin duda que sí, Héctor Raúl, pero hay que reconocerles primeramente el mérito a las nuevas generaciones que hacen el esfuerzo y tienen toda la intención y el propósito de lograr una carrera, y carreras tan importantes como en medicina, en el caso de tu hija, Héctor Raúl, y aprovecho a agradecer a la doctora Mónica Segade por el servicio médico que ofrece en la región y servicio forense también. Así que hay que reconocerles a ellos primeramente el logro de poder llevar adelante una carrera, Héctor Raúl.
0: Yo creo que, a ver si estás de acuerdo conmigo, a estas personas jóvenes, ¿no? Estamos hablando de Sofía con 21 años, ¿verdad? Mónica ya pasó, sí. ¿No? Y digo, que se pongan las pilas como ellas, o sea, tu hija hoy tiene 21 años, ¿cuántos hay acá en Uruguay? En Brasil, en Argentina, no, vamos a dedicarnos a estudiar y a hacer. Yo creo que lo más importante es el estudio de todos los niños y niñas. Yo tengo una hija chica que es María Cristina, y bueno, se le habla mucho, y bueno, María acá está en el colegio de que comenzó, y bueno, tiene que llegar. O sea, llegar, hay que ir a estudiar. Ah, no me importa el profesor, la maestra, no sé. Hay que ir a estudiar porque ese es el trabajo de ellos. Y nosotros, los papás y las mamás, somos los que nos rompemos el alma. Y qué lindo es que lleguen, que vos veas triunfar, en este caso tu hija, y yo pudiera ver triunfar a María Cristina.
4: Sí, y es bueno comentarlo en estos casos, porque también la onda radial, lo que se habla aquí, también debe tener, creo yo, un propósito de inspiración para otras personas, ya sea para jóvenes que en esas edades que estén un poco indecisos o que estén flaqueando en sus intenciones, porque a veces estudiar 3, 4, 5 años requiere de sacrificios. Así que si algunos están escuchando, es un poco también el propósito de esta palabra, de incentivar y de concientizar que las cosas se pueden, a pesar de los obstáculos en el camino, se pueden lograr. Así que, y para los padres de esta que escuchan esta emisora, también darles el aliento de que sigan apoyando a sus hijos para que logren sus carreras, para que puedan tener un mejor nivel de vida en el futuro, para que puedan formar familia y ofrecerles también a sus hijos las posibilidades de estudiar más adelante. Así que ese creo yo que es el mensaje principal, Héctor Raúl, que hay que dar.
0: Sí, indudable. Bueno, Marcelo, vamos a cambiar ese tema porque viste que hay una reunión muy importante entre Donald Trump y Xi Jinping. Allí son las dos potencias del mundo. Vos viste que estamos frente a la tercera guerra mundial, que la sigo muy de cerca. Desde octubre, arrancó el 3 de enero. ¿Qué más o menos podés decirme que puede pasar si Donald Trump y Xi Jinping dice, bueno, vamos a darnos la mano? Vos viste que ya Don Putin, como que la cosa se le ha complicado. Viste que Francia armó todo un equipo y no sé cuántos países para el canal de Hormuz, ¿no? Está complicada la mano, ¿no?
4: Sí, sigue un poco incierto todo lo que va a pasar ahí en la zona del estrecho de Hormuz respecto a Irán, pero la reunión de Trump y del presidente Xi Jinping se había pospuesto, estaba prevista para que sucediera, creo que era en marzo o abril, y se pospuso. Ahora aparentemente sí se va a llevar a cabo. China acabó de enviar un comunicado pidiendo respeto mutuo para estos momentos, para estos días de antes y durante la reunión, porque si empiezan a haber acusaciones y ataques verbales, digamos, de parte y parte, el ambiente no va a ser el mejor para la reunión de los dos presidentes. Pero yo creo que esta vez sí se va a concretar, Héctor Raúl.
0: Marcelo, es un gusto tenerte. Podría hablar una hora contigo, pero la radio, tú sabes que tiene sus compromisos y tengo que dejarte otro día. Nos vamos a estar hablando, sí, como dijo el
4: mexicano. Hacerte una pregunta.
0: Dale.
4: Que está relacionada con Minuto Campo y es sobre el nombre de una carne que se está produciendo en Uruguay y que se está exportando a distintas partes, se está exportando aquí a Estados Unidos, tiene el nombre Wagyu. Para mí ese término es nuevo, yo la escuché y la vi en las redes sociales hace un par de meses, nunca había escuchado. Aparentemente es una carne de alta calidad y se está exportando muy bien para aquí, para Estados Unidos. Va un aproximado de 60, más de 60 toneladas de peso canal, que no sé exactamente a qué se refiere esa métrica, pero es algo con lo que miden el peso de carne. Y en lo que va del 2026, se ha exportado esas 60 toneladas, más de 60 toneladas. Después, estaría bueno investigar cómo surgió esa carne, pero yo estuve viendo la foto, tiene muchas vetas de grasa, debe ser muy rica, porque la carne cuanto más grasa tiene, más rica es, pero me llamó la atención y quería consultar en Minuto Campo a ver si estabas al tanto de la venta de esa carne especial, Héctor Raúl. Y bueno, me voy despidiendo por aquí, ya después tú desarrollas esa pregunta si quieres o después cuando regrese Matías.
0: No, ya te lo digo ahora, Marcelo, eso es los cortes específicos de las razas británicas, que no es solamente faenar el novillo, la vaca, la vaquillona. Entonces ahí sale ese tipo de carne que tiene un valor totalmente distinto al que facturamos en el mercado. y que se va hacia el mundo. Así que no es carne, a ver, no es carne como es de aquella que quisieron inventar. Sí, pero Uruguay, ¿por qué lo hace? Porque tiene dos razas británicas en el mundo, saben la calidad de la carne y es así. Bueno, te mando un abrazo, me voy que tengo que vender, si no el director Matías González me va a colgar. Me voy para allá. Un abrazo.
4: Un placer saludarlos. Hasta la próxima, doctor Raúl y Washington.
0: Chau, chau.
3: Tal les digo que vivan con precaución. 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
1: Décimo sexto, 726. Décimo séptimo, 471. Décimo octavo, 447. Décimo noveno, 948. Vigésimo, 964. Reiteramos, a la cabeza esta vez, sorteo vespertino del 11 de mayo, 181. Ahora va aquí la tómbola, 12, 15, 16, 24, 26, 29, 35, 43, 45, 47, 48, 51, 55, 63, 64, 66, 71, 74, 76, 81. 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Nos encontramos entonces esta noche para el segundo sorteo de Quiniela y Tómbola de este día.
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4: Estamos repasando lo que es el camino de Uruguay rumbo al Mundial y el partido ante Colombia, partido fundamental del año 2024. Como lo habíamos señalado en un micro anterior, la selección colombiana arrancaba ganando ese partido y Uruguay lo había empatado con autogol de Sánchez. Bielsa había convocado en aquel entonces a Rodrigo Aguirre y el goleador se haría presente en ese partido anotando el segundo gol para la selección de nuestro país.
5: Se levanta Rengo, se levanta Cojo en la mitad del campo de juego ahora el futbolista Darwin Núñez, hay falta sobre Aguirre, es pelota quieta, hay que aprovechar este momento, Richie, es el momento de Uruguay.
6: Sí, claro, el fútbol tiene momentos, este es el momento de Uruguay y me voy a quedar, voy a subrayar el concepto de Víctor Hugo, hay un muy buen partido de Rodrigo Aguirre en Uruguay.
7: Sí, sí, se lo iba a remarcar. Porque aparte no ha perdido eso de ir a buscarla, ¿no? Un jugador, además pillo, a veces al borde del reglamento, pero exige y ha jugado muy bien. La verdad que es un debut muy bueno.
5: Pelota que va por la zurda, Zarachi con el balón, toca de primera, hace el 2-1, recupera Araujo, la pisa, giró, hizo la L. Está en el área, tocó para Valverde, dominó la pelota, aparece Aguirre, puede venir, tiró. ¡Gol! Aguirre, es que lo llamaba Víctor Hugo y Richie, le decían qué linda noche de Aguirre, qué buen debut de Aguirre, y la pelota la rompe por el costado izquierdo Zarachi, abre para que enganche Araujo, la cruza al medio y aparece Aguirre y pone su debut de gol en la absoluta de Uruguay al minuto 15 de juego de este segundo tiempo, lo da vuelta Uruguay, gana 2-1. Aguirre el gol.
7: ¡Qué notable! ¡Qué definición! ¡Qué bien! ¡Qué merecido! ¡Qué merecido que lo tiene! Gran partido había jugado. Vino acá, apareció del golpe y porrazo en el equipo y convierte un gol trascendente. Un jugador completo, con gol, con temperamento, con fibra. Así convirtió Aguirre un golazo para Uruguay.
6: Era hora que se recuperara la memoria futbolística. un gol con el ADN que tiene que tener este equipo. Un golazo de Rodrigo Aguirre, una jugada formidable por izquierda. Ahí está el partido. Así, con esta actitud, con este fútbol, con este juego, tenía un pálpito. Gracias, Rodrigo, por cumplirlo.
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9: 3:30
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Buenas tardes, amigos y oyentes de FM San Fernando. Estamos nuevamente en el Túnel de los Recuerdos, programa que realizamos con mucho gusto los lunes y los viernes de 16 a 18 horas. Mi nombre, Cacho Fernández Chávez, y ya estamos escuchando nuestro tercer tema que viene bien para esta época de guerra.

El gran Palito Ortega en la década del 70. Encontré un par de temitas que también son la década de fines de los 60, 70, en una versión nueva que me gustó mucho.

0: Dos temas que yo era chico cuando los escuchaba, así que imagínense, en una versión que me encantó. Espero que les haya gustado. Luisito Osta, un gran saludo para ti, que estás ahí en prendido la radio en Las Piedras. Un gran saludo para la familia Metini, que está siempre, Alman, que también está siempre. Y seguimos con el programa número 9. Vamos rápido.
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Bienvenido, Oscar Palito, muchas gracias por estar ahí. Un saludo grande. 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

Hola Alejandra, ¿cómo estás? Un gusto que estés acá. Yo estoy bien. Así que te voy a hacer una consulta, Alejandra, ya que estás ahí. ¿Te hiciste las uñas, Alejandra? 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Una uña impecable te va a dejar. Un temita de un grupo uruguayo de la década del 70, Hojas de la ciudad de Colonia.

Muchísimas gracias, Alejandra, por tus deseos. Tenemos también a Dewar de León, que nos está mirando. Muchas gracias por estar ahí, Dewar. ¿Conocen al director del señor Silva? Nos está viendo y él dice que les pase un dato. 091-924-536. Llamanos, mandanos un mensajito. 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

0: Un aplauso para el Todo Rock que se emite los jueves a las 21 horas. Ahí puso en el Facebook cómo tienen que hacer para conectarse con nosotros. Y ahora vamos a pasar a los oyentes que tienen niños. O los que no tienen niños, igual díganle que hay un lugar donde pueden hacer.
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0: Y bueno, iremos a patinar. Ahora le voy a pasar un tema que es un clásico, pero un clásico de oro, porque la verdad que suena muy bien, sonó y sigue sonando.

Bueno, un abrazo grande para el man y toda la familia, obviamente, que me mandaron muchos saludos, y igual para ellos, beso y abrazo para toda la familia. Los quiero mucho. Y ahora seguimos con la década del 70. ABBA.

Gracias, Toto, por la información. De eso se trata este programa. Yo tiro los temas y ustedes me dicen de qué año es, qué recuerdo les trae, qué anécdotas tienen. Todo eso al 091-924-536. 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Seguimos con la década del 70 con el popular Donald.

Bueno, Huguito, conseguiste, mirá el tema que te voy a poner de fondo para que la gente te llame. Un tema viejo, pero una versión de los 80. 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

Gracias, César. Gustavo Amaya, por estar del otro lado. Te agradecemos. Yo tenía un amigo, tengo todavía, Gustavo Amaya, que estuvimos pateando unas pelotas juntos. Si sos el mismo, mandame un ok. Seguimos con El Fantasma de Canterville. Esta es la primera versión que hizo León Gieco. Es un tema de Sui Generis, que León Gieco hizo una versión, después hizo otra más movida. Esta es la primera de la década del 70, la hizo.

Gracias al Totodo Rock que me está pasando letra ahí. Es muy cierto lo que él dice ahí, como estarán leyendo. Y el Johnny B. Goode que le pasé para Toto Rock es de Peter Rock. Así que el rock con el rock. El Peter con el Totodo. 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Y acá tenemos otro tema que en la década del 70 y 80 también, creo que fue en los 80, anduvo también muy bien, Roque Narvaja.

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1: Se nos pasó volando esta hora, así que ahora vamos a pasar la publicidad de la radio.
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Sandra, muchas gracias por estar ahí. Alicia Sosa, también muchas gracias. 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Bueno, estamos ahora para seguir bailando. Ya sacaron la mesita, así, la mesita del living, ya sacaron. Bueno, seguimos.

0: Bienvenido, José Martínez. Gracias por estar viendo el programa. Ya corriste la mesita del living. Estás bailando, José. Alicia, Sandra y todos los demás que ahora se me borraron. Bueno, acá tengo un amigo, me mandó un saludito y me dice: no te hagas el lindo y ponete los lentes que no ves nada. Tiene razón, tiene toda la razón. Y ahora vamos a hablar en serio. 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Seguimos bailando. Un tema del 60 o 70 por ahí.
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Seguimos en la década del 70, donde salió otra charanga más aparte de Cotopaxi. Se llama Grupo Electrónico Qué Guay.

¿Te gusta el programa? No me lo digas a mí. Decíselo a tus amigos, a tus vecinos, tus familiares, y si tenés alguno en otro planeta también avisale que está el túnel de los recuerdos, acá en FM San Fernando. Tu voz, mi voz, la voz de todos. Somos una radio en serio. Mandanos un mensajito de saludo, aunque sea, que nos va a poner muy contento. Bueno, seguimos bailando lento para los que están bailando lento, ¿no? Y si no, escuchando.

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Tonga de las buenas. Y ahora vamos a poner un tema que Lugo lo pone también si se arma una fiesta familiar, que es más bien para reírse de nosotros, porque es difícil de bailarlo.

Bueno, como verán, hemos pasado música de todos los tipos, de todos los géneros, que de eso se trata este programa, ¿no? Los bailes antes, cuando yo era adolescente, eran así: arrancaba el tango, después la cumbia y después lo moderno o lo beat, o como lo quieras llamar. Rock no caminaba mucho porque yo estaba en el interior y no era mucho del rock and roll. Pero era más o menos así todo, así que era todo muy variado. Y bueno, por eso yo hoy estoy pasando, y hoy no, en todos los programas, estoy pasando música variada para que disfruten.

No me lo digas a mí. Decíselo a tu vecino, a tus familiares, a todo el que aparezca por ahí. Tú le dices que en FM San Fernando, lunes y viernes de 16 a 18 horas, está el túnel de los recuerdos, donde pasamos por la década del 70, del 60, el 70, 80, 90, y si hay algo para este siglo también lo vamos a poner. Por ejemplo, hoy pusimos unas versiones del 60 y el 70, que nuevas, y nos encantó, y bueno, o sea, música de antes, pero versiones nuevas, que está muy bueno. Muchísimas gracias a todos los oyentes por estar ahí, aguantándome, y un abrazo grande para los que están del otro lado del charco, la familia Metini, que está en Buenos Aires, y mis hermanos que están en España. Un abrazo grande para todos, y terminamos con los Beatles.

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Muy pero muy buenas tardes, ¿cómo están? ¿Cómo están? Hoy lunes, comenzando esta semanita aquí en el programa Tiempo de Gracia del Ministerio Gloria de Dios para las Naciones. ¿Cómo han pasado? ¿Pudieron descansar? Venimos de un feriado largo, muchos descansaron desde el jueves hasta hoy lunes, y otros siguieron lunes inclusive, pero bueno, gracias a Dios que pasamos un fin de semana lindo. Solo el viernes que llovió un poquito frío, pero lindo, agradable. Y bueno, muchos pudieron descansar, pudieron recuperar fuerzas de todos estos meses trabajados. Así que hoy comenzando una nueva semana aquí. Todos los lunes, miércoles y viernes nos encontramos aquí en Radio FM San Fernando para este programa Tiempo de Gracia, con mucha palabra, con oración, con palabra de fe, con un momento para que puedas recibir fuerzas nuevas, para que puedas fortalecerte, para que puedas creer, para que puedas tener esperanza. Porque como dice la palabra, todavía lo mejor está por venir. Vienen días buenos, dice el Señor. Días en donde te bendeciré.

091-92-45-36 es el teléfono de la radio. Si tenés ahí tu aplicativo, podés descargar el aplicativo en la tienda de aplicaciones, en Google Play, Play Store. Ahí podés descargar el aplicativo y ya te aparece el WhatsApp de la radio, 091-92-45-36. Solo clicás allí el icono de WhatsApp y ahí ya podés mandar un mensaje a través de WhatsApp para que podamos saludarte y para que podamos orar por ti, diciéndonos de dónde nos escuchás, de dónde nos estás viendo. Y también podés mandarnos mensaje a través del 092-610-382. 092-610-382. Ahí te podés comunicar con nosotros si tenés un pedido de oración, querés, precisás una visita, precisás que visitemos a alguien, que oremos por alguien, necesitas un consejo. Bueno, podés mandarnos tu mensaje o simplemente querés que te saludemos aquí en la radio, mandanos tu mensaje, decinos de dónde nos escuchás, si sos de aquí, de la ciudad de Maldonado, o si sos de otro departamento, nos estás escuchando desde otra localidad, de otro departamento, o si estás fuera del país también, en otro país, como muchas personas nos escuchan, también nos podés mandar a través de las redes sociales también, a través de Facebook, a través de Instagram, TikTok, a través de YouTube. Podés entrar allí en el Facebook de Gloria de Dios para las Naciones, o también nuestros Facebook personales, Rosana Barrero, Jorge González, y también podés ahí seguirnos. Nosotros estamos continuamente subiendo toda la actividad que tenemos, todo lo que se viene, todo lo que vamos haciendo. Subimos palabras, subimos videos, subimos prédicas. Así que podés ahí entrar, seguirnos allí, agregarnos a los amigos. Y también ya podés entrar, también nosotros transmitimos en vivo el programa a través de Facebook. Y podés ya también, si no tenés el aplicativo, escucharnos a través de Facebook y vernos a través de las redes. Y ya nos seguís allí y te sumás también en YouTube suscribiéndote, que no tiene ningún costo, es totalmente gratuito. 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La fe, el amor, el poder es una onda expansiva. ¿Vieron cuando uno ve a veces esos videos o la tele que comienza algo pequeño y comienza a expandirse, a expandirse, a expandirse? Bueno, así es la palabra de Dios. Es una onda expansiva. Una onda expansiva que va creciendo y va creciendo hasta impactar a muchos. Entonces, hoy te invito a que puedas también sumarte, porque estamos en tiempos en donde Dios está haciendo cosas grandes. Yo creo que, y tengo la certeza de que Dios ha puesto los ojos sobre Uruguay, ha puesto los ojos sobre la ciudad de Maldonado. Ay, pero usted dirá, ¿qué es poner los ojos? Es que Dios está mirando con amor, queriendo hacer algo grande en esta ciudad, queriendo hacer algo grande en nuestro país y poder haber un derramamiento del Espíritu Santo como nunca antes. Así que yo quiero ser parte de ese movimiento y quiero que tú también lo seas. Sumate entonces a este movimiento, mándanos tu mensaje, quédate ahí, compartí el video, compartí el link del programa de la radio www.fmsanfernando.esenvivo.com. 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

Y bueno, ayer domingo tuvimos una reunión, una bendición, una reunión poderosa allí en Ituzaingó 681 entre Román Guerra y Rincón. Tuvimos una reunión, fue una bendición la reunión de ayer domingo y el jueves también, el jueves pasado también fue una bendición. No estuvimos el viernes aquí, primero de mayo, hubo algo grabado porque el Día de los Trabajadores, ¿verdad? Era feriado y bueno, y nosotros también somos trabajadores, queríamos descansar, bueno, no, pero eso no tiene excusa. Pero igual, nosotros agarramos y aprovechamos ya para que también el director descansara, también que también ese era su día. Y también había aniversario de la radio. El viernes fue el aniversario de la radio aquí FM Maldonado. Y bueno, y ya un grande abrazo, lo saludamos, pero 8 años de radio, 8 años fue, cumplió la FM, Radio FM Maldonado, San Fernando, y una bendición porque ha crecido, ha avanzado, se han superado. El director Ricardo realmente es un hombre que tiene mucha valentía, mucho coraje, mucha... Él cree por cosas grandes, y eso lo ha llevado a avanzar, a permanecer primero y a avanzar y a crecer, porque dice que es fácil llegar pero es difícil permanecer. Y cuántos a veces que tienen un sueño, que tienen algo que quieren realizar, y bueno, quizás llegan a lograrlo, pero después cuando empiezan las dificultades, cuando empiezan, ¿verdad?, los problemas y todo, a veces es más fácil abandonar y no persistir, no perseverar. Pero realmente es un hombre que lo honramos en esta tarde porque es un hombre de fe, un hombre que ha perseverado, ha insistido, ha persistido y bueno, ya ha crecido y ha avanzado en la radio. Y es de bendición para muchas personas también, y es, le abre puertas a muchas personas que tienen el sueño de hacer un programa de radio, de ser un conductor, de ser, ¿verdad?, un locutor. Y bueno, esta radio le ha dado oportunidad a muchas personas. Así que declaramos muchas bendiciones más sobre la radio y también que crecerá, continuará creciendo y avanzando en el nombre de Jesús. Así que, bueno, el viernes no estuvimos, pero el jueves tuvimos una reunión poderosa y el domingo también tuvimos dos reuniones poderosas donde Dios derramó de su misericordia, de su favor, de su poder, y cosas grandes acontecieron y continuarán aconteciendo. Entonces, en Ituzaingó 681, a 2 cuadras de la plaza principal y a la vuelta de la heladería Las Palmas, que los que viven acá la conocen ya, en pleno centro, de fácil ubicación. Así todos los jueves y domingos a las 7 de la tarde estamos con las puertas abiertas para recibir a todos aquellos que crean y que quieren un milagro de parte del Señor.

Bueno, entonces te invitamos a que te acerques a las reuniones los jueves y domingos a partir de las 7 de la tarde. Como le decíamos ayer, tuvimos una reunión que fue una bendición. Y bueno, Dios nos habló sobre el poder, sobre cómo cuidar el fuego, sobre cómo cuidar lo que el Espíritu Santo ha derramado sobre nuestras vidas, de cómo cuidar, ¿verdad?, lo que Dios nos ha entregado, principalmente el fuego, el poder de Dios, el poder del Espíritu Santo. ¿Y qué significa tener el poder del Espíritu Santo? Ese poder que rompe yugos, porque Jesús dice, el Espíritu del Señor está sobre mí, para quebrantar, para abrir las puertas de la cárcel, para libertar a los cautivos. El Espíritu del Señor está sobre mí. Entonces, cuando el Espíritu del Señor está sobre una persona, es embestida de poder, es revestida de poder, y el poder de Dios rompe cadenas, liberta al cautivo, pero él transforma, el poder de Dios transforma, el poder de Dios es el que te da gracia y favor, el poder de Dios te da la capacidad y la sabiduría para hablar, para predicar, el que te da la sabiduría para poder abrir puertas donde no lo hay, llegar a lugares donde otros no llegan. El poder de Dios, ese es el que te da la capacidad para ejercer el ministerio, para poder cumplir tu propósito, para cumplir tu llamado, para cumplir tu destino. Es el poder de Dios el que te levanta todos los días a pesar de las dificultades. El poder de Dios es el que te fortalece. El poder de Dios es el que te mantiene de pie mismo en medio de las tormentas. Entonces, eso es lo que Dios nos ministraba ayer domingo, de cómo y cómo es que Dios derrama de su poder. Muchas personas pueden decir, yo no he experimentado nunca nada, un encuentro con el Espíritu Santo. He escuchado hablar, he escuchado que otros cuentan los testimonios, he escuchado que otros cuentan las experiencias, pero yo no he tenido ninguna. ¿Cómo es que se hace? ¿Cómo que se puede recibir? Y bueno, solamente tenés que tener sed, tenés que tener hambre, tenés que quererlo, tenés que desearlo, anhelarlo. Entonces, cuando uno anhela, cuando uno desea, dice la palabra de Dios que Dios está buscando, dice que la hora viene y ha llegado, que Él está buscando verdaderos adoradores que le adoren en espíritu y en verdad. Y cuando Él busca y busca y busca y busca, y cuando encuentra un corazón, una persona que está dispuesta, que está sedienta, que tiene hambre, que tiene sed, que dice yo quiero más, ¿qué es tener hambre? ¿Qué es tener sed? Decir yo no me conformo con esto, yo sé que hay más, yo quiero ser llena, yo quiero recibir ese poder, yo quiero recibir, yo veo que otros pueden, que otros tienen, que han tenido experiencias, yo quiero tener experiencias también. Entonces, tú tenés que decir, yo anhelo al Espíritu Santo. El Espíritu Santo es nuestro consolador. El Espíritu Santo es nuestro maestro, es nuestro amigo. El Espíritu Santo es una persona de la Trinidad. Y por eso nosotros debemos anhelarlo. Porque cuando nosotros somos revestidos con ese poder, cuando nosotros tenemos al Espíritu Santo, nuestra vida, dice la palabra de Dios, que Él nos ayuda. Él es nuestro ayudador. Él es nuestra compañía. Nuestro compañero. Entonces todo se torna más fácil teniendo al Espíritu Santo. Y también nuestra relación con Dios mejora, nuestra intimidad con Dios mejora, nuestra santidad mejora, nuestro carácter mejora. Entonces debemos de anhelarle, debemos de querer, debemos de saber, y ahí Él se derrama. Él está buscando eso en esta generación. Él quiere derramarse, como los días de Joel, dice la palabra en el libro de Joel, que en los postreros días derramaré de mi espíritu sobre toda carne, y vuestros hijos y vuestras hijas profetizarán, y vuestros ancianos soñarán sueños. Este es el tiempo que hablaba Joel. Somos la generación y Dios quiere derramarse. Dios quiere operar en tu vida, quiere obrar en tu vida. Dios quiere hacer algo por ti. Dios quiere levantarte. Dios quiere ayudarte. Dios quiere ser la compañía. Dios quiere que tú le abras el corazón y digas, yo no quiero vivir más de esta forma. Yo no me conformo. Yo sé que no nací para eso. A veces vienen las mentiras en nuestra mente. No, vos naciste para eso, para sufrir. Vos no naciste para
ser feliz. Vos no te mereces, o la culpa misma en nuestro interior que dice, ay, no merezco esto, yo no merezco, no, yo no puedo, yo no voy a lograrlo, yo nací así, yo fui destinada a ser pobre, yo fui destinada a vivir en la escasez, en las deudas, y yo fui destinada así, yo soy así, la enfermedad es mi cruz, y esto y lo otro, no, mentira. Eso es una mentira, es un argumento en tu mente, una mentira en tu mente que tiene que ser derrumbada. Es algo que debe ser derrumbada, pero tiene para derrumbarse esos argumentos, para derrumbar esos paradigmas, tiene que haber poder de Dios. El poder de Dios es el que quiebra cadenas, cadenas de brujería, cadenas de hechicería, cadenas de opresión, cadenas de manipulación, cadenas de mentira, de engaño, de traición. Se rompen con el poder de Dios. Y el poder de Dios quiere, Dios quiere derramar de su poder. Es solamente estar dispuesto. Tú estás dispuesto a abrir tu corazón, a no conformarte con tu vida así como está, que porque Dios dice que Él quiere bendecirte abundantemente. Dice, yo quiero darte vida y vida en abundancia. Por eso a veces nos decimos, no, pero Dios me castigó. Dios no castiga. Dios no castiga. Dios es amor. Dios es amor. A veces nosotros lo que pasamos son las consecuencias de nuestras propias decisiones. Dios no castiga, Dios ama con incondicionable amor. Y el amor de Dios es tan grande, tan poderoso, tan alto, tan profundo, que Él quiere bendecirte abundantemente. Pero nosotros debemos estar dispuestos, debemos abrir nuestro corazón y tener esa sed, esas ganas, anhelar al Espíritu Santo. Querer, yo quiero tener contigo una experiencia, yo quiero que camines conmigo, Espíritu Santo. Yo quiero conocerte, y Él se va a presentar y Él se va a hacer conocer a tu vida. Así que eso es lo que Dios está hablando y deseando de esta generación, que anhelen salir de la religión, de colocar a Dios entre cuatro casillas de un cuadradito. Dios no es eso. Dios es ilimitado, omnipotente, omnisciente, y Él quiere hacer cosas grandes en nuestra nación, pero está buscando de una generación sedienta. Ay, pero soy yo una tierra seca, justamente porque la tierra seca precisa de agua. Es que Dios quiere derramar de agua de vida, agua que no te va a producir sed, sino que te va a saciar completamente en todas las áreas de tu vida.

Entonces, estamos en estos meses, como les comentábamos, estamos preparándonos para la grande fiesta, el aniversario de la Iglesia Gloria de Dios, el Ministerio Gloria de Dios para las Naciones, en este mes de junio, 27 y 28 de junio, y lo celebramos con una cruzada, una campaña de milagros, de maravillas, en donde va a estar presente, ya confirmada la presencia del apóstol Matías Moje, desde Argentina, un apóstol internacional usado poderosamente en milagros creativos, milagros, maravillas, liberación, en profecía, en palabra de ciencia. Es muy, muy usado en las manos del Señor y va a estar con nosotros aquí. Es un privilegio tenerlo aquí. Saben que desde el año 2018-19, y mi esposo lo conoció, ha estado orando para poder estar trayéndolo a Uruguay, y fue algo sorprendente, como les hablábamos, que este es un tiempo en donde Dios nos ha dado gracia y favor, porque cuando hablamos, la pastora habló con el apóstol desde Argentina, inmediatamente aceptó. Entonces fue una cosa que fue la gracia de Dios sobrenatural. Y bueno, va a estar con nosotros entonces este 27 y 28, sábado 27 y domingo 28 de junio, aquí en la ciudad de Maldonados. Así que invitamos a todos, a todas las iglesias, a todos los pastores que quieran venir 27 y 28, porque Dios tiene un milagro, es un hombre usado con milagros extraordinarios, muelas emplomadas en oro, paralíticos que se levantan, cáncer que son sanados, realmente Dios opera sordos que han escuchado, realmente Dios lo usa muchísimo. Entonces queremos que todos puedan recibir de esta bendición que Dios preparó para la ciudad de Maldonado. Así que si te sumás, sumate este 27 y 28. Si sos de otro departamento, querés, van a estar también el grupo de alabanza y adoración Aviva desde Montevideo, un grupo maravilloso también de salmistas, que son salmistas proféticos, que Dios también los usa muchísimo. Van a estar acompañando el grupo Aviva también aquí en Maldonado. Así que va a ser una fiesta, una celebración, y estamos invitando a todos, a los católicos, libres pensadores, ateos, al que se congrega evangélico, a todo el que precise un milagro, que precise una cura, que precise una liberación, a que pueda hacerse presente este 27 y 28 aquí en la ciudad de Maldonado. En breve ya vamos a estar confirmando el lugar donde vamos a hacer. Estamos concretando, el pastor está concretando los últimos detalles ya, entonces, así que ya lanzamos la invitación, porque va a ser algo poderoso, extraordinario lo que Dios va a hacer estos dos días, 27 y 28 de junio, aquí en la ciudad de Maldonado, Montevideo, Canelones, Tacuarembó, Salto, La Valleja, Río Negro, todo Durazno, todos los que estén, Rivera, todo Rocha, todos los que departamentos cercanos, Casán, Carlos, Piriápolis, Pan de Azúcar, todos los departamentos y las localidades cercanas, los invitamos a que se paren estos dos días, o aunque sea uno, venite a uno, si no podés los dos, venite a un día, sábado o domingo. No se va a extender muy tarde, lo vamos a hacer lo más dentro del horario, ¿verdad? De que vamos a hacerlo lo más temprano posible para que no se extienda muy tarde por el frío y también por las personas que vienen de otros lugares. Así que estás invitado a que puedas participar junto con nosotros, porque va a estar presente el apóstol Matías Moje, un apóstol internacional que va a estar llegando usado en milagros, en prodigios, en maravilla, en liberación, en palabra profética. Así que estás invitado 27 y 28 de junio aquí en la ciudad de Maldonado.

bien, muy bien, muy bien. Mandanos tu mensajito al 091-92-45-36, 091-92-45-36 o al 092-610-382, 092-610-382. Mandanos tu mensaje y estaremos saludándote aquí a través de la radio al aire. Y también estaremos orando por ti, orando por tu familia, por tu casa, orando por todas aquellas necesidades que tengas. Colocá ahí, si tenés un pedido de oración, colocalo ahí en el mensaje, colocalo ahí en las redes sociales. Necesito que oren por mi economía, por mi salud, necesito que oren por mi familia. Y ahí vamos a estar colocando en el momento de la oración. Y después también vamos a continuar orando por ti con todos los intercesores. Así que mandanos tu pedido de oración. ¿Querés una visita? ¿Querés un consejo? 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Estamos en el mes 5 y ayer también domingo liberamos la palabra profética para el mes de mayo. Ayer fue, empezamos el viernes, primero de mayo, y hoy es día 4, estamos en los primeros días de mayo. Y bueno, y ayer domingo aprovechamos, y que fue el primer domingo del mes, y liberamos una palabra profética sobre la iglesia, sobre todos nosotros. Fue liberada una palabra para este mes de mayo. El mes mayo es el mes 5, el mes de la buena mano de Dios, el mes de la gracia, el 5 es símbolo de gracia. Y bueno, y al estar orando por la palabra del mes de mayo, Dios colocó muy fuerte la palabra restitución. Mayo sabemos que no hemos pasado la mitad del año todavía, pero estamos ahí, ¿verdad? Son 5 meses que han pasado del año y muchas personas todavía no han alcanzado lo que querían alcanzar en este 2026. Muchas personas todavía siguen viendo un atraso, siguen viendo quizás una tranca en sus vidas, siguen viendo un retraso, siguen teniendo pérdidas en este 2026. Quizás cuando terminó el año, ¿verdad? Que analizamos todo lo que ha pasado en el año y que hacemos proyectos para el año que viene, tenemos sueños, ¿verdad? Metas para el año siguiente, para el 2026. Quizás dijiste, bueno, yo en el 2026 quiero hacer tal cosa. Yo en el 2026 quiero sacarme la libreta de conducir. Quiero poder renovar, porque yo tenía la libreta antiguamente de conducir. Pero después, por un pequeño accidente que tuvo, me sacaron la libreta y no la pude renovar. Pero bueno, digo, me va a sacar la libreta de conducir. Han pasado 5 meses y yo decía, pero no me he sacado la libreta todavía. Porque siempre un día, que mañana. Y yo meditaba en eso y yo decía, pero Señor, no he podido sacarme la libreta todavía desde que empezó el año. Y que por una cosa y que por otra, y que hoy trabajo y que mañana estoy ocupada, y que esto y que el otro. Y que a veces andamos corriendo el día todo, llegamos a casa y al otro día lo mismo. Y es como que van pasando los meses, y vamos postergando cosas, Y cuando queremos acordar, terminó el año y no hicimos nada de lo que habíamos propuesto, lo que habíamos pensado, lo que habíamos soñado. Es un simple ejemplo, estoy hablando, puede ser un proyecto económico, puede ser de ponerte un negocio, puede ser quizás de mejorar tu estética, tu físico. Quizás dijiste, bueno, este 2026 me voy a empezar a cuidar más, voy a ir al gimnasio, voy a hacer una dieta balanceada, voy a comer saludable, quizás voy a dejar de fumar. Este 2026, no sé, quiero que mi familia tenga un ambiente mejor, quiero reconciliarme con mis hijos, quiero reconciliarme con mis padres. Este 2026 quiero emprender algo, quiero un nuevo trabajo. No, eso estoy dando simplemente ejemplos, pueden ser muchas cosas. Pero van pasando los meses y vamos diciendo, no, mañana, ¿verdad? Es como aquel broma que dice, ¿cuántas veces vas al gimnasio? 6 días a la semana. Yo también 6 veces al año. Bueno, a veces vamos dejando, las cosas pasan. Y cuando queremos acordar, dijimos, pero no hicimos nada.
no hicimos, proyectamos y nos sentimos frustrados a veces. ¿Por qué? Decimos, pero no me da el tiempo, no puedo. Pero es una cuestión de disciplina. Es una cuestión de nosotros también disciplinarnos, es una cuestión también de amarnos, es una cuestión de nosotros colocar un poco de enfoque a lo que nosotros queremos y caminar por en dirección a eso que nosotros nos planteamos. Y el mes de mayo es un mes de intermedio, como que está ya casi cruzando para la otra mitad del año. Y bueno, y es el mes de la buena mano de Dios. Dice la palabra que Esdras estaba yendo a reconstruir toda la ciudad de Jerusalén junto con Nehemías. Estaba queriendo reconstruir y Esdras era un sacerdote, uno que conocía la palabra de Dios. Y él no quería pedirle al rey, porque ellos precisaban cosas para ese proyecto que tenían de reconstrucción. Imagine cuando vas a reconstruir algo, necesitarían materiales, necesitarían herramientas, necesitarían quizás, ellos tenían que viajar y necesitarían cartas para presentar a otros lugares, para que los dejaran pasar o quizás para que tuvieran un guardias que lo ayudaran. Pero dice Esdras que no le quiso pedir nada al rey, porque él había dicho que la buena mano de Dios estaría con ellos en ese proyecto y en ese camino. Y no le quiso pedir nada. Y él oró a Dios y dijo que la buena mano de Dios estuviera. Y la mano de Dios estuvo con Esdras, con Nehemías, y ellos pudieron hacer todo ese proyecto de reconstruir. En 52 días reconstruyeron todo. Y dice la palabra que la gracia, que la mano de Dios estaba sobre ellos, guardándolos, librándolos, bendiciendo, proveyendo y colocando cada cosa en su lugar. Por eso este mes de mayo es mes de la buena mano de Dios, es mes de la gracia. Entonces, la palabra que Dios liberó fue esa, que en este mes de mayo vas a tener gracia, vas a tener favor. Lo que te había demorado hasta ahora, quizás en este año no lo habías conseguido, en este mes de mayo comenzá a intentar, comenzá a caminar, comenzá a golpear, comenzá a avanzar en ese proyecto, comenzá a emprender, comenzá a colocar las cosas sobre la mesa, porque la buena mano de Dios va a estar contigo, la buena mano de Dios va a estar en tu vida, la gracia te va a abrir puertas, la gracia va a ir delante de ti abriéndote puertas, abriendo caminos, librándote, guardándote, protegiéndote, la gracia de Dios. Y la palabra que Dios nos hablaba era restitución, que Dios iba a restituir tiempo, que Dios iba a restituir todo lo que el enemigo ha robado, todo lo que has perdido, quizás por malas decisiones, quizás por equivocaciones, quizás porque estuviste con personas cerradas o quizás porque te traicionaron, te robaron, perdiste, no sé, hiciste un mal negocio. Este mes de mayo va a haber restitución. Dios va a traer de vuelta oportunidades, recursos, personas, va a traer de vuelta trabajos, va a traer restitución económica, va a traer restitución en la salud. Todo lo que el enemigo ha robado en tu salud, Dios va a restituir. Así que este mes de mayo es un mes de restitución y donde la buena mano de Dios estará sobre tu vida y la gracia de Dios irá delante tuyo para abrirte camino. Así que créelo, esa palabra, camina por ella. Cuando tenemos una palabra, nosotros caminamos por esa palabra. ¿Qué es caminar por esa palabra? Cada día cuando nos levantamos declaramos, este mes de mayo la buena mano de Dios estará conmigo, la gracia de Dios irá delante y será restituido todo lo que se me ha robado y lo que he perdido. Será restituido en el nombre de Jesús. Y ahí comenzamos el día. Todos los días o todas las noches declarar esa palabra es caminar por la palabra y veremos qué cosas grandes acontecerán en este mes de mayo en el nombre poderoso de Jesús.

vamos a saludar a los que están también escuchando el programa, a los que están viendo. Vamos a saludar a las radios que nos retransmiten. Saludo a Radio Sueño FM Entre Leo, Chubut, Argentina, al director Daniel Ibáñez. Radio Chévere FM San Francisco, provincia de Buenos Aires, Argentina, al director Jorge Luis Ríos. Radio Fernandina FM Maldonado, director Luis Arrospide. Saluditos a Marta y Romina de Aiguá, Luján de Maldonado, Alejandro Cabrera de Paraguay, Esther de Barrio Cerro Pelado, Doña Elena de San Jacinto, Carmen y Alberto de Barrio Artigas, Antonio del Centro de Maldonado, bendiciones Gladys y Aníbal de Balneario Buenos Aires, Graciela y Tomás de Aiguá, bendiciones a Susy de Paysandú, a Katy de Yun, Jorge de Montevideo, Leticia de Barrio Los Caracoles, Olga y Rubén de Barrio Maldonado Nuevo, Rosario y Nelson de Salto, Dani Rodríguez de San Carlos, bendiciones Betina y Martín de Altos de La Laguna, bendiciones Oscar de Barrio Tazano, Ramón y Alejandra de Tala, Canelones, Juanita de Barrio Odicio, Ana y José de Barrio Jardín 233, Susana del Centro de Maldonado, Carlos Rodríguez de Maldonado, Mabel y Luis de Minas, Lucía de Pan de Azúcar, Jacqueline del Centro de Maldonado, Ruperta y Sergio de Piriápolis, Alicia de Barrio La Capuera, Marisa de Complejo Ciab, Doris y Gustavo de Barrio 14 de Febrero. Bendiciones a todos, bendiciones también a Nelis Fernández, que está también aquí en Facebook, a todos los que están también en TikTok, bendiciones. Compartan el video para que otras personas puedan escuchar, compartan el link de la radio con otra persona, un amigo, un familiar, con el vecino, con una persona que esté necesitada. Compartir el link también, www.fmsanfernando.esenvivo.com. www.fmsanfernando.esenvivo.com. Mandás ese link, escribís así como yo te digo, ponés, va a quedar en azul y ahí la persona va a clicar y va a entrar directamente en el link de la radio, entrar en la programación en FM San Fernando, 24 horas de programación. Así que los invitamos a que puedas compartir, darle me gusta al video, a todos los que nos están viendo por Instagram también, por YouTube y a todos los que verán el video, porque muchos lo ven después que queda grabado en Facebook. Así que bendiciones a todos los que nos escuchan por el aplicativo, por internet, que no mandan mensaje, pero sabemos que están escuchando. Muchas bendiciones a todos. Dios los bendiga grandemente. Que esta semana sea una semana de bendición. Bendiciones también a los hermanos de Impacto del Cielo, que mañana martes estarán aquí también a partir de las 9 de la noche. Así que muchas bendiciones a Jonathan, a Roberto, al pastor Juan. Dios bendiga a todos ellos también. Bendiciones a todos los que nos escuchan y a todos los que verán este video. Así que hoy lunes queremos orar. ¿Para qué? Para que Dios te fortalezca, para que Dios podamos declarar esa palabra que fue liberada para el mes de mayo sobre tu vida, esa palabra profética. Queremos liberar esa palabra sobre tu casa, sobre tu familia, porque yo creo que hay muchas personas que necesitan que Dios las llene de nuevo de fortaleza. ¿Para qué? Porque están desanimadas, que no han conseguido lograr sus objetivos, sus metas en estos 5 meses que han pasado del año, sus proyectos. Hay personas que quizás querían pagar sus deudas, querían ponerse al día y no han podido. Bueno, Dios nos está hablando de que vienen tiempos de restitución, vienen tiempos donde la buena mano de Dios nos ayudará a poder cumplir todo lo que Él nos ha prometido y todo lo que nos propongamos, nuestros objetivos, vamos a lograrlos en el nombre de Jesús. Así que queremos orar en esta tardecita del día lunes 4 de mayo, el mes 5, y es el mes de mi cumpleaños también. Siempre lo digo, el mes de mi cumpleaños. Somos todos inteligentes los de mayo, ¿no? Bueno,
Queremos orar, así que si tenés ahí una fotografía, un familiar, una fotografía de un familiar, de agarrar la llave de tu casa, de tu auto, tu billetera, cerrar tus ojos donde estás, si tenés ahí un vaso con agua, una botella con agua, ahí podés agarrar y podés orar. Vamos a orar por esa botella con agua y después se la das a la persona que está enferma. Ay, pero ¿qué es eso? Eso es, ay, es algo, tiene el agua, tiene algo, la botella. No, no tiene nada, la botella y el agua no tiene poder. Lo que tiene poder es la fe de la palabra, el poder que sale a través de la palabra de Dios. Y la palabra de Dios dice que si nosotros oráramos por el que está enfermo, sanaría. La palabra de Dios dice que si pondríamos nuestras manos, pero yo no puedo poner la mano porque quizás tú nos estás escuchando en otro lado. Pero a través de la oración, a través de la palabra que es liberada, esa botella con agua va a recibir esa fe, va a recibir esa palabra y va a ser de intermedio para que pueda llegar a tu familiar. Así que cerrá tus ojos donde estés y vamos a orar en esta tarde declarando la palabra sobre tu vida. Señor, en el nombre poderoso de Jesús, Señor, colocamos a cada uno de los que está escuchando el programa, aquellos que escucharán, Señor, más adelante, aquellos que escuchan, Señor, a través de los aplicativos de internet, de las redes sociales. Señor, liberamos la palabra profética del mes de mayo, el mes de la buena mano de Dios, que la buena mano del Señor esté con cada uno de ellos, Señor. Que tu gracia vaya adelante abriendo puertas donde no la hay, donde están cerradas, caminos, Señor, donde no lo había. Que esa gracia, Padre, le abra, Señor, oportunidades. Que esa gracia, Señor, los acompañe, los guarde, los libre. Que tu mano esté con ellos para vencer, para cumplir, Señor, los objetivos, para poder, Señor amado, lograr, Señor, todo aquello que ellos se han propuesto y que todavía no han alcanzado. Señor amado, declaramos, Señor, que viene tiempo de restitución, que tú restituyes, Señor, finanzas, que tú restituyes, Padre, salud, que tú traes restitución de todo lo que fue robado, lo que fue quitado, lo que fue perdido. En el nombre poderoso de Jesús declaramos que viene restitución de tiempo, restitución, Señor, y con la restitución viene aceleramiento, Padre. Declaramos palabras, Señor, la palabra liberada, Señor, sobre cada uno de los que están escuchando y de los que escucharán. Y creemos que en mayo, Señor, el mes 5, Padre, milagros acontecerán, Señor. En el nombre poderoso de Jesús bendecimos cada familiar que está enfermo, que está con problemas, que está oprimido. Rompe las cadenas, sana al enfermo, Señor. Liberta al cautivo, Padre. Reprende toda enfermedad, Señor, terminal en el nombre de Jesús ahora, Padre. Revierte todo diagnóstico médico en el nombre de Jesús por la palabra. Unge, Señor, esa botella con agua. Unge esa prenda de ropa. Unge, Señor, esa llave. Unge esa billetera en el nombre de Jesús, Señor. Y haz un milagro, Señor, en el nombre de Jesús. Una intervención divina declaro, Padre. Y que contarán el testimonio para tu gloria en el nombre poderoso de Jesús. Amén y amén, Señor Jesús.

Bueno, estamos llegando a los minutos finales. Queremos también saludar a Laura y a Elizabeth, porque nació Francesca, la bebé de Elizabeth nació. Y bueno, y queremos mandarle un fuerte abrazo a la abuela Laura y a Elizabeth, que todavía está en el hospital, pero ya creo que mañana le dan el alta. Y gracias a Dios salió todo bien. Así que un abrazo fuerte, un abrazo también para Esthercita, que se está recuperando de una gripe. También un abrazo fuerte para ella y toda su familia. Así que muchas bendiciones a todos. Nos reencontraremos el miércoles, Dios mediante, a partir de las 6 de la tarde, por aquí, por Radio FM San Fernando, tu voz, mi voz, la voz de todos.

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3: 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Buenas tardes. 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

Sea. Con multas en el medio, porque tienen que abonar una... No sé si es disparatada multa, ¿no? Ya que estamos mirando a través de la televisión internacional lo que es la, el, la previa del clásico el próximo domingo entre Barcelona y Real Madrid, ¿no? Donde se va a paralizar, no sé si se va a paralizar el mundo porque el Barcelona empatando sale campeón y ganando sale campeón. No sé hasta dónde se va a paralizar el fútbol. Se paralizaría si gana el Real Madrid y si les tira a falta de cuatro fechas. Una fecha más para que pueda coronarse los culés con la Liga Española. Pero bueno, acá en Uruguay va a arrancar la fecha número 15. Se ha fijado lo que es el fútbol femenino para el comienzo este próximo fin de semana. También hay playoff de la Liga Uruguaya de Básquetbol. Comenzó el Giro de Italia, entre otras cosas que tenemos esta noche, en una noche gélida de viernes, ¿no? Donde están hablando de que, bueno, van a haber vientos que van a superar los 70 kilómetros horarios, según las empresas previsoras en materia meteorológica. Comienza la Copa OFI también este próximo fin de semana con la participación de los uruguayos, perdón, de los de Maldonado, en este caso el sábado jugaría San Carlos y el domingo Libertad, ¿no? Así que bueno, de esto y de mucho más los acompañamos hasta las 9 de la noche, cuando finalicemos la jornada, nuestra jornada de trabajo, ¿no? Pero a las 8 va a venir Chocho para hablar de esto y de mucho más, ¿no? Y qué repercusiones hubieron, porque hubieron algunas repercusiones sobre lo que pasó el miércoles próximo pasado con la entrevista que realizó Sebastián, ¿no? Aquí en los estudios de la radio. Vamos a ver qué pasó, qué repercusiones hubieron y qué van a haber, porque la próxima semana hay algunos dirigentes y algunos neutrales que nos van a confirmar para que va, para venir a los estudios de la radio a hablar sobre el tema arbitraje, ¿no? Un tema bastante polémico que tiene en vilo al fútbol de Maldonado. Y bueno, y también está el tema del comienzo de la participación de los mismos cuando jueguen en la Copa de OFI.

0: Voy a saludar al Seba en esta noche que anda por aquí, también que tiene una maratónica jornada de este viernes, cuando culmine allá por las 11 de la noche, ¿no?
1: Las
0: Seba,
1: 12, las 12.
0: a las 12 termina hoy.
1: ¿Cómo le va,
0: ¿Anda bien
1: Fernando?
0: usted?
1: Bien, usted, buenas noches para
0: Me
1: usted y para su
0: encanta
1: audiencia.
0: esa camisa Guillermo que tiene puesta.
1: Vio, vio.
0: Me encanta esa camisa Guillermo.
1: Dos por tres encajamos ahí. O sea.
0: Sí, está buena esa camisa Guillermo, ¿eh?
1: ¿Todo bien?
0: Bien, impecable acá.
1: ¿Habemos fútbol?
0: Esa es
1: ¿Humus
0: la gran.
1: Blancus?
0: ¿Hugo?
1: Aparentemente arrancarían las formativas, ¿no?
0: Ah, bueno, bien, bien. Usted está más enterado que yo.
1: Aparentemente.
0: La semana que viene, no sé bien, tengo que terminar algunos detalles. Podrían venir dos representantes de Liga Mayor aquí los jueves a la
1: Buenísimo,
0: radio.
1: buenísimo.
0: Así que estamos trabajando en eso para ver qué es lo que va a suceder.
1: Si el tiempo lo permite, ¿verdad?
0: Se sabe el tiempo, los horarios, porque vio que ellos
1: Exactamente.
0: tienen horario. Me hace acordar algo que estábamos hablando recién acá.
1: Está loco.
0: Hay horarios que no manejamos nosotros, ¿no? Que por el tema de sus agendas.
1: Exactamente.
0: Pero bueno, estamos aquí. A las 20 horas va a jugar Atenas esta noche su participación en la segunda división del fútbol profesional de nuestro país. También está por arrancar, si no me equivoco, es 7:30 o a las 8 también.
1: 7:30 en el Parque Viera,
0: Ahí va.
1: Wander con Liverpool.
0: Correcto, exacto. Exactamente. Y ahí arrancaría la jornada maratónica. A ver, esperen un poquito que me mandaron un audio que acabo de
1: Arrancaron,
0: escuchar.
1: arrancamos.
0: Sí, no, no.
1: Arrancamos, cúbrase los
0: No,
1: audios.
0: sí, ¿cómo? Ya estoy, bueno, ya hice, ¿eh?
1: Cúbrase, pida guardia policial.
0: No, yo no.
1: Haga todo lo que tenga a mano.
0: No, yo voy a seguir siendo el mismo de siempre, ¿no? No se haga
1: No,
0: problema.
1: nosotros también, nosotros
0: Sí,
1: también.
0: no, no, esto.
1: Uno dice en toma
0: Y
1: de
0: no
1: broma,
0: importa
1: pero.
0: porque puedo llegar a ser el padrino igual.
1: Sí.
0: Hablando en serio, esto no es nada. Tratamos de ser ¿cómo es? Un nexo entre las partes para que puedan llegar a un acuerdo, aunque Sebastián estaba diciendo que hubo un principio de humo blanco. Así que bueno, creo que va a llegar todo con normalidad y se va a poder empezar a disputar los certámenes aquí en Maldonado, que es lo más importante, ¿no?
1: Exacto.
0: Que vuelva el fútbol.
1: Me
0: Lo
1: parece.
0: hemos hablado millones de veces, ¿no? Esto de que fijen los comienzos para mitad de año, pero bueno, está, eso no va a cambiar hasta que no cambien algunos dirigentes, ¿no? Dígame. Sí.
1: Me parece que arrancaría. Ya en las páginas de, por ejemplo, de Punta del Este, jugaría con Ituzaingó la primera fecha en formativas y estarían ya los partidos con hora designada, pero me llegó otro comentario que hay 8 jueces. Para toda la fecha del formativa.
0: Espere un poquito,
1: Eso es lo que me
0: ¿sabe lo que
1: llegó.
0: voy a hacer? Que lo tenía que haber hecho hoy temprano en mi casa. Esto
1: Diga.
0: no se puede hacer.
1: Usted haga lo que haga
0: No,
1: usted.
0: voy a escribirle a Chocho.
1: Escríbale a Chocho.
0: Sí.
1: Escríbale a Chocho, que Chocho tiene toda la data. Chocho en este momento debe estar en su.
0: Sí, él está en su otra oficina, pero
1: Sí.
0: él dijo que después de las 8 lo podíamos llamar.
1: Exactamente.
0: Sí.
1: Está dura la otra oficina.
0: La otra está complicada, ¿eh? ¡Oh! Estuve bicheando recién ahí YouTube, pero no había nada.
1: Vamos a ver. Esto no es pelearse con todo el mundo, sino solucionar.
0: No,
1: Uno
0: obvio.
1: busca solucionar. Digo, acá se trajo las partes por iguales siempre. Y siempre se está diciendo que el que quiera venir a sentarse acá va a tener las puertas abiertas. Esto es
0: Sí, obvio,
1: así.
0: ni que
1: Acá nadie
0: hablar.
1: se va a correr, nadie se le va a negar la entrada a ningún lado, ¿verdad? Creo que las puertas sí pueden estar abiertas.
0: Claro, obvio, es lo fundamental, ¿no? Que ante todo seamos un pequeño nexo y después el que quiera sacar las conclusiones a nivel privado que la saque, ¿no? Si quieren sentarse a negociar con los que tienen que sentarse a negociar, lo hagan, y si no se quieren, es otra historia. Ya
1: Nosotros
0: eso escapa a nosotros, ¿no?
1: prácticamente para que cada uno sepa su
0: No,
1: está
0: y dentro de todo,
1: su
0: para también empezar a poder disfrutar, ¿no? Del trabajo que hacen. Porque, a ver, no solo está el tema de los jugadores, ¿no? Está el tema de los cuerpos técnicos, los preparadores físicos, los mismos jugadores que se van preparando, ¿no? Hay todo un trabajo atrás de eso, ¿no? Y después
1: Exacto.
0: el júbilo que hay de ir a un estadio. Usted va a un estadio y lo primero que hace es la torta frita, que eso genera un puesto de trabajo, el que vende un pancho, el que vende un chorizo, ¿no?
1: Exactamente.
0: Es todo un júbilo, una algarabía ir a un estadio y que la verdad que no haya una señal de paz en un departamento como el de Maldonado, la verdad que no nos está generando muchas cosas. Bueno,
1: La verdad no se entiende mucho ese tema, pero
0: no, la verdad que no.
1: Hay cosas y cosas que tienen que solucionarse del momento. Sí. Acá nadie busca tampoco que te clausuren también por hablar cosas que hay en realidad, ¿no? Acá no te pueden decir tal medio tiene la culpa o tal medio tiene la otra culpa. Nosotros lo basamos en base de toda la información que hay en la vuelta. Claro. Acá no pelearse con nadie. Sí, es la realidad.
0: No. Además, esto es algo muy sencillo, ¿no? Claudio Paulillo es un periodista ya fallecido, entre otras cosas, escribió. Espera un poquito que mi memoria es media mala. Bueno. Pero. Fue uno de los participantes y uno de los fundadores del programa En Perspectiva, que hoy se emite por Radio Mundo en AM. Y bueno, y él en su libro, en sus memorias, en su libro, escribió una frase que la verdad que es muy cierta, ¿no? Yo creo que no solo repica en Uruguay, yo creo que en todas partes del mundo, ¿no? Acá nos leemos todos, acá nos escuchamos todos y acá nos vemos todos. Yo creo que es una gran verdad en el mundo del periodismo, ¿no? Después está la importancia que le damos todos los distintos actores, ¿no? ¿Qué es más importante para, no sé... Póngale, para el programa deportivo FM Gente como para el programa de FM San Fernando, ¿qué es lo más importante?
1: Sí, sí.
0: Después está esos cuestionamientos, ¿no? Que pueden ir con algún lineamiento editorial o principal, pero después lo otro pasa por eso, ¿no? Acá siempre nos estamos leyendo todo a través de las redes sociales o escuchando a través de las mismas frecuencias de las emisoras, ¿no? Ya sea online o por aire, pero siempre estamos escuchando a todos los colegas y a los referentes más que nada para ver cómo está la situación, ¿no?
1: Pero si estamos, si estás en un país, en un departamento o en un país que no tenés derecho a opinar, pero si esto es fácil, acá tenés derecho a opinar, pero si tú estás haciendo las cosas mal, asúmela que la estás haciendo mal, no es decir clausura tal medio prensa o clausuro tal otro medio de prensa, o... Pero, si tú estás haciendo las... Vuelvo a repetir, tú estás haciendo las cosas mal, antes de clausurar un medio de prensa, o antes de clausurar una persona, ¿por qué no tratar de arreglar la chacra? Acá hay cosas raras. Acá, si no te gusta que hablen, bueno, pero entonces si no te gusta que hablen mal de todo lo que está pasando en este momento, y bueno, pero tú no tienes trate que te hablen mal, vos buscale una solución a este tema. No genere machumerío y manija de este y manija del otro.
0: También hay una cosa que hace un tiempo no existía y era el uso, no sé cómo llamarlo, indiscriminatorio, como usted lo quiera mencionar, del tema de las redes sociales. Las redes sociales nacen por un propósito y terminan siendo la pudrición total de todos los ambientes, ¿no? Pero el tema es que hoy por hoy es mucha la manija que se da con el tema de redes sociales. Por ejemplo, voy a poner un ejemplo. Antes de venir a la radio estaba mirando el tema que estábamos hablando, ¿no?
1: Sí.
0: Por privado. Con,
1: sí.
0: Estaba mirando eso. Los comentarios que habían abajo de una noticia que había publicado un periodista de acá. Me parecieron, no sé, malas, malísimas. No, desconozco cómo fue la movida y la interna de eso. Desconozco porque no leí el posteo del club ni nada de eso, ¿no? Pero la verdad que llegar a determinados comentarios no da.
1: Pero vos tenés que ver, Fernando, a ver. Vos tenés que ver lo que vos generaste también. Sí, porque eso. Si vos generás que cierto medio de prensa tenga una como si una represalia que fea mi impresión o que opinen algo, sí, pasa que acá vamos a ser sinceros, ese medio de prensa acá ha sido castigado,
0: sí,
1: pero cuando en la difícil los clubes no se acuerdan que ese medio de prensa fue el único que siguió las campañas de las elecciones de Maldonado,
0: exactamente,
1: ¿me entendés?
0: Exactamente,
1: sí. acá los clubes se olvidan de que hay un... Es como la radio acá la radio también, acá esta radio, Ricardo acá, hay un beneficio en cualquier parte. Y esa también está ahí. La radio también está.
0: Sí, exactamente.
1: Porque cuando precisás de los, ahora los medios son malos.
0: Son los malos,
1: exactamente. Porque estamos, lo que estamos diciendo es muy correcto. Los medios somos malos porque estamos destapando una realidad, sí, Fernando. Sí, obvio. Acá los medios somos malos. Nosotros, o sea, ¿quiere decir que los medios somos, tenemos la culpa de que ellos hoy todos los campeonatos tengan un medio pico de retraso? ¿Los medios somos culpables de que ellos hagan las cosas mal? ¿Los medios somos los culpables de que ellos la semana, el año pasado, recibieron una nota del colegio que estaba, que no, de los árbitros, que estaba mal el tema con el colegio de árbitros? ¿Los medios somos culpables de todo entonces ahora? ¿Pero por qué? Porque estamos destapando la olla que tenemos que destapar. Por eso los medios somos malos.
0: Sí, sí, claro.
1: Obvio, aquí si estuviera todo bien, éramos todos unos. Pero claro, cuando está, ellos les gusta cuando canten las verdes. Pero cuando están las cosas mal, no les gusta que le digan la. ¿Me entendés? Claro. Cuando la cosa está madura, no les gusta que digan, no, loco, pará. ¿Me entendés lo que te quiero decir?
0: Acá no va así.
1: No, es que lamentablemente es fácil. Yo castigo a este, castigo lo primero, me la agarro con la prensa.
0: Claro, sí. Tomo por ejemplo, castigo a determinada emisora, a los integrantes de su cuerpo deportivo, y después, para que los otros tomen ejemplos, ¿no? De que la cosa va en serio, ¿no? Y después, claro, después viene otra comisión directiva, viene y golpea la puerta de esa misma emisora para pedir disculpas cuando ya pasó todo, ¿no?
1: Pero a ver, Fernando, ¿qué culpa tenemos nosotros? A ver, la prensa general, ¿no? ¿Qué culpa tiene la prensa de que haya un conflicto con los árbitros? ¿Qué culpa tenemos nosotros de que haya problemas económicos? ¿Qué culpa tenemos nosotros de eso que esté pasando en este momento en la liga? Porque acá Chocho los otros días lo dijo, hay números rojos.
0: Sí, obvio, más bien.
1: Pero es que, ¿tenemos la culpa nosotros?
0: Pero también, digo, esas estadísticas que manejaba Gustavo el otro día, las viene manejándose desde el año pasado prácticamente.
1: Exactamente.
0: Pues el año pasado también, yo me acuerdo algunas crónicas de Gustavo aquí en La Voz del Deporte, que decía que los números estaban bastante complicadísimos, ¿no?
1: Pero es fácil. Acá, antes de venir a decir, antes de empezar a cerrar la prensa, que pidan una mano a la prensa.
0: Sí.
1: Porque mira que la prensa hace 5, 6, 7, 8 años atrás, un poquito más, no, capaz antes de la pandemia, había acá una 7 días que hacían de festejo en el campus.
0: Sí.
1: Y acuérdense de que la primera radio, le vamos a decir, era Cadena del Mar, la prensa era que les daba la publicidad toda la semana, sí, a ellos.
0: Exactamente.
1: Que sí. Es decir, cuando precisan la prensa son muy buenos. Cuando hablamos de una realidad que está pasando. Porque ese club es uno de los principales que votaron en contra de esto. Están en el problema.
0: Sí, claro.
1: Y no me voy a callar, decírselo a la persona. Y yo sé quién es. No vamos a dar nombre por respeto.
0: No, obvio.
1: Pero yo sé quién es esa persona. Y no me lo voy a callar.
0: Haga sus descargos acá, ¿no?
1: Pero está invitado, pero que me lo diga de frente las cosas. Sí, si no fue uno de los principales que
0: ahora viene un lunes que usted no viene.
1: Pero nada. No, yo vengo. A ver. Yo vengo, Fernando, pero yo doy la cara. Tranqui. Yo estoy hablando por Sebastián Cáceres.
0: Que hacer este...
1: ¿Me entendés?
0: Varias cosas.
1: Pero es así la realidad. Somos malos. Los periodistas somos malos cuando le decimos, ah, pero se mandaron tal tema. Ah, pero se mandaron tal...
0: Sí, no.
1: ¿Eh?
0: Incluso esto, por más que haya humo blanco y empiece el...
1: Va a seguir igual, Fernando.
0: Va a seguir igual hasta que no se...
1: Lo dijo Taramasco, esto no viene de ahora, viene de hace muchos años.
0: Esto no es de ahora.
1: Todos los comienzos del campeonato, pasa
0: sí,
1: lo mismo.
0: Pasa algo, sí, va a seguir mientras no se sienten a hablar y negociar lo que tienen que sentarse y hablar, negociar.
1: Y es mentira, que dicen, cuando termina la última reunión del año, es mentira que dicen... queda todo pronto para que arranque el campeonato el año que viene. Mentira, porque tú no arreglaste con el tema con los jueces, tú no arreglaste con el tema con nadie.
0: No, obvio.
1: Y vos tenés que habilitar cancha también, ¿eh?
0: Claro.
1: Vos tenés que ir a todas las canchas para habilitarla.
0: Sí, claro. Vos tenés una prórroga de un tiempo para después empezar a trabajar de vuelta en lo que es el próximo año.
1: ¿No? Otra cosa que también hay cosas que para mí funcionaron mal. Y como se lo voy a decir siempre, yo como hincha Maldonado estoy contento que Maldonado haya sido campeón del interior. Pero también estoy caliente porque Maldonado no vino a festejar a Maldonado.
0: También, eso es otra historia.
1: Y de eso no hablan esto.
0: Eso es otra historia también.
1: Pero son temas que quedan en la liga.
0: Sí, claro, obvio.
1: Pero ¿por qué no fueron capaces de traer a Maldonado a festejar a Maldonado?
0: Claro, hacer una caravana, no sé.
1: Se perdió, porque se perdió toda esa realidad.
0: Claro.
1: Porque Maldonado el año pasado se salió campeón en su 20 y a los gurises nadie lo fue a recibir.
0: No, es cierto.
1: Porque no hubo recibimiento de los gurises tampoco.
0: Es cierto, eso es cierto.
1: Porque jugaron a sub 14 y a sub 15, no, vamos a ver qué, para zancarlo.
0: Sí.
1: Y pero nadie dice, nadie viene acá a hablar con Ricardo, o nadie va a hablar con Víctor Hugo, nadie va a hablar con Rodrigo, con Adimar. Che, ¿no podés promocionar la sub-14? ¿No podés promocionar la sub-15?
0: Exactamente.
1: Ni no vienen a decir.
0: No van a decir.
1: Vos hagan una propaganda y promocionen la selección a cada rato. Claro, mentira.
0: No llaman a nadie, eso es cierto.
1: Pero sí, están preocupados porque este medio de prensa habló.
0: Sí, sí, claro, obvio.
1: No estoy de acuerdo.
0: Pero claro, es lo que yo le decía, ¿no? Ese medio de prensa lo usan como tiro al blanco, lo ponen en el centro para que todos los entornos de todas las otras emisoras. No importa si tienen programas deportivos o hacen transmisiones deportivas, no importa, lo ponen como ejemplo para tirarle dos dardos, para decir, bueno, mirá, si vos haces algo que no tenés que hacer, pero bueno.
1: Así la realidad. ¿Me permite un segundo?
0: Sí, cómo no.
1: Vamos a mandar a la gente un saludo a Matías Ayago, a Carolina, a mi prima, a todos que están escuchando de Buenos Aires el programa.
0: Saludos a la gente de Buenos Aires.
1: Nos están escuchando, arrancamos Argentina de a poco, después esta noche ya después nos vamos para los extremos. Un saludo grande, Mati, para vos, para Caro, y un beso enorme para todos
0: ellos allá, y que cuenten a ver cómo está el tiempo allá, porque acá está.
1: Mándenle un mensaje a ver cómo está el tiempo.
0: Está horrible, espantoso, horroroso. Está como Peñarol y Nacional en las Copas Libertadores.
1: No hablemos de ese tema. No hablemos, usted me toca.
0: Yo
1: el punto de.
0: Pegar,
1: usted me pega, siempre me pega.
0: Una cosa, ¿miró el cuadro suyo?
1: Lo miré.
0: Dio lástima, dio.
1: No, pero pasó.
0: Hablando en serio, jugó mejor de lo que venía jugando.
1: Venía jugando.
0: Jugó bastante bien.
1: Jugó Platense, parece que Real Madrid. Ya. Platense se piensa que es Real Madrid, no pasa al octavo final.
0: No
1: pasa al octavo final, Fernando. Ese cuadro
0: no se meta.
1: Vi. Y el otro cuadro, no puede quejarse mucho tampoco. Están los dos cuartos en la serie. Tanto Peñarol como Nacional.
0: No, a ver, acá.
1: Ayer ganó los amarillos y negros, que yo que estaba mirando nosotros, ¿ustedes se acuerdan?
0: Joaquín Bonido.
1: ¿Se acuerda?
0: Joaquín Bonido, sí. Que es de la serie Nacional. Lo que yo voy es que. Capaz que Nacional.
1: Sí.
0: Tiene una pequeñísima chance de poder clasificar. Pero mínima es la chance que tiene Nacional de clasificar.
1: Y tiene que. Pero definen el parque.
0: Sí, los dos definen acá en de locatario.
1: Peñarol tiene.
0: Pero ahora. Cambió una reglamentación que yo desconocía, y hoy escuchando a algunos colegas de Montevideo, claro, antiguamente era por diferencia de goles, ¿no? Pasaba que tenía diferencia, pero hoy no, hoy es por el último partido que se midieron.
1: Ah, mira.
0: Entonces, claro, Peñarol, con razón, Peñarol se instaló a rezarle a todos los santos para poder clasificar, porque el que está arriba de él o abajo de él, esperé un poquito que acá tenía la tabla.
1: Mire, hablando de jueces, José Luis Bonilla, un saludo para él, que es un capo, dice. Un saludo para usted también. Un
0: saludo para
1: acá
0: para
1: le mandamos Bonilla. Con Fernando Pérez, un saludo a José Luis Bonilla.
0: Sí, lo he sentido nombrar.
1: El hombre anda bien. Tengo que andar bien porque ahora ahorita la seño.
0: Ah, con razón.
1: Tengo que andar bien con el hombre. un saludo grande para José Luis. Un saludo
0: para él, que está en el
1: Facebook, ¿no? El Facebook mío, sí. Un nuevo saludo, pero tengo que estar bien porque.
0: Sí, no, sí, usted si no, tiene roja el
1: próximo. Ya tengo roja directo. Un saludo enorme para José Luis.
0: No, este es de Nacional, pero un poquito. Acá, Peñarol. Por eso Peñarol tiene que rezarle para que Platense pierda los dos partidos que le quedan.
1: Tiene chance de Sudamericana, Peñarol.
0: Si gana esta próxima fecha.
1: Tiene que ganar los dos partidos y claro, se puede meter en Sudamericana.
0: Sí, puede entrar en Sudamericana. Por eso digo, Nacional tiene una leve participación por los puntos que tiene, que puede ganar con un partido y empatando el otro. Puede agarrar una Sudamericana,
1: sí.
0: Puede entrar como tercero. Pero Nacional, pero Peñarol, la veo dificilísima.
1: Pero va a entrar a la Sudamericana y Nacional también.
0: No creo. Nacional sí, tiene un leve favorito.
1: Peñarol va a ganar. Peñarol va a ganar los dos partidos acá.
0: Acuérdense, va a sacar 7 puntos. Pero uno acá. Con el Corinthians.
1: No hay que tenerle miedo.
0: No hay que tenerle miedo, no.
1: Obvio. Peñarol se puede ir a.
0: Ojo.
1: Tiene dos puntos actualmente, ¿no?
0: ¿Quién? Peñarol sí.
1: Se puede ir a 8.
0: Sí.
1: El punto de la Sudamericana.
0: Sí. No. ¿Cómo a 8? ¿Quiere ganar los dos, dice usted?
1: Sí, cada 12 puede ir a 8.
0: Claro, sí, no, eso es cierto. Pero el tema es que Peñarol recibe primero a Corinthians y después a Santa Fe.
1: Sí.
0: Que es para liquidar la serie.
1: Sí.
0: Bueno, pero en el medio, Platense tiene que perder los dos partidos.
1: A ver, está mínima. Peñarol no va a entrar en la siguiente octavo final de la Copa. No va a entrar. Peñarol se la va a jugar a la Sudamericana. A seguir internacionalmente participando y a la Sudamericana. Nacional debería tener una chance remota, pero ayer el que ganó se quedó con 7. Y el primero tiene 8.
0: Platense, claro.
1: Estamos hablando del grupo de Nacional.
0: Ah, yo te dije Peñarol, espera un poquito.
1: El que le ganó a Nacional tiene 8, me parece. o 7 o 8.
0: En el grupo de Nacional, que es el B, hay 2.7 y 2.4.
1: Claro.
0: Tolima tiene 7, que le ganó a Nacional 3-0.
1: Sí.
0: Coquimbo Unido, que le ganó ayer al Universitario, no sé el resultado, pero creo que fue 2-1, 3-1.
1: Sí, creo que fue algo así.
0: Terminó Coquimbo con 7, Universitarios con 4 y Nacional con 4. ¿No?
1: Sí.
0: Pero acá, por ejemplo, Nacional está más fácil. Porque Nacional, goles a favor tiene 6, goles en contra 9, tiene una diferencia de menos 3. Pero Universitarios tiene 5 goles a favor, 6 en contra, menos 1. Es la diferencia. La tiene más fácil Universitario de poder seguir avanzando y capaz que hasta clasificar como mejor tercero a la Sudamericana.
1: Exactamente.
0: Por eso le digo, Nacional tiene una mínima chance de poder, si gana los dos partidos como dice usted, de poder llegar a Sudamericana, ¿no? Ahora, lo de Peñarol, sí, ya es más complicado.
1: Yo para mí Peñarol va a entrar a la Sudamericana. ¿Qué quiere
0: decir? Tiene que contratar a un estudio de contadores para que le haga bien los números, porque la verdad que después de Damián y padre, Peñarol
1: se olvidó de todo.
0: Ha desaparecido de todos los mapas. Y ahora a eso súmele, por ejemplo, bueno, este año Peñarol está cuarto en la apertura. Ha tenido cantidad de problemas de lesiones que son ajenas al técnico, ¿no? Y mire usted, ayer mientras muchos estaban mirando o escuchando a Peñarol, yo estaba mirando Pasión Tricolor. No sí. Tengo nada que ver yo con el mundo, ¿no? Sí, yo sí. Me voy de un extremo al otro.
1: Sí, sí, sí.
0: Estaba escuchando, o mejor dicho, mirando en YouTube, en su canal de YouTube, a Pasión Tricolor, porque ellos habían puesto una noticia que estaba en tela de juicio Eguren, como gerente deportivo.
1: Y Persman también. ¿Escucháis también?
0: Bueno, Persman sí, hay varios que quieren la renuncia de Persman. Hay varios que quieren que se vaya el vicepresidente. Pero la noticia que, bueno, uno de los participantes de esa mesa decía lo mismo, ¿no? ¿Qué?
1: Wander, ponga.
0: Está ahí en el canal.
1: No, ese no es el canal.
0: Sí, señor.
1: Ah, lo cambió ahora.
0: Claro, yo cambié. Mire, está pasando la publicidad de los partidos.
1: ¿Pero ya arrancó?
0: A ver. No, no ha arrancado, no.
1: Entonces no lo pasará.
0: No sé. Sí, son 10:34, tenía que haber pasado. Capaz que no lo pasa, ¿no?
1: 19:30 tengo yo que comienzo del parque
0: bien. Capaz que no lo pasa, sí, porque estos son medio tránsfugas también.
1: No le gusta. Hoy vino que no le gusta nada a usted, ¿no?
0: Sí, con este viento no, ¿sabes qué? No me gusta el invierno a mí, odio el invierno, perdón, pero está, hay gente que lo adora el invierno, ¿no? No, pero no, yo lo puse para eso mismo, pero no. Se ve que no lo van a pasar. Capaz no. Que pasan, deben de pasar a Atena de repente, que juega a las 8.
1: Ah, capaz que sí.
0: Capaz que sí, que pasan a Atena. Y en el otro capaz que pasan algún partido viejo, pero es así, ¿no?
1: ¿No quiere repasar la fecha usted?
0: ¿Quiere repasar la fecha usted?
1: Uno y uno, vamos, ahí. ¿Le parece?
0: Espere un poquito, ya se la busco por acá, porque yo tengo la Libertadores. Espere, yo la tengo acá en el canal de... Tenemos canal de WhatsApp
1: nosotros. Tenemos todo canal, acá tenemos un canal abierto.
0: Sí, tenemos de todo.
1: Bueno, yo le cuento, mientras.
0: Cuente.
1: Bueno, usted me dé el ok.
0: Cuando usted quiera.
1: Wander, Liverpool en el Parque Viera.
0: Sí, que está en juego, 5 minutos, más o menos.
1: Sí. Usted...
0: Bueno, continúa este sábado 9 de mayo a las 15:30 en el Lázarov. Danubio va a recibir a Albion.
1: Partido importante para Danubio por el tema de los puntos que está atrás de Cerro, ¿verdad? Está sí, cuarto correcto, en el descenso.
0: Correcto.
1: Albion para seguir una buena campaña que hizo, que le ganó a los dos grandes, ¿verdad?
0: Sí, correcto. Y poder quedar en primera, ¿no? Recuerde que los que vienen de la B...
1: Sí, pero después lo repasamos. Está para ver cómo va a estar cómodo.
0: No, sí, yo estoy buscando otra cosa acá.
1: Bueno, le cuento. Central Español con el campeón Racing en el Palermo a las 18:30 el día 9 de mayo.
0: Exactamente. El día domingo a las 11 de la mañana en el Francini, Defensor va a recibir a Juventud de las Piedras.
1: Puntos para el anual. Ambos para pelear copas.
0: Correcto, exactamente.
1: Te cuento, su cuadro, el Montevideo City Torque en el Charrúa, el 10 de mayo a las 16 horas, ante el Progreso. Progreso precisado de punto, su cuadro por seguir más.
0: Y también, por hacer una buena campaña, lo que es el anual, ¿no? Para poder reiterar. Mire el gol, están pasando el gol de la fecha, dos fechas atrás fue esa. El gol de la mitad de la cancha del glorioso Montevideo City Torque. Qué linda remera esa.
1: Qué linda. Como decíamos, Progreso jugado a ganar. Y hacer un intermedio perfecto y un clausura semi-perfecto.
0: Sí, claro, obvio. Además de estar mirando para las copas internacionales el año que viene, porque...
1: Sí, su cuadro. Progreso no.
0: Ni, pero eso, vaya, Pero, claro, nosotros tenemos que mirar por nosotros, Progreso, que lo maneje
1: el... Después viene el otro cuadro, usted lo tiene ahí.
0: Sí, después viene Nacional, en el Gran Parque Central, 7:30 de la tarde del día sábado, antes Cerro, lo que estábamos hablando recién, ¿no?
1: Igual
0: Nacional, que está noveno, que también necesita urgidamente de puntos para poder avanzar por el tema del anual, ¿no?
1: Y tiene
0: que mirar el anual Nacional ahora.
1: ¿Y Cerro?
0: Y Cerro no descender.
1: Y Cerro igual que Progreso, las dos en la misma situación.
0: Tienen que no descender.
1: El Deportivo Maldonado juega con Boston River. El Depor por terminar lo más alto que arriba, ¿verdad?
0: El lunes a las 5 de la tarde.
1: Lindo partido.
0: Partidazo va a ser ese.
1: Deportivo por terminar allá arriba.
0: Lo más alto posible para la segunda parte poder aguantar en la primera división, ¿no?
1: Claro. Después Cerro Largo.
0: Y Boston River, bueno, que viene de una mala campaña en Sudamérica.
1: Ayer perdió 4-2 con Millonarios.
0: Iba ganando y le terminaron dando vuelta el resultado. Y está último, ¿no? Ya está, se despide de la Copa Internacional, ¿no?
1: Cerro Largo con Peñarol en el Luilla, 20-30. Peñarol obligado a ganar, si no, Racing se va
0: como... No, y también lo mismo. Obligado a ganar por el tema de los puntos en las Copas Internacionales, en anual.
1: Sí, sí.
0: Mirando el anual y mirando, bueno, sí, también, lo que va a ser la participación el año que viene en Copas, ¿no? ¿Cómo termina esto? ¿Cómo va a terminar la primera parte del año? No, ya está terminada, pero lo que va a ser parte de lo de la... ¿Cómo es que se llama? El intermedio, no me salía.
1: Exactamente.
0: Parte del intermedio que va a arrancar la próxima semana, ¿no?
1: Exactamente. Líder Racing, 31 puntos, usted lo tiene ahí.
0: Sí, señor, espere un poquito. Racing con 31, Deportivo Maldonado con 26,
1: Albion 25,
0: Peñarol 24,
1: Defensor Central Español 21,
0: Montevideo City Torque y Liverpool con 20,
1: Nacional 19,
0: Danubio 18,
1: Cerro Largo y Boston River 17 y Wanderers
0: también con 17, Juventud tiene 12
1: y Progreso y Cerro que tienen 10. ¿Qué opina de esta tabla usted? Punto, o sea, ¿verdad? Importante la última fecha.
0: Claro, obvio, lo que estábamos hablando, ¿no? Hay varios clubes que tienen que manejar el tema de los puntos por el tema de la permanencia. Hablamos de Progreso y Cerro. ¿El qué me dice?
1: No, descenso. Vamos, Unión, ¿le parece?
0: Ah, lo tiene ahí. Pero sí. No lo tengo yo acá a mano. Deme un minuto que ya se lo localizo. Sí, esto es así. Espere un poquito. Mire, van 10 minutos, van 0-0 Liverpool con Wander. Me marca acá la máquina, dijera usted que...
1: Sí, sí, el amigo mío.
0: Usted lo deteste, yo lo adoro.
1: ¿Le leemos el descenso?
0: Sí, pero ¿lo tiene a mano?
1: Lo tengo a mano.
0: Espere un poquito que yo no entraba a la
1: página. ¿Cómo le gusta leerlo? ¿De abajo?
0: Sí, yo voy a los principales, ¿no? Los tres últimos.
1: Está complicado porque son un lote último. Hay un lote de...
0: Los tres últimos tengo yo nomás. Yo leo siempre los tres últimos.
1: Bueno, Cerro, perdón.
0: Sí.
1: Tiene 1.098.
0: Progreso 0.961.
1: Y Wander 941. Sí. 094. Escuche, pero acá es fácil. Usted no quiso leer a Danubio y Danubio está cerca de Cerro.
0: Sí, 1.196.
1: ¿Y vio Cerro Largo?
0: Está 1.294.
1: Creo que de su cuadro para arriba, pues está tu cuadro también ahí metido. Sí,
0: 1.353.
1: Creo que ahí ya está todo. 11, ya está, ahí está todo, me parece. Pero de sí. Cerro Largo, Wanderers, podría estar complicado todo.
0: Sí, pero acá, por ejemplo, son tres los que descienden, ¿no?
1: Son tres.
0: Si vamos a cambiar la reglamentación, podríamos hacerlo cinco perfectamente. A ver, tenemos exceso de clubes en primera. Vamos a la realidad.
1: ¿Pero eso, se habló algo? ¿Usted escuchó algo de una...?
0: Acá quieren copiar cosas que hacen en otros países y terminan siendo nefastas para el fútbol.
1: ¿Usted no vio algo raro? Que, por ejemplo, Central Español y Albion Deportivo están lejísimos. Tan lejísimo de del tema del censo. Los tres cuadros que ascendieron.
0: Claro, pero por ejemplo... sí, multiplican, pero tampoco tanto, ¿no?
1: Sí, pero...
0: ojo, la campaña de Wander viene mal del año pasado.
1: Wander, y Progreso también.
0: También.
1: Y Cerro que terminó, ¿se acuerda? Arreglando sí. Con Persman, ¿se acuerda?
0: Sí, el lío de Persman, que creo que por ahí viene una parte de la multa, ¿no? Pero Wander ya viene mal del año pasado. Y el otro día, no sé si lo hablamos acá... la SAD que tiene a Racing es de una de las que tiene el Bayern.
1: Sí.
0: Maneja el Bayern.
1: Sí.
0: El Bayern y hay otra institución más que maneja, creo que en Estados Unidos. Pero impresionante, ¿no? Cómo los tipos vinieron a Uruguay como una sociedad anónima deportiva y entraron a buscar clubes que precisaran un apoyo económico, ¿no?
1: Exactamente.
0: Y ahí estaba Cabenagui con enfrente de Racing buscando la manera de subsistir en un fútbol. Todos lo dicen competitivo. No sé si es competitivo el fútbol uruguayo. No sé. Hoy me deja dudas el fútbol uruguayo.
1: ¿Acá está jugando Atenas?
0: Sí, claro. Acá de local.
1: Estás mirando ahora.
0: Sí, sí, de local juega.
1: ¿Le permitieron el domingo Burgueño Mil?
0: Siempre se lo permiten el domingo Burgueño
1: Mil.
0: Sí, siempre se lo permiten.
1: ¿Juega con Uruguay Montevideo?
0: Uruguay Montevideo, sí. No, pero es hasta las 8 que arranca.
1: Sí, tengo acá. Tengo, cuando usted me pegue el grito, hablamos. Si quiere, porque tengo
0: ¿tiene todo las alineaciones ahí?
1: Si no, tengo todo lo que es el regular, que arranca el torneo de la Pro.
0: Dele nomás, dele tranquilo.
1: A ver, para comentar, Atenas juega con Uruguay Montevideo a las 8 en el campus, en el domingo Burgueño Miguel. La Luz va con Colón en el Paladino. Paysandú, en el Estadio Artigas de Paysandú, juega con Huracán. Plaza de Colonia juega con el campeón de la competencia. En el Prandi, con Fenning. Qué lindo partido es.
0: Sí, precioso. Sí.
1: El campeón va a debutar. Los dirigidos por Canovio van a debutar el título. Después.
0: Ah, se avivó. Se avivó ahora. ¿Eh? Se avivó ahora.
1: Miramar. Va a jugar el domingo con River. Uh-huh. River, que está complicadísimo. River, si no arma un regular perfecto, está peleando el descenso.
0: Sí, River quedó último en la primera parte del año, en el grupo B, si no me equivoco, lo tengo que buscar bien ahora.
1: Sí.
0: Quedó último y la verdad que viene de mal en peor el Darcenero. Lo mismo que a Wander está pasando,
1: sí.
0: En primera, ¿no?
1: Qué raro, a punto de que los cuadros del Prado están maldecidos, River, Wander y Bellavista, que están así, los tres del Prado están... Bellavista del Prado.
0: Sí, pero
1: ¿River y Wanda también?
0: Sí, pero en la C creo que está solo Bellavista.
1: Sí.
0: Y está por descender Racing. River.
1: Sí, sí, vamos a ver, todavía no terminó el campeonato.
0: No, claro, sí, no, obvio. Vamos a ver la segunda parte del año, ¿no? Cómo que qué es lo que acontece.
1: Y otra cosa, ¿y Bellavista que está en la C?
0: En la C, claro.
1: Y Oriental de La Paz juega con Cerrito.
0: Lindo partido.
1: Y el Tacuarembó con Bellavista en el Goyenola.
0: Ese es otro lindo partido.
1: Ahora, ayer jugó Rampla, ganó 3-0 con Mar del Fondo.
0: Sí, Rampla, que se destrabó el conflicto.
1: Sí, porque mandó la plata el hombre.
0: Sí, el inversionista mandó la plata. Era un cambio para él, ¿no? Porque vi una crónica ahí que dice que en Argentina perdió como 30 millones de dólares, ¿no?
1: ¿Po?
0: En la inversión que hizo en Estudiantes, ¿no? En sí, Estudiantes, sí. Que está, es Verón presidente.
1: Sí.
0: Bueno, en Estudiantes. La crónica decía que perdió 30 millones. Yo deduzco que fue con el club de Verón, ¿no?
1: Sí, sí.
0: Pero bueno, pudo mandar la plata, destrabó el conflicto y pudo jugar
1: Rampla
0: en la jornada de ayer.
1: No, la C que tiene cuadro que increíble. Vos ves la historial del fútbol uruguayo, que tiene cuadro con historia. Bazañe, Huracán, sí, Buceo, cuadro que con historia, ¿verdad?
0: Sí, sí, obvio. Mire, le dije, van a pasar a Atenas. Desde el domingo Rudeño Miguel.
1: Mire.
0: La fase regular. No hay nada, una noche de frío. ¿Y
1: quién va a estar
0: esta? No va a ir nadie al estadio. Pobre Atenas, lo mataron.
1: ¿Qué digo así? ¿Lo que estábamos hablando? Y cuadro con historias. Bellavista en la C. Claro. Todo con una historia. Bellavista, ¿se acuerda con esa Copa Libertadores famosa?
0: Claro,
1: en el. Cuando estaba el Tornado Loz.
0: 7, 88 por ahí.
1: 90 y pico.
0: También, 90 y algo, pero sí. En el 87...
1: Y estoy hablando que... capaz de 2000, ¿te acuerdas cuando estaba Alonso? Diego Alonso, Manuele,
0: sí, claro.
1: Ruso, Pérez, sí, cuando arrancaban, ¿se acuerda usted?
0: Sí, claro,
1: obvio. Y lo que
0: salieron de ahí, después pasaron a Peñarol Nacional,
1: claro. Obvio. Y que era Berbia, el golero, ¿usted se acuerda de Berbia? Sí, Ulises, que atajó en la sub-20, aquella famosa Malasia, era
0: el tercer golero. Malasia con el...
1: Con Carini Munúa, con Puga, el técnico.
0: Y estaba...
1: Salayeta, ¿usted se acuerda? Salayeta, Nico Olivera.
0: Kike Olivera.
1: Nico Olivera, Nico.
0: Nico, ahí va.
1: Pablo García.
0: La de Nico me acuerdo
1: porque él fue oro.
0: Me quedó grabada que estaba Grondona poniéndole la
1: oro, medalla, ¿no? Oro, balón de oro él y sí. Plata Salayeta.
0: Claro, exactamente.
1: Que sí, perdió la final 2-1 con Argentina de Scaloni. Que jugaba Scaloni.
0: Claro,
1: Scaloni, sí, jugaba Scaloni, sí, jugaba.
0: Que después no sabemos si esa selección daba para llegar a ser campeona, ¿no?
1: Pero ¿se acuerda que arrancamos ganando con gol de Pablo García? ¿Se acuerda usted?
0: Claro, obvio. Pero sí.
1: El fin, que Fabián Perea, al final, jugaba aquel lateral que se accidentó en Peñarol.
0: Sí, pobrecito, claro. Sí.
1: Había hecho gol de,
0: que creo que,
1: el gol de oro.
0: Claro, después de ahí fue que falleció, si no me equivoco.
1: Después del Mundial.
0: Después del Mundial.
1: Sí. ¿Se acuerda del famoso gol de oro?
0: Claro, sí, sí, el gol de oro.
1: ¿A qué voy? Que yo miraba el otro día la serie Cuadro con Huracán Buceo en la serie. Sí, claro. Cuadro con historias que fueron en el fútbol uruguayo.
0: De la A y de la B, porque hay cuadros de la B que también son históricos, ¿no?
1: Sí, y Rocha Fútbol Club está en la C también. Rocha, Salto Fútbol Club.
0: Racho, Rocha que supo jugar la Copa Libertadores.
1: ¿Se acuerda? Yo fui a verlo.
0: Con la vaca.
1: Yo fui a verlo.
0: Yo también fui a ver. ¿Yo sabe con quién lo fui a ver? Cuando jugó Rocha con Peñarol y a Peñarol lo dirigía arriba, saque la cuenta.
1: Sí, sí.
0: ¡Cobertura! Le gritaba arriba.
1: Pero ahora, ¿qué historia tiene el fútbol uruguayo, no?
0: Sí.
1: ¿Que estos cuadros salen en la C?
0: En esa manera sí es competitivo, ¿no?
1: Yo no la tengo acá, porque la página no la tiene la C acá, no la.
0: No la, la, la, la, la prensa. Que... Yo creo que la sigo en una de las cuentas del programa.
1: Deme un minuto que ya se... Pero, ¿Mar de Fondo tuvo? ¿Usted sabe que me contaron una historia de Mar de Fondo?
0: ¿Por qué se llama Mar de Fondo? Yo escuché una historia, a ver si es la misma
1: no,
0: que usted sabe.
1: No.
0: Yo la voy a buscar después.
1: Porque Mar de Fondo no es una afiliación de un cuadro.
0: Claro, es una afiliación de un cuadro.
1: Mar del Fondo, ¿está Mar del Fondo? ¿Está el cuadro de Messi y de Suárez?
0: Claro.
1: Que debutaron ganando también 1-0. Ese cuadro, como dijo el relator y usted, en 2 años está jugando en el Libertadores ese cuadro.
0: Sí, sí, va a ese ritmo, claro. Espere que no la tengo acá, a ver si la tengo acá.
1: Está el Artiga de Carlos Bueno. ¿Sabe quién está? El Frontera de Rivera.
0: Frontera de Rivera.
1: El Frontera Renegade se llama ahora también. Sí. Porque el otro Frontera está en el campeonato interior.
0: Sí, pero en ese Frontera estuvo de manager Carrasco.
1: Carrasco. ¿Fue con Nacional por la Copa del Rey, se acuerda usted?
0: Claro, es cierto, jugaron un amistoso.
1: Está el Durano Fútbol Club también.
0: Claro, sí.
1: Estamos haciendo memoria, pero ahí.
0: No, el Durano que es de.
1: De Forlán.
0: Supuestamente era.
1: Supuestamente era.
0: Ahí a la zona de Canelones, está más que nada.
1: Ahora, hay cuadros, yo, que. Pero tiene. Mire,
0: tengo las fijaciones, si me deja.
1: A ver.
0: Tengo las fijaciones, acá la acabo de encontrar.
1: La verdad. ¿Y ya repasamos los cuadros? A ver.
0: Espere un poquito, sí, obvio. No me deja abrir acá. Esto arranca mañana 9.
1: La segunda fecha. A ver. ¿Ya jugaron la primera?
0: La segunda. Ah, tiene razón, sí, ya jugaron. Bueno, esta porquería yo la tengo.
1: Bueno.
0: No, hoy te digo una cosa.
1: Sudamérica
0: con Villa Española.
1: Sí. Mañana a las 10. Ahí ya tenemos dos cuadros con historia. Sí. Villa Española y Sudamérica.
0: Salto con Villa Teresa.
1: Otro, Villa Teresa.
0: A las 3 de la tarde mañana. Ah, no, yo me equivoqué, espera un poquito.
1: Diga.
0: Es Terremoto el que escuché la historia.
1: Ah, que juega, ¿Terremoto juega también?
0: Sí, juega mañana a las 3 de la tarde.
1: ¿Cuál es la historia de Terremoto?
0: Con Deportivo Colonia, es una filial de un club de Buenos Aires.
1: ¿Sí?
0: Sí, un club que ya no existe en Buenos Aires, ¿no?
1: ¿Mirá?
0: Sí, había un terremoto, como Mar de Fondo, que era un programa
1: de
0: TIC, creo que era.
1: De TIC.
0: Cuando arrancó TIC, claro. Lito con Basáñez.
1: ¿Lito de Mina? ¿O no?
0: No.
1: ¿No?
0: No, no, Lito no.
1: No hay... ¿De dónde es Lito?
0: Lito es de Canelones.
1: De Canelones, ah,
0: de Canelones.
1: Con Basáñez.
0: Basáñez.
1: Otro cuadro, Darío Rodríguez, ¿te acuerdas? Abel Hernández.
0: El
1: Chengue Morales.
0: Hernández, claro, tiene razón.
1: El Chengue Morales.
0: Artigas con Potencia.
1: Potencia no sé.
0: Es un histórico de la B, me acuerdo yo.
1: Sí.
0: Platense con Canadian.
1: Platense vio que no, Platense no tengo una historia. ¿Canadian estuvo tan la A? No.
0: No,
1: la B estuvo
0: Canadian. La B, la B.
1: ¿No jugaba el pan de azúcar Canadian local? No jugó en Pantasí, jugó en Pantasuca.
0: Puede ser, sí, que yo jugó, sí. Canadá, me acuerdo solo de la B, ¿no? Bueno, acá vienen dos históricos, ¿no? Uno porque en el campeonato pasado recibió 60 goles.
1: ¿Quién?
0: Parque del Plata con Salus.
1: ¿Salus?
0: El año pasado, Parque del Plata, yo creo que en 3 fechas o 4, no, en 5 fechas, ya llevaba 60 goles en contra.
1: Poh.
0: Y uno a favor, sí. Se le iba a buscar ese
1: resultado. ¿Y Salus?
0: Salus, un histórico de la B.
1: Sí, sí.
0: Un histórico de la B. Los Halcones con Rocha, como decía usted.
1: ¿Verdad? Los Halcones no sé, pero Rocha
0: los
1: sí.
0: Los Halcones son bastante nuevos, creo que tienen 2 o 3 años.
1: Sí.
0: Bellavista con Alto Perú.
1: Los dos. Alto Perú supo estar en la B y Bellavista otro histórico, ¿no?
0: Claro. Sportivo Bella Italia con los Gorriones.
1: Ese
0: los
1: no,
0: Gorriones
1: nuevo. Ese no es de Mulera.
0: Claro, Mulera. Claro.
1: Sportivo Italia, ese no es de Mulera.
0: Sí. Bueno, Frontera de Rivera que va a jugar con Rampla la segunda fecha.
1: Y los partidos porque los dos están, no van a querer jugar en la vena que viene.
0: Mar de Fondo con Deutscher.
1: Deutscher no sé.
0: Deutscher es el primer cuadro de fútbol uruguayo, uno de los primeros cuadros de fútbol uruguayo.
1: Que ustedes no jugó con Peñarol.
0: Claro, Deutscher jugó con Peñarol y fue, y acá estoy haciendo memoria, de lo que dijo Sonsol una vez en su programa de deporte,
1: ¿Y no inauguró el Parque Central con ese partido?
0: Deucher y Peñarol, y no me acuerdo qué otros dos cuadros más, fueron los que le tomaron la prueba nacional para ingresar a la AUF.
1: Ah, mirá.
0: Sí, le voy a buscar ese inicio y le voy a mandar.
1: Pero no dice que Peñarol y Deucher jugaron en el Parque Central.
0: Sí, claro, obvio.
1: Hay una historial.
0: Incluso el Parque Central era de Deucher. Pertenecía sí. a Deucher.
1: ¿Y lo inauguró Peñarol?
0: Claro, obvio, pero el Parque Central perteneció a la filial alemana.
1: Mirá.
0: La filial alemana, ya después se desafiliaron de la AUF. Tuvieron
1: Deucher.
0: Tiempo, sí, Deucher. Tuvieron tiempo sin jugar y ahora, ya el año pasado, si no me equivoco, o el otro año, han vuelto a escena deportiva. Y acá termina la crónica, que es el día... El 12 es domingo, ¿no? Si no me equivoco, no.
1: No, martes.
0: Martes. A las 7:30 de la tarde, el Deportivo LSM, el de Luis Suárez, va a recibir a Durazno de Forlán.
1: ¿Y Cooper no lo habilitaron entonces? ¿Cooper no está habilitado?
0: No, Cooper acá.
1: Cooper
0: no
1: era otro de los cuadros que tenía deuda, ¿se acuerda que tenía que presentarse?
0: Ah, no, Cooper no pudo pagar. Hoy vi una crónica de eso, espera un poquito que ya se la leo. Ya se la busco y se la leo porque.
1: Pero, así que Cooper, lamentablemente, no pudo participar este año.
0: Espera un poquito que acá se, ya se la busco y se la leo porque me la mandaron.
1: Yo mientras usted la busca, le cuento la tabla anual.
0: Márquela ahí usted si quiere.
1: Oriental va primero con 13, Plaza con 12, Fénix con 11, acá. Huracán 10. Con 9 están Colón, Uruguay, Montevideo y Rentistas. Con 8 viene Cerrito. Con 7 La Luz. Miramar con 5. Paysandú con 4. Qué bajo está Atenas, Paysandú con 4. Paysandú con 4. Atenas con 4. River con 4. Y Tacuarembó con 3. Esos cuadros, 4 puntos tiene Atenas. Atenas tiene que hacer un perfecto campeonato.
0: La segunda mejor parte del año, ¿no? De la que vino haciendo. Y el año pasado estuvo definiendo. Y casi tuvo punto de ascender.
1: ¿Y vio el descenso? Es lo que usted decía. River complicadísimo.
0: Sí, claro.
1: Cero, pero está con Paysandú, los dos están iguales, con 0.67.
0: Sí.
1: Después viene Miramar con 0.833. Y después viene Uruguay y Montevideo y Cerrito con 0.91.
0: Las cabinas del estadio Domingo
1: Burguín. Vacías, la vieja, las antiguas. Las antiguas. Esas son las antiguas.
0: Esas son las antiguas. Sí,
1: son
0: las tribunas. Sí, son las antiguas.
1: Las nuevas están de este lado.
0: De este lado, claro, donde está la cámara de televisión.
1: Lindo el.
0: Sí. Pensar que en cualquier momento vamos a tener otro escenario similar, ¿no?
1: Más ojalá, chico, ojalá, para... ojalá.
0: Bueno, acá tengo lo que le decía, ¿no? Esto lo voy a omitir porque no vale la pena. La SA tenía una deuda por reclamos ante la AUF por $60,000. El club Cooper SAT finalmente no pudo pagar la deuda que tenía por reclamos de impagos y no podrá jugar el campeonato de la Divisional C del fútbol uruguayo en esta temporada. El club Cooper, lamentablemente, por problemas ajenos a lo deportivo, no pudo cumplir con la responsabilidad económica, señala un comunicado que se emitió el día miércoles, el día que vencía la prórroga y en el que el otro club, que estaba complicado Rampla, pudo pagar su deuda y de esta manera... puede jugar Rampla, pero no el equipo de Cooper. Así que, bueno, otro copero más que no va a estar en este año, ¿no? Me voy a esperar un poquito que acá... Ajá, pero no, se me trancó acá. Lo saco por acá. Le voy a contar lo que ha sido o los resultados, lo que va a ser. Mire la nueva, le voy a mostrar ahora.
1: Muestre.
0: La nueva camiseta del verde peninsular, ¿no? Se presentó la nueva piel de la verde peninsular para esta temporada, identidad y pertenencia representadas en un detalle. Ahí la voy a mostrar en la cámara.
1: Ah, qué linda que viene.
0: Está linda.
1: Muy linda, la verdad. Está buena. Muy linda, la verdad.
0: Sí, la verdad que sí. Está linda. Bueno, voy a por acá, déjeme un minuto. Le voy a buscar la Libertadores. Primero voy a repasar los partidos. Y vamos a repasar. Espera un poquito.
1: Mire ese banderín, mire. Hay que patear para ese lado.
0: Yo le digo, horrible para jugar un día como el de hoy. No.
1: Aparte, no vio la tribuna, mire la tribuna.
0: Sí, no hay nadie.
1: Salvo que la parcialidad de Atenas la hayan puesto a este lado, pero.
0: No creo, no, pero ahí tiene
1: que estamos haber. Estamos a 5 minutos.
0: 5 minutos de que arranque el partido, ¿no?
1: No tengo Atenas confirmado.
0: No, y no se lo van a dar hasta 2 minutos antes de arrancar, creo.
1: Ahí viene, mire. En este momento están entrando los equipos al campo de juego. Ah, hay unos gurises ahí. Ah, esos gurises. No, son los jugadores. Yo pensé que eran los gurises. Pensé que eran. Ah, estos gurises con la. ¿Qué ganas de mirar fútbol tengo?
0: Bueno,
1: voy ahora, a usted no opina igual que yo. Esto es una vergüenza para el fútbol uruguayo.
0: ¿El qué?
1: Un estadio así.
0: Pero por eso le decía, hoy le decía más temprano, o hace instante.
1: Mire, había
0: en qué momento vamos a tener un estadio similar al Domingo Bruño Miguel, más chico, ¿no? Con menos capacidad, que esté habilitado para jugar la segunda división, que esté habilitado para que juegue Liga Mayor, para que esté habilitado para que juegue la selección, y que esté en un término medio entre la ciudad de Maldonado y San Carlos.
1: Me gusta Atenas en Domingo Bruño con Joe Blanco.
0: Es linda esa camiseta. Atenas, pobre Atenas, que no ha ligado con el tema de la SAT tampoco.
1: No, no ha ligado, ha ligado un poquito. ¿Eguren estuvo, no?
0: Sí, fue una de las SAT que tuvo Eguren, sí.
1: A ver, estoy pensando.
0: Sí, Eguren, y después no me acuerdo qué otro más pasó por ahí. Sé que la última que tuvo era inglesa.
1: Como para estar de campera, ese, ¿no?
0: Munching Club, algo así, creo que es de mitad de tabla de fútbol de la Premier.
1: Ese es como para notar así, ¿no? Ese no está como nosotros
0: acá. No, sí, nosotros acá tenemos aire acondicionado.
1: Mira ese cómo está.
0: Estamos calentitos.
1: No,
0: ahora me voy a ir a hacer un té porque tengo un.
1: Ajá, es verdad que usted es el nombre del tecito.
0: Sí.
1: ¿El Zumba sigue yendo?
0: ¿El Zumba sigue yendo? Claro, obvio. ¿Qué le pasa a usted? Me llevo una caramañola con.
1: ¿Va a llevar a Zumba o no?
0: Sí, lo tengo que llevar. ¿A Bigotín?
1: Sí.
0: Ah, lo tengo que llevar, sí.
1: Sí,
0: ay,
1: sí.
0: Le mando un video.
1: Veo que los medios capitalinos tampoco lo ponen como juegan los cuadros. No sabemos cómo juega Atena, no sabemos cómo juega.
0: Este medio capitalino.
1: Sí.
0: El que tiene los derechos ahora. Porque el otro le ponía toda la información que tenía que ponerle.
1: Ahí está, ahí Atenas. Está,
0: le tapó la boca.
1: Atenas. Pero de acá, imposible.
0: A ver, espera un poquito. Donato, Prado.
1: Capi.
0: Sí. Magno. Medina. Chávez. Ferriña. Molinari, Sosa. Cascalares, puede ser.
1: Ese mismo. Cascalares. Lo de Juan Carlos Carrasco, esos son los 11
0: de
1: Juan Carlos
0: Carrasco. El hijo de JR.
1: El hijo de JR.
0: Claro.
1: Dirige mejor el padre.
0: No, mire cómo está Atena, no creo que vaya.
1: Ahí está el otro, mire.
0: Valente.
1: Araujo, uh-huh. Maldonado, Goyen.
0: Ah, espere un poquito.
1: Lima, Pereira, Silvestre y Avero. Lombardi, este era el más similar a Lombardi, que jugó un Peñarol, ¿se acuerda?
0: Sí.
1: Ortiz, Barreto y Viera. Esos son los 11 de Valentín Villazán para jugar ante el glorioso Atenas de San Carlos.
0: Ah, no lo tengo acá.
1: Ante un estadio que está repleto de personas. Unas. Mire, ahí terna arbitral. Y están cambiando arco que da para. Le cuento. Arco que da para el tablero para Atenas en el primer tiempo. Arco que da para la intendencia para la gente de Uruguay y Montevideo. Va a comenzar en minutos. Vamos a ver la subirana de San Carlos. Va a haber fútbol en el Domingo Burgueño Miguel. ¿Qué más le cuento?
0: Exactamente. Nada, porque me tengo que ir a la pausa. ¿Sabes?
1: Vamos a la pausa.
0: A las 8 y
1: ahora. Usted hágase el té. Hágase el té ahora. Eso es lo que me preocupa.
0: Sí, de la botella de graquelada que traje dentro del bolsito.
1: Qué disparate
0: usted. Usted me dijo que había que tomar grapa miel. Yo le hice caso.
1: No me diga eso.
0: Me voy a la pausa.
1: Vaya a la pausa.
0: Enseguida a las 8 va a venir Chocho para hablar.
1: Apágame Tarú.
0: Un poco de
1: fútbol. No me gusta Tarú prendido.
0: Ah, tal loco.
1: Pero qué vergüenza.
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0: Bien, continuamos en esta noche de viernes, viernes gélida. Bueno, en el domingo, Brunín Miguel va ganando el visitante Uruguay-Montevideo sobre Atenas 1-0. En los primeros 14 minutos prácticamente de este encuentro en esta noche por la segunda división del fútbol profesional. Déjeme que ya le busco, porque usted va a querer saber cómo va Liverpool. 44 minutos del primer tiempo, siguen 0-0. Wanderers y Liverpool,
1: Muy bien.
0: ¿no? Está al aire, está al aire.
1: Estoy al aire.
0: Está al
1: No,
0: aire.
1: estoy al aire. Hola,
0: Así
1: hola.
0: que bueno, es lo que está pasando hasta ahora. Sí, está al aire, sí. Ah,
1: Hola.
0: porque se bajó el coso usted ahí.
1: Me bajo todo acá.
0: Este,
1: Hola, hola, hola, hola,
0: me voy
1: sí.
0: a la Liga Uruguaya de Básquetbol antes de
1: Ah.
0: localizar a Chocho.
1: ¿Y estará vivo, Chocho?
0: No, está vivo, sí, me dijo que sí.
1: Las cosas
0: Lo
1: que
0: que
1: hay
0: estábamos
1: que...
0: escuchando
1: No,
0: antes.
1: no.
0: No,
1: Hay
0: no,
1: cosas
0: pero
1: que
0: eso no,
1: son...
0: eso.
1: Sí. A ver, las cosas que hay que escuchar... que tengamos que salir nosotros, los periodistas, en los medios de prensa, a ser víctima de algo que no tenemos nada que ver, que solamente opinamos, porque son ellos que hacen, que arman el problema.
0: Sí.
1: A esta altura ya, uno no sabe lo que te censuren. Que, ahora, que lleguemos al atrevimiento de censurarte, único medio de prensa que relata los cuadros de Maldonado y de Punta del Este en los campeonatos locales. Y también lo de San Carlos, junto con el Radio San Carlos, ¿verdad? Y nosotros, si
0: Y
1: Dios
0: de
1: quiere,
0: Ofi.
1: y si Dios quiere nosotros.
0: Y de Ofi también.
1: Y que tenemos el punto
0: Pero
1: al punto que hemos llegado es tomada de pelo. Tenés,
0: por eso le decía hoy.
1: ¿Te canta estar peleado con la prensa? Porque acá hay que defender a los colegas. Yo en esta defiendo a los colegas.
0: Obvio, ni que hablar, más bien que hay que
1: Que
0: defender a los
1: acá,
0: colegas.
1: esto es aberrante, es una tomada de pelo. Y bueno, pero supongo, acordate que el técnico tuyo el año pasado, ¿no?, dijo que con ese medio no hablaba. Acordate de tantas cosas, muchachos, que tenés que acordarte antes de censurar un medio de prensa.
0: Claro, obvio.
1: Pero es como yo apoyo totalmente a los compañeros,
0: No,
1: como periodista me voy a
0: obvio.
1: poner
0: En
1: en la
0: esta hay
1: piel
0: que
1: de
0: apoyar
1: ellos.
0: a los colegas porque la verdad que llegar a
1: Pero.
0: esos atrevimientos. Por algo que capaz que, como decía ahí el colega que estábamos escuchando, empezó como una ironía, ¿no?
1: A ver, pero
0: Pero
1: te vas a calentar por... A ver, si vos tenés que calentarte por lo que te está pasando hace 5 o 6 años, en Liga Mayor hay un campeón solo. Pero preocupate por eso, muchacho. No te vengas a preocupar por lo que te están diciendo los medios de prensa.
0: si vamos a eso, hace varios años que existe, como dice usted, un campeón. Y
1: Pero...
0: cuando 2x3 se cuela es
1: El otro es San
0: el
1: Carlos.
0: otro,
1: Así que es San
0: y
1: Carlos.
0: cuando pasa mucho tiempo que
1: Vuelve el
0: se
1: otro.
0: cuela esta institución,
1: Pero es muy, caso a veces.
0: pero acá hay un tema muy sencillo, ¿no? Lo que hay que buscar es la manera de que Liga Mayor sea competitiva, que sea competitiva, que no esté centralizada como el fútbol uruguayo
1: Y
0: en dos instituciones
1: te va
0: nomás.
1: a preocupar, pero Fernando, te va a preocupar por un medio de prensa.
0: Lo que pasa es que cuando las cosas están mal y empiezan a veces las críticas, lo primero que está en tela de juicio es la
1: ¿Pero por
0: prensa.
1: qué? Porque tú fuiste la primer manija que hay. Porque tú
0: Claro,
1: fuiste la
0: obvio,
1: primera.
0: pero
1: Ese club fue la
0: eso,
1: primera manija que hubo.
0: claro, pero ahí está el tema, ¿no? Cuando las cosas internamente están mal, lo primero que hay que hacer es
1: Pero si no.
0: bombardear contra algo que está bien o que está dando las noticias correspondientes.
1: Fernando, si tú no quieren que hable. Tú no quieres que hables mal. Tú no quieren que hablen mal de ti. O no quieres que tú. Pero hacer las cosas bien. Pero tampoco genere. Si hiciste las cosas mal, genere buscar algo para que. Para que hablen, porque acá, esto se habla acá, porque lo hablamos nosotros, lo habla la gente de Radio San Carlos, lo habla la gente de FM Voce, lo hablan en los deportivos del departamento. ¿Pero por qué? Porque están haciendo las cosas mal ellos.
0: Claro,
1: Cinco medios, casi cinco medios, no van a hablar mal.
0: pero por eso mismo le decía hoy más temprano, mire qué jugada peligrosa
1: ¿Sí?
0: para Atenas, ¿no? Por eso le decía más temprano hoy que me quedo con lo que decía el periodista Paulillo.
1: ¿Usted quiere leer el comunicado que tengo?
0: ¿Lo tiene ahí a mano? Se lo busco, si no, y se lo mando.
1: A ver, espere, yo lo voy a...
0: Mientras usted busca eso, si quiere, yo.
1: Usted como productor, ¿me da autorización a mí a leer el
0: Léalo,
1: comunicado de
0: usted, espere un
1: Sengó?
0: poquito, espere un poquito y yo se lo mando. Yo lo tengo por acá. Espere un poquito. ¿Cómo lo tengo usted registrado? No, administrado no.
1: Acá. Yo lo
0: ¿Lo
1: tengo.
0: tiene ahí? Bueno,
1: Sí.
0: léalo si quiere. Mira, antes que lo empiece a leer, deme
1: Sí.
0: un minuto
1: Sí.
0: y leo esto. Se está jugando, mejor dicho, la fase de playoff de la Liga de Básquetbol. En esta jornada 7 y cuarto, ya debe estar en juego, me voy a fijar bien el resultado. Está jugando Unión de Peñarol.
2: 21:45 va a ser el Huacón Nacional, mañana sábado desde las 19:15, Aguada con Hebraica, Defensor Malvin 21:15. Los resultados que se dieron el martes próximo y miércoles próximo pasado son los siguientes. Peñarol le ganó a Urunday 89-67, mientras que Nacional le ganó a Biguá 98-95. El día miércoles, Defensor le ganó a Malvin 92-90 y Aguada le ganó a Hebraica 78-73 en la Liga Uruguaya de Básquetbol. Lo que tenga medio por arriba.
1: ¿Por arriba?
2: Sí.
1: Lo resumimos, si quiere, no hay problema, yo se lo voy resumiendo, ¿quiere? Resúmalo, por favor. Bueno, acá hay un comunicado del Club Ituzaingó, entonces se comunica con Chocho.
2: Sí, sí, sí.
1: Que me gustaría leerlo con Chocho.
2: Ya,
1: espera. A ver, lo esperamos y...
2: Y tocamos un poquito este tema, ¿no? Está afectando a colegas.
1: Pero no ¿y qué portable? ¿Te está afectando? ¿Nos afecta a nosotros que estamos abajo del deporte también, Fernando?
2: Claro, obvio.
1: Porque mañana, nosotros mañana decimos una crónica de que este cuadro perdió 5-3 y no nos gustó cómo jugó, y ya nos van a censurar.
2: Claro, obvio.
1: ¿Eh? ¿Qué sigue de este cuadro? No podemos hablar. ¿Me entiendes lo que te quiero decir?
2: Sí, ahora le capté
1: la. Quiere decir que es largo el comunicado con cosas que pasaron, que supuestamente, lo resumimos, dicen cosas que dijo nuestros colegas. Hay cosas que también... por un chat privado. Ahora, yo hago una pregunta. En este chat privado que llegó a manos de esta gente del Club de Tizango, ¿verdad? Del señor Loy y de Gonzalo Pérez, que están firmando acá este comunicado. Ahí hay uno que falló también, ¿eh? Hay uno que la jugó de...
2: Sí, claro, obvio.
1: Que la jugó mal. Que no sabe para qué cuadro está.
2: Claro,
1: porque la realidad es esa. Acá grande el comunicado. Hay cosas que ahora, si está herido porque acá está herido por todo esto, porque no te preocupaba, en lo deportivo trata de ganar algo. Sí, claro. Porque la verdad, acá hay un dominio de Libertad y de San Carlos en Liga Mayor del 2000 hasta acá, que no lo van a igualar a ningún cuadro Maldonado.
2: Y en el 2000 tiene que sumar la Atenas, ¿no? Que estaba Atenas todo.
1: Claro.
2: Que toca, que se da ese dominio de Atenas que tiene, creo que 3.
1: Y ojo, aclaro algo, Fernando, para que no...
2: Tengo 5 copas, tienen en el 2000 que se va a la primera.
1: Yo, y acá, yo discúlpeme que le diga, acá hay muchas cosas que... yo aclaro, yo tengo amigos en el Club de Ituzaingó, no tengo nada contra la gente de Ituzaingó, no me gusta esto. Esto sí no me gusta porque nosotros, gracias a nosotros, el fútbol de Maldonado sale de todos lados.
2: Sí, sí, eso está fuera de...
1: Porque nosotros somos más hinchas que los periodistas. O más hinchas de que... De fútbol, de nuestra selección y de nuestros cuadros. Cuando compiten, ¿cómo somos nosotros? No hay ninguno.
2: No, y que a esto también hay que sumarle que está el tema de que muchos jugadores de todas las instituciones son la base de la selección de Maldonado.
1: Exactamente. A ver, pero Fernando, vamos a sacarnos un poquito el...
2: pero todos tienen una leve participación.
1: Pero ahora, me gustaría hablar con Chocho este tema. Pero, a ver, vos no podés tocar un medio de prensa, pero vos hoy lo tocás. Pero tú no lo precisas dentro de 4 meses, ¿eh? Porque el año pasado le dijeron a ese medio de prensa, le dijeron, ¿por qué relatabas tanto Zona Oeste? Y que me corrija Chocho ahora. ¿Y por qué será? ¿Y por qué será que se relatará tanto Zona Oeste? Por el mismo motivo que se fueron los árbitros para Zona Oeste. Algo mal está pasando acá.
2: Sí, hay algo que está complicado. Bueno, le cuento...
1: Diga, usted hable que yo...
2: Está en entretiempo, hay gol de Uruguay. De Uruguay no, de Montevideo Wander.
1: Gol de Wander.
2: Sí, señor. Joaquín Ceballos lo convirtió.
1: Mira, apareció el Joaquín Ceballos.
2: Al minuto 48 de este
1: primer. ¿Volvió de una lesión, Joaquín?
2: ¿Eh?
1: ¿No? Joaquín estaba. ¿Es de acá?
2: ¿Es de acá, Ceballos?
1: Sí. ¿Es Deportivo Maldonado? Si no me falla la memoria.
2: Ahí me mató.
1: Juventud de las Piedras, Deportivo Maldonado. Y creo que llegó ahí. Está la trayectoria de Joaquín por ahí.
2: Tengo a Chocho.
1: Muy bien. A ver, quiero. Le voy a pegar con la primera plancha a Chocho del día.
2: Usted bravo, ¿eh?
1: No, porque bravo, me usted. Toca. Me toca porque. Ellos no pueden, después no pueden llegar a decir que nosotros no estamos. Que estamos en la mala. ¿Por qué tú te das a entender que está?
2: ¿Cómo es? Y Peñarol le va ganando a Urunday Universitario 52-48 en la Liga Uruguaya de Básquetbol.
1: Por 4.
2: Gustavo, buenas noches, bienvenido, ¿cómo va?
3: ¿Cómo está la banda por ahí? Con frío, pero bien. ¿Cómo están ustedes? Un saludo grande para toda la audiencia, para San Fernando, para ti, para Sebastián, ya contigo.
0: Sí,
3: acá. Y para Ricardo. Así que bueno, saludo grande. ¿Cómo están ustedes, chicos?
0: Bien, bien, acá con frío, como dices vos. Estamos mirando a Atenas, que va cayendo 1-0 en el domingo burgueño, Miguel. Bueno, hay varias cosas que te queremos preguntar. Y Sebastián te quiere hacer hincapié en una cosa que ha trascendido hoy, que afecta a una radio colega, ¿no? Seba, ¿querés arrancar por ahí?
1: ¿Cómo te va, Gustavo? Seba te habla.
3: ¿Cómo estás, Sebastián? Buenas noches.
1: Bien, y yo un poquito enojado estoy. Estoy enojado con una institución de acá del fútbol de Maldonado, en lo personal. Estoy enojado con la gente de Ituzaingó, que hoy me llevó un comunicado contra unos colegas. Vos sabés cuáles son. Yo ya mi opinión es de enojo, es de repudio total hacia el club porque se olvidan qué rol cumplimos nosotros acá, los comunicadores deportivos. No sé qué opinás vos de ese tema.
3: Mira, justamente lo estamos hablando ahora en el programa mío con Miguel Hugo, que es el más es el apuntado.
1: Sí, sí.
3: No lo digo yo, lo dijo él al aire, porque le di el espacio. Por algo que sucedió el año pasado en la cancha de Ituzaingó, en el partido de San Carlos y Ituzaingó, y un par de comentarios que hizo él y Maturro, quizás mal interpretado por la gente de Ituzaingó, o bien, pero a raíz de ahí le cortaron la posibilidad a la radio de poder ir a transmitir cada vez que Ituzaingó fuera local, ¿no? Cuando jugó con Piriápolis, hubo un inconveniente ahí entre el presidente de Ituzaingó y Víctor Hugo, que se jugó en la cancha de San Carlos el partido, no se jugó en San Rafael. Tú recordarás la revancha,
1: sí, con Piriápolis. Sí, lo recuerdo.
3: La radio pudo ingresar porque el comunicado de sacado de Ituzaingó, Víctor Hugo lo hizo valer, no decía que era en el escenario propio, o no aclaraba que era cada uno de los eventos que organizara el equipo de Ituzaingó. Bueno, ahora sacó en el otro comunicado que saca ahora, sí, ahora aclara que es cada uno de los eventos que Ituzaingó organice, la radio no va a poder ir a ocurrir hasta que no se retracte públicamente. Bueno, lo que dijo Víctor Hugo en radio, en el programa mío, fue claro, no se va a retractar porque piensa que no dijo nada del otro mundo, quizás por ahí como es común y normal, se fue un poco de, no de mambo, sino que siguió la línea de Maturro, y bueno, y quizá por ahí se entendió de alguna otra manera que en ese aspecto él sí va que por ahí dice que acepta que la gente de Ituzaingó se haya molestado, pero lo que no acepta es que realmente no tiene sentido que lo tranquen, ¿no? Que lo veten, él habla de una palabra censura en todo momento. Dile a la cancha de Ituzaingó. Yo hoy, en lo personal, hoy me comuniqué con el presidente de Ituzaingó y también con el presidente y con el vicepresidente, que es Pedro Ramos, y con Jorge Lois, porque claro, o sea, más allá que el programa sea independiente, el programa mío tiene una 60 y el espacio lo pago yo y el programa es mío, y los oficiantes son todos míos, yo trabajo en esta radio. Entonces digo, yo quería saber la postura de Ituzaingó a mi persona, porque indudablemente digo, también yo al leer el comunicado, es claro cuando dice todos los trabajadores o integrantes.
1: Sí, yo lo tengo acá.
3: Bueno, entonces, y me dijeron que no, que yo no tenía ningún inconveniente, que ellos conmigo jamás tuvieron ningún problema, es todo lo contrario, que yo podía entrar, tenía las puertas abiertas, pero que sí tenía que entrar por mi programa, ¿no? O sea, tengo que ir, voy a ir, pero voy a ir por Tribunal de 60, cosa que ya Víctor Hugo lo sabe, también lo hablé con el director de la radio, voy a ir por el programa de Tribunal de 60, no voy a ir por FM Voces a cubrir ese partido. Pero bueno, sí, uno también siente un poco de ese tipo de cosas, ¿no? Porque uno es comunicador, entiende, porque siempre uno cuando hoy no va a tomar uno, ahora hace poquito tuvimos una nota con Federico Taramasco, y también le dije al aire, digo, si yo en algún momento dije algo fuera de lugar, Federico, que a ti te molestara o te incomodara, públicamente te estoy pidiendo disculpas. No se me va a caer un anillo por pedirte disculpas públicamente. A lo cual Federico me dijo, no, Gustavo, no, nos conocemos hace años, no dijiste nada del lugar, está todo bien. Pero bueno, uno también tiene que dar ese lugar a que tener la posibilidad de remediar la situación. Te remediaron cosas peores, me parece. Lo de anoche parecía irreversible, sin embargo se dio vuelta se dio vuelta y ahora tenemos fútbol. Así que yo creo que esto con el tiempo se va a terminar sanando. Pero se sale hablando, ¿no? Todo, o sea, a ver, no descubro nada, que Víctor Hugo bastante personalista y bueno, y él, yo creo que yo escuché el audio, porque el audio en el cual Ituzaingó hace eco del primer comunicado del 4 de agosto del año pasado, ahora lo pasó en el programa mío el audio, por el cual Ituzaingó le dice que no puede ingresar más. Y en algún momento quizás da a entender como que sí, que Ituzaingó deja entrar cierta gente y otra no, o que por ejemplo la separación ya, pero me parece que tampoco daba para tomarlo tan a la tremenda. Me parece que las cosas a veces se pueden hablar. Yo creo que esto con el correr de este año mismo, lo diría, se va a terminar subsanando y se va a terminar solucionando. Pero bueno, lamentablemente por ahora las cosas están planteadas de esta manera. Obviamente que como comunicador a nadie le gusta que entre comillas, como dice Víctor, uno se asura, ¿no? O que no te permitan ir a cubrir un partido, que es lo que para lo que la radio le paga, y para lo que muchos de ellos, o sea, si bien, como todos sabemos, el periodismo, no vivimos del periodismo, porque que hacemos periodismo lo hacemos porque no amamos esta profesión y queremos esto, y bueno, si pudimos sacar algún rédito en el buen sentido, en alguna publicidad, lo que sea, bienvenido sea, pero no pasa de por ahí. O sea, no te vas a hacer rico por ser periodista deportivo. Por eso te digo, o sea, creo que de a poquito esto se va a subsanar y van a llegar a buenos términos. Obviamente que hicimos preguntas y no estoy de acuerdo en este tipo de cosas. ¿Ya han pasado en el fútbol de Maldonado? Sí, ya han pasado. ¿Con alguna otra persona? Y sí, con personas conocidas, con periodistas conocidos, han pasado que también le han, algunos clubes le han cerrado la puerta y después se han vuelto a abrir con un diálogo de por medio. Así que bueno, yo voy a estar en San Rafael por mi programa. No, la radio no va a concurrir. Creo que tenía idea de hacer la previa, el rubro de la casa. Pero está, obviamente el partido no va a ser transmitido por lo que tú dices. Y también comparto un poco tu palabra, ¿no?
1: La verdad que yo te digo la verdad, Gustavo, hay cosas que me gustaría empezar a entenderlo de a poco, porque también hablábamos con Fernando hace un ratito, si vos no querés que hablen mal de vos, o no hablando mal, a ver, si vos no querés que nosotros opinemos de cosas que están funcionando mal, traten de solucionarla internamente ustedes, porque vos vas hoy por día por las calles de Maldonado. Ahí se cortó.
0: No, está reconectando. Debe estar pasando por el puente.
1: Bueno, escuche, que vos vas caminando por las calles de Maldonado, a mí lo personal me han parado, y hoy salí a hacer compra en un boliche, y me pararon, ¿qué está pasando con el fútbol, Sebastián? Me
0: dijeron. ¿Cómo un boliche? ¿Un negocio?
1: ¿Un negocio?
0: ¿Qué le dice un boliche? ¿Boliche otra cosa?
1: Estoy criado. ¿Veo? Pero entonces, eso es, Gustavo, eso porque uno, ellos generan que la cosa salga, que todo el mundo en la calle tenga algo para opinar.
3: Totalmente. A mí también, cada vez que voy a un comercio, te preguntan qué es lo que sucede, qué está pasando, cuándo arranca el fútbol, cuáles son los problemas, cuáles son las inquietudes. Y eso lo genera el ambiente del fútbol, el ambiente del deporte, y también lo generamos nosotros los periodistas, o sea, con otras opiniones. O sea, uno siempre trata de ser lo más respetuoso posible y dentro del ámbito en lo cual uno se maneja. Yo, por ejemplo, cuando tengo que decir las cosas, las digo. Yo con Federico Taramos, cuando tengo nada, hoy lo llamé. Sí, pero sí, hoy, di a entender de que hoy hablé con Fernando Soca, porque hablé con el presidente de IAF y me dijo que estaba, la semana que viene lo voy a tener, que viajaba a Montevideo, pero que hablaba con el vicepresidente de IAF, que el vicepresidente de IAF es Fernando Soca.
1: Sí, sí.
3: Llamé a Fernando, hablé con Fernando, y un problema. Y lo que sí dije, antes de arrancar el programa, es que voy a hablar con Fernando Soca, porque con alguien hay que hablar, total. He golpeado tantas puertas y nadie me quiere atender. O sea, entonces después que nos vengan acá a pedir la palabra, o sea, que no vengan a pedir, si yo mañana, el miércoles, la semana que viene, cuando esto se firme el lunes, que se va a solucionar, ahora vamos a hablar un poquito del tema, te voy a contar, sí. Y el miércoles voy a traer al presidente de Liga Mayor, después que esto se solucione, que se firme todo, que todo legalmente finiquitado, lo que es tema de árbitro, que ya está finiquitado, lo que falta es firmarlo simplemente,
1: sí, sí.
3: Y que el lunes haga una votación, que ahora te explico por qué. Entonces, y hablé con el Gitano Cabrera y me dijo, Gustavo, déjame el lunes, que el lunes vamos a firmar todo, va a quedar todo finiquitado, y el miércoles ya va a ver tranquilo, que después de estar todo firmado, hablamos tranquilo. Está perfecto, uno entiende, está perfecto, porque todavía no están las cosas totalmente firmadas. Pero bueno, yo he querido hablar más una vez con el presidente de la gremial, y bueno, lamentablemente no me dio el teléfono una vez, otra vez me quedó el visto, otra vez se disculpó. Bueno, ahora cuando yo hable con el presidente de Liga Mayor y el presidente de Liga Mayor cuente cómo fueron los acontecimientos, no, él, al menos en mi programa no va a tener derecho a réplica. Yo ya me cansé de llamarlo y me dijo, y me rotó la llamada. Bueno, lamentablemente en mi programa no lo va a tener. Yo me manejo de esa manera. Yo te doy la oportunidad. Se la di una vez, se la di dos veces, se la di tres veces. Las tres veces me rebotó. Perfecto. Ayer Taramasco, por ejemplo, estaba hablando con ustedes. Y yo 5 minutos atrás había hablado con Federico y me dijo que no me podía entender porque estaba manejando. Estaba perfecto, bien, entendible. Hablo con ustedes. Hoy lo llamé yo y hablé con él. Pero, a ver, no, uno se cansa de golpear puertas también muchas veces. ¿Entiendes? Y la gente, yo no puedo inventar. Yo lo que puedo hacer es convocar gente que está en eso y que ayer, por ejemplo, estaba en esa reunión para que cuente de primera mano lo que realmente la audiencia quiere saber. Yo no me puedo sentar en un micrófono y decir no, porque esto así, así, y total lo digo porque como no me atienden el teléfono, algo tengo que decir. No, no es así, no es así.
1: A mí, en la calle me comentan de la nota todavía con Federico Tamar, como han hablado bien, que y hay gente que le tira para adelante, hay gente que está. Ahora lo principal, creo que como dijiste vos, Gustavo, que se está solucionando el tema, eso es lo principal, que ya vamos a tener fútbol. Y bueno, contame un poquito qué te enteraste de la reunión de la noche que me ibas a contar ahora, qué te enteraste.
3: Bueno, primero que nada decir que ya mañana arranca el fútbol, ya que arranca formativa, ya están las designaciones, si no las tienen yo se las voy a pasar ahora después para que las tengan ustedes, a mí llegaron. Se va a jugar sábado, domingo y miércoles seguro. Creo que también el martes es un partido formativo, pero sábado, domingo y miércoles seguro que es formativo.
1: Mira qué lindo.
3: Ya están las designaciones. Así que ya va a arrancar el fútbol. Creo que está el femenino. Tengo que fijarme bien las designaciones que me mandó Derlis. Si está femenino. Creo que femenino no está, pero me voy a fijar. Pero el fútbol va a arrancar a rodar. Eso es lo más importante. Lo de ayer, bueno, vino Sebastián Sosa, presidente de OFI, vino Benítez, el presidente de IAF, y cuatro personas más de IAF, de la gremial. Y bueno, estaba la gremial de árbitros de Maldonado, estaban los clubes que iban a jugar la Copa y algunos clubes de primero también que fueron, y después estaba todo lo que es la Liga Mayor, ¿no? Y bueno, habían tres puntos claves. El punto número uno, por decirlo de alguna manera, era el dinero que la gremial había puesto con el arreglo de la Boca de este muchacho Ferreira. Ese era el primer punto. El tercer punto era el de Federico Taramasco, la situación o no. Y el segundo punto, ahora se me borró, pero ya me voy a acordar. Arranquemos por el primer punto se subsanó. El segundo punto era el del colegio de árbitros, ahí va, ahora no me acuerdo. El primer punto se subsana porque la liga se va a hacer cargo del monto que la gremial puso para el arreglo de la Boca del chico Ferreira con los carnés de los jueces, porque los jueces tienen que sacar un carnet todos los años, sale 3.500, 3.600 pesos, me decía Fernando Soca. Son 20 carnés, estamos hablando de 70 mil pesos más o menos, ¿no? Lo que se está lo que se está manejando. Entonces, en vez de los jueces darle la plata a la liga le hace los carnés y los jueces no le pagan ese dinero, la liga no tiene que hacer una erogación económica y a su vez los jueces tampoco. Sí, el arreglo bucal desde chico sale más que esa plata. Ese remanente sí lo tendrían que pagar los árbitros a la liga, ¿no? Después la liga verá si estima San Lorenzo a pagarle esa plata, que yo creo que va a ser de esa manera.
1: Sí, yo escuché algo.
3: Le solucione, va a intimar a San Lorenzo que le devuelva el dinero que la liga puso por el tema de la boca. Bueno, tema uno solucionado. Bien. Estaba allá, estaba el presidente de UFI, estaba todo. Tema dos, colegio de árbitros. Se solucionó rapidísimo, ¿eh? Fue clarita la IAF. Me lo dijo Fernando Soca, porque aparte se lo aclaró a la gremial de Maldonado. Ustedes no tienen injerencia en poner y sacar un colegio de árbitros. Cortina y al pie. Sin vuelta. Jueguen con este colegio, o de lo contrario, se baja. Fue lo que le quiso decir. Bien. Segundo tema, totalmente solucionado. El colegio de árbitros sigue y el tribunal de pena también. Porque los árbitros no tienen injerencia de poner un colegio.
1: O claro, sacar claro. Un tribunal. Claro, ahí tenemos.
3: Los tienen para los clubes y las ligas. Bueno, entonces IAF allá vino y le planteó, ¿qué pasa? IAF vino acá con la mitad de las cosas sabidas. Había muchas cosas que no tenía. Por algo murió en un cuarto intermedio. Fueron un cuarto intermedio porque cuando se empezaron a aclarar los temas, ahí abrió los ganchos y dijo, ¿cómo? Dice, ¿cómo? ¿Y estas cosas? ¿Qué pasó acá? Y bueno, cuarto intermedio, cuando se enteraron de todo, fue clarito. Bueno, ustedes no tienen injerencia. Tercer punto, Taramasco. ¿El Fede sí o el Fede no? Bueno, ahora, lo de Federico, lo único, y ahí sí se me dio. La IAF pidió a Liga Mayor y que los jueces los clubes volvieran a votar. Accedió la Liga Mayor de Maldonado, accedieron los clubes. El lunes, cuando se reúna Liga Mayor, se va a volver a votar el tema Federico Taramasco. Si los clubes dan el ok, Federico Taramasco va a abrir la Liga Mayor. Si los clubes mantienen la postura que hasta ahora tienen, se me dio por otro lado que también aceptó Liga Mayor. ¿Qué pasa? Tú cuando pasas de una liga a la otra, como pasó Fernando Soca el año pasado de Liga Mayor a la zona oeste, tienes que pagar un pase como paga un jugador. Entonces, el pase eran 8 unidades ajustables, me dijo Soca. Que lo pagó el año pasado el bolsillo de él, para poder seguir de Liga Mayor a zona oeste. Y ahora andarán 8 unidades, una unidad ajustable, ahora el pase de un árbitro de otra liga. Entonces, en el caso de que los clubes lo voten en contra, como viene siendo hasta ahora, Taramasco tiene la potestad de ir a arbitrar a la liga que él tenga ganas de arbitrar. A Iguá, zona oeste, la que... Entonces ahí, Taramasco no va a tener que sacar ni un peso para pagar esos 8 o 9 unidades ajustables, que es lo que el valor del pase del árbitro de cambio de zona. Lo van a pagar los clubes conjuntamente con Liga Mayor, porque ya se acordaron eso anoche. Así que creo que fui claro y me parece que tema solucionado todos. Ahora, y el otro tema que hay es que se va a votar, porque los clubes lo pidieron, que Fernando Soca vuelva a arbitrar en Liga Mayor. El lunes, ya te voy a decir, va a salir por unanimidad. Los clubes van a pedir que Fernando Soca vuelva a Liga Mayor. Después que salga la votación, se la van a pasar a Fernando Soca. Y el que va a decidir, porque lo dijo al aire hoy, el que va a decidir volver a Liga Mayor o no, es él. Pero no porque no quiera volver a Liga Mayor, sino porque como está todo tan raro, tan enrarecido el clima acá, y él en zona oeste está tan tranquilo, él me contaba hoy, por interno, cuando yo lo llamé para salir al aire, hoy de tarde, que él me decía, Gustavo, yo por ejemplo trabajo en las 6 de la mañana a las 2 y media en la emergencia. Y si por algún motivo un día no puedo estar designado, me llaman, le digo, en zona oeste, me llaman, le digo, hoy no estoy disponible. Y no me hacen ningún drama, Gustavo. Ponen a otro compañero y yo abrito para el otro fin de semana que viene. Acá si le digo que no, es todo un drama. Entonces, tengo que hablar con mi familia, tengo que hablar con mis hijos. Es mucha presión, todos sabemos la presión que mete San Carlos, la presión que mete Libertad, la presión que meten los clubes grandes aquí, cada resultado deportivo que pasa domingo a domingo. Y eso, Fernando me dijo que no lo quería volver a vivir. Entonces, ¿qué pasa? La votación a favor de Fernando va a ser absoluta. Bueno, después decidirá Fernando Soca si vuelve nuevamente a arbitrar en el fútbol de Maldonado o se queda un año más al menos en la Liga Zona Oeste.
1: Mirá. No, yo, pero lo que tengo entendido, que ojalá que por el bien del fútbol de Maldonado, Fernando Soca pueda estar acá, pero él está muy, muy, como dijiste vos, está muy tranquilo en Zona Oeste, ha salido para todos lados con la gente de Zona Oeste. La verdad que ojalá que para el fútbol de Maldonado vuelva, pero yo creo que no.
3: No, yo creo que hablé con él hoy internamente, o sea, me dio a entender de que no, o sea, está muy cómodo, sale por Ofi, da las pruebas, la salva, él signó por Ofi, no todos los fines de semana, pero alternadamente, entonces, me parece que por este año, como decía él, cómo están dadas las cosas en Maldonado, y por más que se solucione, o se solucionó ya, porque realmente se solucionó en la noche de ayer el conflicto, ya está todo encaminado, el lunes se van a firmar todos los papeleos y ya queda todo encaminado con la firma del secretario, presidente, del presidente de la gremial, secretario de la gremial, ya queda todo pronto. Entonces, ¿qué pasa? Igual, las aguas están tan turbulentas, porque van a seguir turbulentas, porque los egos están ahí, a flor de piel, todavía, por más que las cosas se solucionen. Entonces, Fernando me decía, y Gustavo, es complicado volver de vuelta en un año como este a Liga Mayor. Quizás por ahí me quede un año más en zona oeste y el año que viene, cuando la cosa se encamine de mejor manera, vuelvo nuevamente al fútbol de Maldonado. Aunque yo sigo insistiendo, el fútbol de Maldonado está perdiendo un gran árbitro para lo que es el nivel arbitral que tiene Liga Mayor, ¿no?
1: Pero el problema, Gustavo, el problema de los árbitros acá que han perdido Liga Mayor, si yo estoy haciendo memoria, estoy escuchando a vos y hago memoria, hace 2 años atrás se perdió José Luis Bonilla también. Por una sanción injusta. Seguimos, vamos a seguir perdiendo árbitro. Vamos a seguir perdiendo el fútbol, vamos a seguir perdiendo árbitro.
3: Sí, lo de José Luis Bonilla también fue una cosa media rara. Es verdad, ahora que tú lo decís. Fue bastante, bastante raro lo de José Luis. Inclusive después estuvo a punto de volver y creo que por decisión propia, no.
1: No quiso él.
3: No.
1: Sí.
3: No. No. No quiso volver. ¿Ah? Entonces digo, hay un tema que, es como dices tú, se están perdiendo buenos árbitros para lo que es el campeonato de Liga Mayor, ¿no? Bueno, pero en principio, sí. En principio, lo de Soca, me parece que no. Por más que los clubes lo pidan, me parece que no vendría a lo que es el.
1: Yo creo que no. Yo creo que no. Te digo la verdad, Soca no volvería, no va a volver este año en Liga Mayor.
3: No, no vuelve, ¿no?
1: Bueno, una lástima porque...
3: Pero lo importante de todo esto es que se solucionó, ¿no?
1: Sí, eso es lo principal,
3: por sí. Por lo menos, sí. Pero igual, es un tema que ya venía de cuánto tiempo atrás. O sea, lo venían estirando y siempre había un pero, siempre había esto.
1: Pero vos te diste cuenta algo, Gustavo. ¿Vos te diste cuenta de algo? Que esto hacía lo mismo que hicieron ayer, el los primeros días de marzo, y ya estaba solucionado el tema.
0: Sí, hacía rato.
3: Sí, pero viste lo que pasó, ¿no?
1: ¿Qué pasó?
3: Acá muy claro, o sea, el que pidió la reunión con IAF, fue la gremial de San Carlos, la gremial de árbitros.
1: Sí, sí.
3: ¿Está?
1: Sí, sí.
3: Y resulta que cuando vino IAF, se encontró con una realidad que no era la misma.
1: Claro, claro.
3: Por eso se pide un cuarto intermedio. Porque cuando los neutrales empezaron a exponer todo lo que había, habían cosas que ya no sabía.
1: Ah.
3: Mira cómo. Entonces, dijeron, para. ¿Cómo? Nos contaron la mitad del vaso lleno. La otra mitad no nos contaron.
1: Exactamente, así, sí.
3: Entonces, claro, el tema. El colegio era el tema. El colegio era uno. Porque no queremos el colegio, porque quieren. Entonces, allá fue claro. Porque todavía yo se lo pregunté a Fernando y Fernando me dijo, sí, allá la escuela gremial. Adelante, tú le dijo la IAF, ustedes no tienen potestad de cambiar un colegio, no tienen la potestad de un tribunal, no quieren jugar con ese colegio, bájense.
1: Sí, sí, sí.
3: Y bueno, entonces está. Ese conflicto se terminó en 2 minutos, en 2 patadas.
1: Sí, sí, sí.
3: El de la plata de los clubes, del chiquilín este, se terminó en 2 patadas, la liga se hace cargo. El de Taramasco también, si no sale votado, se le va a pagar por parte de los clubes y por parte de la liga, esa 8-9 unidad reajustable. Que sale el pase del árbitro de a otra liga.
1: Exactamente.
3: Así que está todo encaminado para que esto ya no tenga más percance, ¿no?
1: Claro, claro. Bueno, Gustavo, cambiando un poquito el tema, y ya tenemos debut de oficial entonces de este fin de semana por la Divisional A de Libertad y Ituzaingó y San Carlos.
0: Sábado San Carlos, domingo Libertad.
3: Sábado San Carlos en el estadio Juan Antonio, en el Brigadier Juan Antonio de la Valleja.
1: Ah, ¿juega ahí de final?
3: Se cambió. Sí, se cambió. Sí, recién me llegó la notificación.
1: Ah, mirá. ¿Cómo está San Carlos?
3: ¿Eh?
1: ¿Cómo está San Carlos?
3: No, San Carlos está bien. San Carlos, digo, sí, a ver. Trajo Bayarra como suplente de Pipo, después trajo a Manassi, vino Choco Santo, vino Gadea, vino Lucas Nieva, bueno, quedó Ripa, vino Gonzalo Pelúa, quedó Kevin Sosa, vino Nahuel Godoy, vino Chafino. No, yo creo San Carlos, Choco Santo, yo creo San Carlos armó bien, o sea, quizá por ahí nos armó a la altura de lo que se armó Libertad, indudablemente que no, obviamente que no, pero no digo por, a ver, no, aquí no estoy hablando de rendimiento, porque quizá por ahí, después el rendimiento de San Carlos es mucho mejor que de Libertad, porque, o sea, es relativo todo esto, pero sí, sí. En tema económico, indudablemente que lo de Libertad fue una locación enorme, pero San Carlos también, lo de San Carlos también, mira que no salió dos pesos lo de San Carlos,
1: Yo ahora te iba a preguntar, ¿qué sabías del rival de San Carlos, de la Valleja de Mina, qué sabés? Hola,
0: estoy reconectando.
3: Que mantuvo el año pasado.
1: Sí.
3: Y después llevó 3-4 jugadores que para completar el plantel. Que es un equipo de cuidado. Y yo creo que mirando a San Carlos, yo creo que no estaría a la altura de San Carlos. Pero bueno, de local, por ahí se hace fuerte, te saca un resultado. Pero en ese grupo donde está San Carlos, Cerro de Vergara, la Valleja de Minas y el otro que ahora se me está quedando.
1: Huracán de 33, ¿no?
3: Huracán de 33, San Carlos lo pasa al galope, ¿no?
1: Sí, sí.
3: Bueno, no va a tener inconveniente de pasar.
1: ¿Y de Libertad? Libertad, te iba a preguntar justamente por Libertad.
3: Y Libertad, otra serie, está más complicada para el equipo de Libertad, ¿no? Más allá que yo, hay que ponerlo como favorito.
1: Sí, sí.
3: O sea, no estoy descubriendo América diciendo esto. Y si no lo digo, sería un hipócrita. Y de la serie, el favorito, indudablemente.
1: Sí, sí.
3: Bueno, pero Ituzaingó también está muy bien. Porque tú fíjate que habrá llevado jugadores de muchos años, no en buen sentido, lo digo. Guillermo Belión, Miralo Bernal, Agustín Lobés, Acel Díaz, y me estoy olvidando algún otro más. Que se quedó Dinelli por la Copa.
1: Rodríguez, ahí. Puede ser, un delantero Rodríguez.
3: Sí. Ahí va Rodríguez, buenos jugadores.
1: Sí.
3: Rodríguez, o sea, no. Se quedó Alejandro La Cruz, que iba a dejar, y al último el Ale siguió.
1: Sí, sí.
3: Yo creo que Ituzaingó se armó bien.
1: Sigue con el arquero, ¿no? Con Tomás de León, ¿no?
3: Está Tomás de León, y después el suplente, por lo que vi la lista de buena fe que presentó Ituzaingó,
1: Santiago Fernández. Ah, mira.
3: Tiago Fernández.
1: Tiago Fernández.
3: El hijo de Silvia Mesa.
1: Sí, pero estaba Nicolás Saldaña también por ahí, también puede ser.
3: Huevo estaba también en el suplente. Están los tres en la lista buena fe. Quizá por ahí el Huevo sea el suplente y el Tiago sea el tercer arquero.
1: Claro,
3: pero
1: claro.
3: Están los tres, sí. Está el Huevo también, sí, en el suplente. Así que te digo, o sea, es un partido lindo porque, ¿qué pasa? Es el primero de la llave. Entonces digo, a ver. Y tú me dices, bueno, está, capaz que se enfrentan en la tercera fecha de la primera rueda de Libertad y Ituzaingó, y capaz que por ahí Ituzaingó viene cascoteado, Libertad viene con la espuma alta, bueno, está. Sigue siendo favorito Libertad, no tengo duda, de ese partido, por todo lo que trajo y por todo lo que invirtió.
1: Sí, sí.
3: Pero bueno, son 90 minutos que hay que jugarlo, ¿no?
1: Hay que jugarlo.
3: En una cancha en la cual es chica, que de repente a Libertad le resulta un poquito incómodo jugar en esa cancha, que por ahí puede sacar un poquito de ventaja al equipo de Ituzaingó.
1: Ah,
3: pero bueno, vamos a ver qué sucede. Yo voy a andar por ahí el domingo, espero que no esté frío, pero vamos a andar por ahí. Y nuevamente vamos a estar expectantes de lo que suceda con San Carlos el sábado, ¿no?
1: Exactamente.
3: A las 15 horas en el Brigadier Juan Antonio en la Valleja.
0: Gustavo, hablando de escenarios, ¿tenés alguna información de cómo están los escenarios para el comienzo de esta fecha? Tanto el de que va a enfrentar San Carlos como Libertad.
3: San Carlos va a jugar en sintético. Así que,
1: sintético.
3: Está bien. Claro. Va a jugar el sintético. Y el de Ituzaingó, hoy, mira, yo estuve hablando con Tomás de León, que cerré el programa con Tommy, que lo quería tener un ratito, y él me avisó, yo te miraba a las 8 y me mandó un mensajito y 52, y le digo, no, te saco, lo saqué, y estaba practicando en San Rafael. Uh-huh. No estaban haciendo fútbol, pero entraron en San Rafael. Así que digo, ojo, San Rafael es una cancha que tiene mucha arena abajo, ¿no? Entonces digo, lo que yo vio lo puedo haber absorbido. El escenario de Ituzaingó.
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1: Gustavo, ¿estás ahí?
5: Estoy acá.
1: Ah, Fernando aquí.
0: Metí mal la mano.
1: Metió mal la mano este muchacho.
5: Sí, el que está en las teclas metió mal la mano, sí, Javi, sí.
1: Ah, ya vio que metió la tecla mal, te me mete la tecla mal. No puedo con la vida de él.
5: ¿Viste?
1: Gustavo, te comento por arriba que el Ofi ya mandó el comunicado de los jueces. Para...
5: Sí, tengo... ¿Tuviste las designaciones?
1: Sí.
5: Sí, yo de memoria sé que Matías Pérez, el de Durazno, hace San Carlos y La Valleja, y el rochense Néstor Pereira va a ser Libertad y Tuzangó. Sí. No tengo acá...
1: Con Matías Rotella, te comento, con Axel... Con Axel con Axel Romazo, y el llevador es Jorge Portela de ese partido.
5: Sí, sí, sí, sí.
1: Y en el San Carlos, en La Valleja de Minas, déjame buscarte por acá.
5: Pérez.
1: Está Matías Pérez, está Fernando Rodríguez, está Marco González y Vedor Álvaro Basestegui.
5: Sí, terna de Durazno para San Carlos y terna de Rocha para Libertad.
1: Exactamente.
5: Yo creo que son buenos árbitros cualquiera de los dos. O sea, yo con esto tengo una relación excelente. Y lo que dije cuando la final de zona oeste, la final del este acá, se equivocó. El penal a Gadea, que él fue enorme, grande, sobre la hora, que no lo cobra, y después se equivoca cuando no echa a Álvaro Rodríguez, que le hace una falta a Matías Tabar al final del partido, le saca la amarilla contra Banderín del córner, termina 0-0, arranca la largue, y cuando el Rodrigo Pérez engarra derecho al arco, lo toma de la camiseta a Álvaro Rodríguez y no le saca la segunda amarilla. Y después una fuerte entrada de la Cruz en el primer tiempo, recuerdo, contra el Lazo, que yo no sé si no meritaba también un cartón rojo. O sea, no fue un buen arbitraje de Néstor ese día, ¿eh? No fue, y él lo sabe. Y yo voy a tener la oportunidad de hablar con el domingo con él, porque siempre hablamos. Bueno. Pero no cambio la opinión que tengo de Néstor. Para mí es un gran árbitro. Y del este, uno de los mejores, no tengo la más mínima duda. Después de José Telo, no tengo la más mínima duda que... Néstor es el mejor árbitro que tiene el fútbol. Se equivocó, le erró, como le erran todos. No le ayudaron los líneas, porque la jugada de Gadea era más de un línea que era para él. También la tengo clara. Uh-huh. Era penal contra Gadea, enorme penal. Pero él estaba muy posicionado contra la media luna. Era mucho más para el línea que para él. No le quito la parte de culpa que tiene Néstor en esa jugada, ¿no? Pero bueno, o sea, tampoco voy a cambiar el pensamiento que tengo de él. Para mí es un gran árbitro. Y Matías Pérez, yo lo he visto en varios partidos, con San Carlos, con Libertad, con Selección, y para mí también, el hombre de Urano está a la altura.
1: Bueno. Muy bien, Gustavo. Muchísimas gracias por estos minutos, y bueno, y el lunes ya hablaremos con la página del lunes sobre los resultados y todas las novedades tuyas. Desde ya, como siempre, estamos agradecidos, y bueno, estamos a las órdenes para lo que precises, y capaz que el domingo nos vemos en San Rafael.
5: Bueno, espero que nos veamos entonces en Rafael el domingo, Sebastián.
1: Dale.
5: Y charlemos un rato de todo esto que tanto nos apasiona, que es el fútbol, ¿no?
1: Muy bien,
5: capaz que lo vemos. Sí. Voy a ir como hincha, porque, o sea, si bien puedo hacer notas y todo, pero voy a ir como hincha, como funcionario del deporte, por la página mía simplemente.
1: Bueno,
5: así que bien. Capaz que nos encontramos y nos sentamos a charlar un rato.
1: Dale, sí, obviamente.
5: Espero que no esté frío. Espero que no esté frío.
1: Esperemos. Entonces, pero vamos a ver, lo más probable es que nos veamos en San Rafael el próximo fin de semana. Dale.
5: Bueno, Sebastián, un abrazo grande para ti. Para Fernando por ahí, para Ricardo obviamente Silva y para toda la audiencia de la San Fernando, y nos estamos recordando el lunes con todo lo que suceda,
1: muy bien,
5: que es mucho, y para el otro fin de semana va a haber más todavía porque arranca la B,
1: así que vamos a tener de todo.
0: Bien ahí, bien.
1: Vamos a tener de todo
0: como botica.
5: Sí, y este fin de semana, como les dije, arranca mañana domingo y miércoles formativa. Ya mañana arranca formativa.
1: Muy bien, vamos arriba. Mayor. Un gusto,
5: vamos arriba, Mauricio. Buen descanso,
1: cuídense. Igualmente para usted, nos vemos.
0: Muy bien. Era nuestro compañero Gustavo Chocho, con sus crónicas como siempre, pero hoy capaz que un poquito más especial por el contexto que se da en
1: exactamente.
0: No sé si polémica llamarlo, ¿no?
1: No, ya pero está, bueno. Está todo solucionado ya.
0: No, sí.
1: Esto está para tomar una grapa miel y sentarse tranquilo. Lado, ¿no? Esto está para tomar una grapa miel y sentarse tranquilo.
0: Usted quiere una grapa miel a toda costa. Bueno, señoras y señores, yo me despido.
1: Vienen los otros. Viene la joda ahora. Libre.
0: Viene la gente de Danza con Lobo hasta las
1: 0 horas.
0: Hasta las 0 horas para acompañarlos a ustedes aquí en FM San Fernando. Nosotros volveremos el próximo lunes a la noche.
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